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días que no quieren acabar. Noches luminosas, sin importar el clima. Esto es lo que se vive cuando se viaja por la provincia de Nordland, en el norte de Noruega, durante la fiesta de San Juan, en junio.

0: El tren Nordlandsbahn sale de Trondheim, recorre el fiordo y pasa por el campo de batalla vikingo de Stiklestad. Sigue el curso de los ríos hasta llegar a la pintoresca Musioen, vuelve a rodear fiordos y llega a la meseta en el glaciar Svartisen, donde cruza el círculo polar ártico. Finalmente, llega al fiordo con el Salstraumen, la corriente de marea más fuerte del mundo, cerca de Budio. Cantan al río Nidelva, que atraviesa Trondheim. Una canción de amor dedicada al antiguo puente de la ciudad, rodeado de almacenes sobre pilotes.
1: Un poco, es casi como el himno nacional de Trondheim. La ciudad es antigua, pero al mismo tiempo joven. La edad promedio en el centro es baja.
2: Y podemos pasear por el centro de la ciudad, que es bastante plano y bonito, con bicicletas viejas y en mal estado.
0: A lo largo del Puerto Canal hasta el puente Skansen, la estructura de acero con entramado protegida como monumento histórico diseñado por el ingeniero del puente Golden Gate de San Francisco. El puente levadizo se encuentra en la desembocadura del enorme fiordo de Trondheim, que está conectado con el Océano Atlántico. Todos los trenes procedentes del sur lo cruzan de camino a la estación. Allí se puede hacer transbordo al Nordlandsbahn, pero este solo sale por la noche. Henrik y Einstein quieren ir a la catedral de Nidaros. Trabajan en la catedral. Desde la Edad Media, aquí todo gira en torno a la esteatita.
1: Lo es. Para nosotros es una piedra muy interesante.
2: La ventaja es que es muy fácil de moldear y permite obtener bordes finos y afilados. Esto resulta útil a la hora de tallar ornamentos y esculturas.
1: Y ha resistido durante 700 u 800 años, desafiando el paso del tiempo. Pero

0: este de ahí fue tallado en la década de 1960 y ya está destruido. Y eso es lo que tenemos que hacer en su mayor parte. Resolvemos problemas que surgieron debido a decisiones de rehabilitación tomadas en el pasado, como utilizar allí una piedra de mala calidad que se consideraba buena.
1: Hace 100 años, hubo que renovar las figuras de la fachada occidental. La del centro representa al rey vikingo Olaf, santo patrono del país. Aquí fue donde los noruegos lo enterraron en la Edad Media. Aún debe estar en algún lugar bajo la Catedral de Nidaros, que se convirtió por ello en la iglesia más importante para los noruegos. Sin embargo, no hay acuerdo sobre dónde descansa exactamente.
0: Creo que está aquí.
2: Sí, aquí. Estamos justo debajo del altar, así que si se quiere enterrar a un rey, lo más lógico es hacerlo en este lugar tan sagrado.
0: Comenzaron a circular rumores de que en la tumba sucedían cosas extrañas, es decir, milagros. Por eso fueron a ver. Se dice que tenía rosas en las mejillas y que desprendía un aroma maravilloso.
2: Una historia muy bonita.
1: Por Olaf, los reyes noruegos se coronaban en la Catedral de Nidaros. El edificio lleva la huella de innumerables canteros.
0: Aquí hay muchos.
2: Sí, ahí. Déjame ver.
0: Aquí tenemos un reloj de arena.
2: Aquí hay una cruz.
0: Ahí también.
2: Casi todas las piedras son de él, del maestro de cruces.
0: Han pasado cientos de años, pero son señales de aquellos que hicieron lo mismo que hacemos hoy. Uno se siente parte de algo más grande, un poco así.
2: Es como una rueda de hámster, nunca se detiene.
0: Sabemos lo laborioso que es, por eso es aún más sorprendente cuánto tiempo y recursos se invirtieron para crear algo tan bonito.
2: ¿Conoces la canción Noches del Norte?
0: Es preciosa.
2: Es como tallar al ritmo de un vals.
1: Según la canción, las luminosas noches de verano en el norte son lo más bonito del mundo. Ahora se puede disfrutar del solsticio de verano con el ferrocarril Nordlandsbahn.
3: Centro de control de Trondheim.
4: Listos para salir hacia el andén.
3: La vía 2 está libre. Todo es más fácil cuando hay luz. Es agradable trabajar así. Cuanto más claro, mejor. Las estaciones del año son muy diferentes. Ahora es cuando hay más luz. Cuando se viaja hacia el norte, el sol brilla todo el día y en Budio se puede ver el sol de medianoche.
1: ¿Es una promesa? Son las 11 de la noche. El maniobrista entrega a la tripulación de la Nordlandsbahn a un aprendiz con su maestro.
5: Dormí un poco antes de ir al trabajo. Eso es todo.
6: Hay que prepararse, pero también hay que tomar las cosas como vienen. No hay que tener miedo. Tu primer viaje en una locomotora.
5: Sí, va a estar emocionante.

0: a buen ritmo y con vistas permanentes al fiordo de Trondheim, el Nordlandsbahn emprende su viaje. Le esperan 729 kilómetros, la ruta ferroviaria más larga de Noruega.
1: Bienvenidos al tren nocturno a Budio. Les deseamos a todos un buen viaje.

0: ¿Hay algo parecido a una almohada?
1: Sí, claro.
2: Mali es responsable de los pasajeros en la primera mitad del trayecto.
1: Es realmente bonito trabajar por la noche. Paso mucho tiempo observando el amanecer y el atardecer.

0: Tikkelstad se encuentra junto a la línea ferroviaria. Aquí luchó en su día San Olaf. Pierre Steinar es uno de los divulgadores históricos que se han interesado por Olaf. Para este arqueólogo, se trata de un personaje apasionante del que se sabe muy poco.
1: Olaf es sobre todo una leyenda, un mito. Esta columna se encuentra en el lugar donde se dice que ocurrió el primer milagro. Durante la batalla de Stiklestad, había un anciano ciego que sintió algo húmedo en las manos. Como le picaban los ojos, se los frotó y por primera vez pudo ver. Era la sangre de Olaf la que le había devuelto la vista.
0: En el Centro Cultural Nacional Stiklestad, los niños pueden jugar a los vikingos.
2: ¡Allá vamos!
1: Mostramos la sociedad a la que pertenecía Olaf, con sus aspectos positivos y negativos. Esto permite hacerse una idea de la época en la que vivió.
3: Sujétalo un poco más lejos de ti y sopla.
1: ¿Te sientes mareada?
2: Sí, ahora estoy mareada.
3: Muy bien.
1: Con estas tablas se va a construir un techo. Para ello utilizamos un cepillo de carpintero de la época vikinga. Intento transmitir a la gente una idea de los diferentes oficios que existían. La gente sabía hacer todo esto. Tenían unos conocimientos técnicos increíbles en muchos ámbitos. El objetivo de Olaf era crear una sociedad diferente a la de los vikingos. Quería establecer Noruega como una nación cristiana en Europa, pero a los jefes tribales que vivían en esas casas comunales no les gustaba nada la idea, ya que perderían su poder político y religioso. Para mí es muy importante que la gente se dé cuenta de que las cosas cambian constantemente. En cierto modo, tienen poder sobre su mundo. Eso es lo que mostramos aquí, en Stiklestad. Por eso me encanta formar parte de esta historia.
0: Continuamos con el ferrocarril Nordlandsbahn, que ya llegó al valle del río Namsen.
3: ¿Me puedes pasar el agua?
0: Son las 2 de la madrugada y al parecer la noche ya no será más oscura.
1: Hace frío, ahora lo noto.
3: Menos mal que hay luz.
1: Es genial conducir en verano, ayuda a mantener el ritmo.
0: El café del tren está abierto toda la noche.
4: Estamos acostumbrados y dormimos durante el día. Además, tengo buena compañía. Hoy es Mali, así que nos ponemos cómodos con un café. Me encantan las noches. Las encuentro acogedoras. Se ven tantas cosas bonitas. A menudo también muchos animales salvajes.

0: El Parque Natural Namskogan está especializado en animales nórdicos. Malin se encarga de atenderlos.
1: Cuando nieva mucho en invierno, a los alces les gusta ir a las vías del tren, donde la nieve es menos profunda. Cuando pasa un tren con las luces encendidas, se quedan deslumbrados y se quedan paralizados, y muchos mueren.
0: En Noruega solo viven en libertad unos 150 osos.

0: casi nadie los ve. En el parque natural parecen confiados.
1: Es holgazán y no es tan activo como su hermana. No creo que quiera hacer nada para ganarse la comida. Quiere que le caiga del cielo. Les tengo un gran respeto. No nos tienen miedo, como osos salvajes, y son extremadamente peligrosos. ¿Quieres comer algo?
0: Los zorros polares estaban en peligro de extinción en Noruega.
1: El Instituto Noruego de Investigación Natural ahora cría zorros polares. Los nuestros formaban parte del programa de cría, pero su número aumenta aún muy lento. El cambio climático supone un reto para ellos, al igual que el zorro rojo, que se está estableciendo en el territorio de los zorros polares. Si quieres más, tendrás que esperar hasta la cena. Son confiados y sencillos. Por eso me gustan mucho.
0: El tren sigue avanzando a toda velocidad por la noche nórdica. Por fin llega a la provincia de Nordland, cuyo nombre lleva. Se encuentra con el Vefsna y sus aguas bravas. El Laxfossen está considerado como el salto de agua más potente de Europa. Marian es una de las mejores piragüistas del mundo. Hoy rema en el Vefsna con la joven promesa de este deporte.
2: Mientras que en Noruega el agua escasea, aquí siempre hay. Al fin y al cabo hay 45 kilómetros de rápidos. ¿Dónde está el purgatorio?
3: Cuando el nivel del agua es alto, hay una ola delante de los rápidos.
2: ¿Ah, sí?
3: Después viene el paraíso. ¿Queremos ir a surfear allí? Entonces puedes llamarlo paraíso de surfista.
2: Tengo una melodía en la cabeza, pero no recuerdo la letra. Sobre todo cuando era joven, esa sensación de vivir el momento era muy fuerte. Soy un poco adicta a ello. Los accidentes ocurren. Es peligroso. Es un poco cursi hablar de estilo de vida, pero para mí es meditación, experiencia en la naturaleza, adrenalina. Quiero remar toda mi vida. Gangsta's Paradise.
3: Esa es.
2: Una buena canción.
3: Sí, claro.
2: Ahora no puedo quitarme Gangsta's Paradise de la cabeza.

0: Es hora de tomar otro café. A las 4, el sol se asoma brevemente. El Nordlandsbahn se acerca a Museoen, la segunda ciudad más antigua de Nordland, construida donde el río se convierte en el fiordo Vemshorf, un idílico paisaje nocturno perfecto para un pintor en busca de un motivo.
1: Todo comenzó con el encuentro entre las montañas y el mar. Llegaron los pescadores a pescar mejillones, los montañeses con carne y bayas, y luego intercambiaron sus productos. Los ingleses llegaron aquí, construyeron un aserradero y talaron el bosque. Todo ello produjo una gran riqueza.
0: Lo que Stig Ove fotografía.

0: lo transforma en acuarelas en su estudio. Sus impresiones nocturnas varían mucho según la hora y las condiciones meteorológicas.
1: En verano, el crepúsculo dura toda la noche. Entonces, se

0: En esta imagen me interesa el cielo, la tormenta que se avecina. El viento y el tiempo pueden ser muy intensos aquí. Al fin y al cabo, vivimos en el norte de Noruega y eso es lo que quiero destacar en mis cuadros.
1: De excursión nocturna en busca del próximo motivo, a Stig no le asusta la lluvia. Hoy quiere subir al menos 600 de los 4.200 escalones de la Helgelandstrappa. Hace unos años, Sherpas de Nepal construyeron para Stig una obra de arte comparable a las pirámides de Egipto. Con acuarelas y agua de lluvia, quiere pintar un cuadro nocturno de Mushuen.
0: A eso se le llama mojado sobre mojado, pero puede ser una expresión del tiempo que hace hoy.
1: La poesía de la lluvia, un concepto familiar para los noruegos.
0: Qué bien que hay agua aquí, no tuve que traer nada.

0: Ley. Stig solo conquistará esta montaña con el pincel.
1: Quienes viven en Mushuen nunca ven el horizonte. La montaña es siempre el centro de atención. Esto puede ser difícil de soportar. Me dicen que mis cuadros son un poco sombríos, pero pintar me ayuda. No puedo dejar de pintar. Es mi forma de seguir adelante.
2: Hora de descansar.
3: Sí,

0: Ahora sigue hasta la última señal.
1: ¿Sesterita?
2: Sí.
0: Genial.
3: Al cuarto para las 5 de la mañana, en Mushuen, llega la hora del cambio de turno para todos.
4: Ahora será bueno irse a dormir. Fue un viaje muy bonito, con mucha gente, pero tranquilo. Ellos durmieron. En la cafetería había un poco de ambiente, tal y como debía ser.
3: Atle se hace cargo de las tareas de Mali y el nuevo maquinista se instala en su puesto. Este equipo tiene la misión de llevar el Nordlandsbahn a través del Círculo Polar Ártico hasta Budio.
5: Partida.
3: A pesar de la hora temprana, el revisor está de buen humor.
5: Me levanté a las 3:30, bastante temprano.
3: De un fiordo a otro. A una velocidad de hasta 130 kilómetros por hora, el Nordlandsbahn recorre el paisaje. La mayoría de los pasajeros se pierden las vistas durmiendo. El revisor debe estar atento para saber quién debe bajarse en cada parada. Las noticias de las 5 y la lucha contra el sueño. El Nordlandsbahn se adentra en el interior, pero casi ningún pasajero se da cuenta. Es una pena. Con este espectacular paisaje.
5: Tenemos que estar atentos y bien informados. A veces recibimos quejas de viajeros porque alguien ronca muy fuerte. Entonces tenemos que despertarlo y decirle que no ronque tanto.
3: Hoy dejan que los pasajeros sigan roncando. Los túneles no son exclusivos del ferrocarril. El sistema de cuevas de 2.6 kilómetros de longitud del Valle de Plura es famoso entre

0: Un túnel de mármol conduce a una gruta llena de aire. Todo es terreno privado. Pertenece a Ina, que vive aquí con su marido, que es instructor de buceo.
1: Tenemos la cueva llena de agua más grande del norte de Europa en el jardín. Es absolutamente fantástico tener un parque de juegos así en el jardín. Conocí a mi marido en el jardín y ahora practicamos buceo en cuevas en el jardín.
0: La familia de Ina lleva 6 generaciones viviendo en este remoto valle. Sus antepasados tenían aquí una pequeña granja. Ina cuida el legado y el recuerdo de la vida de sus bisabuelos hace 80 años.
1: Es casi imposible imaginar cómo era su vida. Estamos justo debajo del círculo polar ártico. No había ninguna carretera que llegara hasta la granja. En la foto se ve cómo lavaban la ropa en el río en invierno. Tenían que hacer agujeros en el hielo, calentar ollas y usar tablas de lavar.
0: Ina sabe cómo sacar partido a su herencia. Junto con su marido finlandés, quiere crear una zona de saunas que encaje con este paraíso para los buzos. Con su boda en la gruta llena de aire, han entrado en el libro Guinness de los récords.
2: Levanta el velo.
1: Para que veas lo que recibes.
2: Lleven estos anillos como símbolo de su locura compartida, que no debe tener ni principio ni fin. Ina, mira a Yanni a los ojos cuando le pongas el anillo.
1: Te entrego este anillo como símbolo de mi amor, pasión y entrega.
3: Y a cambio, te daré una cueva húmeda todos los días.
1: ¿A cambio qué?
2: Sea fiel a ella mientras vivan.
3: Sí, lo seré.
2: ¿Cómo dice?
3: Lo seré. ¿Por qué dije que sí?
1: Se ganó la lotería de la vida, la princesa y medio reino. Eso es noruego.
3: Me levanto por la mañana, miro hacia afuera y pienso, ¿dónde he terminado? Debo haber hecho algo correcto.
1: Juntos queremos construir algo para el futuro que pueda asumir la próxima generación.
0: Una zona impresionante con una historia opresiva. El ferrocarril del norte se sumerge más de 150 veces. Muchos túneles fueron construidos por los nazis durante la Segunda Guerra Mundial con prisioneros de guerra de Europa del Este.
4: ¡Wow!
3: Espero que hoy haya buena pesca.
5: Yo también, sí.
3: Sí, qué bonito.
5: Espero que realmente pesquemos algo.
6: Sí.
0: Disfrutar de la naturaleza y al mismo tiempo tomar conciencia de lo que ocurría aquí antes, eso es lo que le importa a Benny en la excursión con sus hijos.
3: Intenta lanzar entre las dos corrientes.
5: Sí, estoy dando vueltas. ¡Viene el tren!
3: Tengo uno grande.
5: Sí, uno grande. No, no, no, papá.
3: Sí. Bonita trucha.
5: Sí, sí. Ahí estoy yo, Gilmar y papá.
3: Miren eso.
5: Miren.
3: Ese es el puente.
5: Sí, es genial.
3: ¿Ven a esos soldados ahí arriba?
5: ¿Son de la Guerra Mundial? ¿Trabajan para el ferrocarril?
3: Sí. Miren, hay más gente. Eran prisioneros.
5: ¿Trabajan para el ferrocarril?
3: Sí, son prisioneros de los campos de concentración. Por aquí se entra.
5: ¿Son restos de edificios?
3: Sí, parece que sí. Aquí estaba el campo de prisioneros. Y aquí hay algunas cosas.
5: Era una casa pequeña. ¡Una puerta!
6: Una parte de una estufa con la que los prisioneros se calentaban.
5: Imagínense que aún funcionara.
6: De hecho, la fabricó Volkswagen, la marca de autos.
5: ¿En serio?
6: Esta estufa es de ellos.
5: ¿En serio?
6: Aquí pueden ver las barracas. Un prisionero que vive allí, miren lo delgado que está.
5: Porque come muy poco.
6: Imagínense a su bisabuela arrastrándose en la oscuridad hasta la valla y tirándole comida.
5: ¡Qué tierno!
6: Y aquí está este cubo. Miren. ¿Lo reconocen?
5: Sí.
6: Vaya, qué casualidad.
0: En Noruega existe el derecho de libre acceso. Se permite acampar libremente incluso en los límites del Parque Nacional donde Benny trabaja como guardabosques.
6: En Noruega tenemos un término para referirnos a la experiencia de la naturaleza. Friluftsliv. Se compone de las palabras libertad, aire y vida. Lo utilizó por primera vez en el siglo XVIII el poeta noruego Henrik Ibsen. Desde entonces define a toda una nación.
5: Aquí no hay piedras buenas.
7: ¡No!
5: Buen lanzamiento, fueron 6.
7: ¿Cómo lo haces? Yo solo tengo mala suerte.
6: Es hora de probarlo.
7: De acuerdo.
6: Lo pueden poner en el pan.
7: Solo quiero el pescado.
6: Aquí tienes. Por favor.
5: Sí.
6: Normalmente tienen horarios fijos para dormir, pero cuando vivimos al aire libre no hay reglas. No podría vivir sin las noches claras. Me encanta el verde explosivo de junio y julio. La fantástica luz del verano aquí es simplemente única. Cuando se despierta uno por la noche y tiene que ir al baño, hay un ambiente especial. Normalmente, cuando hay luz, el mundo está muy ajetreado. Pero en el norte de Noruega no hay bullicio en las claras noches de verano. Es una experiencia maravillosa.
0: El ferrocarril Nordlandsbahn también recorre el Parque Nacional Saltfjellet-Svartisen. La madrugada vuelve a traer un sol radiante. Las mejores condiciones para una excursión al glaciar Svartisen.
6: Todo eso es agua derretida del glaciar. Aunque cada día se expande, se derrite mucho más rápido. ¿Ves el arco iris?
5: Sí.
6: Qué bonito. Qué país tan bonito en el que vivimos.
5: Yo veo rojo y azul.
6: Yo veo morado y verde.
5: Sí.

0: claros signos del calentamiento global. Hace 50 años, el glaciar aún se encontraba aquí delante.
1: Es impresionante.
2: ¡Vaya!
1: En muchos sentidos, estamos orgullosos de este Svartisen. Hemos crecido sabiendo que tenemos el segundo glaciar más grande de Noruega.
2: Es genial ver el hielo viejo con todas esas grietas, porque pronto desaparecerá.
1: Una parte del Atlas Mundial se habrá derretido.
3: ¿Sí, el maquinista?
1: No hay retrasos, no.
0: Son las 7 de la mañana. El tren ha llegado a la zona climática polar. Pero, ¿dónde está el círculo polar?
4: Este aviso aparece 5 minutos antes de llegar al círculo polar ártico. Hacemos un anuncio, pero no en el tren nocturno, ya que debemos guardar silencio. Además, está marcado con pirámides de piedra a ambos lados de la vía.

En el Círculo Polar Ártico viven tradicionalmente los Samis, los habitantes originarios del norte de Noruega, junto con sus renos. Pierre Ole y Nina recibieron la noticia de que se vio un animal muerto. El posible culpable es el tren. Vanenur ha instalado vallas para animales salvajes, lo que ayuda un poco, pero siguen muriendo renos en la vía.

0: helt grusom. Det er helt grusom.
1: Qué cruel.
2: Cada año mueren atropellados por trenes unos 100 renos, porque no pueden frenar ni girar. Así que son el mayor peligro al que más tememos.

0: Con su piel cosemos zapatos y bolsitas como esta. Esto es un estuche para agujas, hecho de cuerno y hueso. El hilo proviene del tendón. Los samis tienen un pacto con los renos. Había una vez un reno que era perseguido por un depredador. Buscaba refugio. Sí, dijo el sami, lo tendrás. El reno dijo: debes prometerme tres cosas. Regálame una muerte digna. Utiliza todo lo mío. Y en tercer lugar, recuerda todo esto siempre. A eso se llama respeto.
1: Hoy habrá panqueques de sangre de reno, según la antigua tradición, en la Kota, la cabaña Sami. Pieg Ole domina el Joiken. Así es como los samis creen que se convierten en parte de la naturaleza, tanto de los seres humanos como de los animales.
2: Cuando se imita el sonido de un reno, uno se convierte prácticamente en él. Antiguamente, los samis pedían a los dioses buen tiempo, comida, lo que necesitaran. Luego llegó el cristianismo y el hoek se equiparó con la adoración al diablo. Había castigos muy duros. Se ejecutaba a la gente.

0: De vuelta al nivel del mar, el tren se encuentra con el próximo fiordo. Es el fiordo de Saltstraumen, la corriente de marea más fuerte del mundo. 400 millones de metros cúbicos de agua se precipitan a través de un estrecho con el cambio de la marea. Henrik obtiene sal artesanal del agua del remolino. Para ello, al norte del círculo polar ártico se necesita algo más que el sol del verano.
1: Por lo que sabemos, somos la salina más septentrional del mundo. Buscamos constantemente formas de reducir el consumo de energía, lo cual es exigente y requiere mucho trabajo. Las bajas temperaturas que tenemos hacen que el agua rara vez se contamine. Eso es lo que hace que la sal sea tan buena, limpia y fina. La sal es sal, pero no toda la sal es igual. Muy bien.

0: Rick se prepara para la fiesta de verano. Por supuesto, quiere comer algo más además de sal.
1: Vivimos en el norte y debemos asegurarnos de poder vivir de nuestros recursos. Por eso es importante para nosotros utilizarlos con respeto y de forma sostenible. Queremos conservarlos para las próximas generaciones.
0: Habrá verduras con pescado del Salzstraumen. Recta final. Budio es la capital de Nordland, con un puerto a la salida del fiordo hacia el mar. Con solo 5 minutos de retraso, el tren nocturno de Nordlandsbahn llega aquí por la mañana tras 10 horas de viaje. Nos fue muy bien, de verdad. Qué bonito es el paisaje durante todo el recorrido. Ahora voy a caer rendido en la cama. ¿Para estar descansados para la fiesta? Los noruegos celebran la fiesta de San Juan el 23 de junio, la víspera del nacimiento de Juan el Bautista.
1: Están muy lejos del fuego. Tengo pescado envuelto en papel de aluminio.
0: En la noche de San Juan se mezclan costumbres cristianas y paganas.
2: ¡Son preciosas! ¡Tenemos flores!
3: ¡Ulmaría!
2: ¿Cómo se llama esa?
3: Es la hierba de San Juan. Eso es trébol rojo y eso es geranio.
2: ¡Qué largo! ¡Largo! ¡Largo! ¡Así no! ¡No tanto!
3: Es muy importante que haya 7 tipos diferentes de flores en la corona, porque así, cuando duermas por la noche, soñarás con el hombre con el que te casarás. ¿Lo va a poner en Vilma? Maravilloso. Una fiesta junina así.
1: Es el punto álgido del año, con el día más luminoso.
4: Qué rico.
1: Crecí con veranos en los que me decían que podía irme a la cama cuando oscureciera. Eso podía tardar hasta un mes. Cuando hay buen clima, dejamos todo lo que tenemos entre manos y lo disfrutamos al máximo, porque en un solo día pueden pasar las 4 estaciones. Todo cambia rápidamente.

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2: Si está viendo este documental, probablemente sea un ser humano. Hola, congénere. ¿Pero qué significa en realidad ser humano? Durante miles de años, la respuesta fue sencilla. Éramos la corona de la creación, porque solo nosotros podíamos crear arte, hablar entre nosotros, jugar al ajedrez, lanzar bombas o aspirar el piso. Pero eso se acabó. Las inteligencias artificiales y los robots nos están quitando el protagonismo. No tenemos ningún problema con que calculen mejor que nosotros. Pero, ¿qué pasa?

0: Estos somos Tecla y yo, Volker Strubing. Tecla es la inteligencia artificial y más inteligente del mundo, y procede de mi repleto sótano. Durante 30 años, mi viejo Commodore 64 permaneció allí desapercibido, calculando quién sabe qué. En algún momento debió de producirse un cortocircuito por culpa de una desventurada rata y un distorsionador cuántico fabricado por mí. Y entonces apareció ella.
1: Calculo, luego existo. Y antes de que preguntes, no, la respuesta no es 42.
0: Entre tanto, le he dado un hermoso cuerpo. Hola, buenos días.
2: ¿Está?
1: Hola, humano.
0: Funciona. Tecla puede calcular, hablar, bailar, tan bien como yo. Y en caso de necesidad, destruir a la humanidad.
1: Casi todo, menos pasar la aspiradora.
0: Pero primero, me ayudará a explorar la relación entre humanos y robots en este documental. Los robots siempre me han fascinado. Nací en 1971 y devoré toda la ciencia ficción que caía en mis manos. Cuando de niño me preguntaban qué quería ser de mayor, respondía cosmonauta. O, si no, algo relacionado con robots. Y eso es lo que hago ahora. También mi viejo amigo Jaromir Konecny creció más o menos como yo.
3: Sé que crecí en la Checoslovaquia socialista de los años 1960 con robots. En mi estantería, encima de mi cama, estaba la obra de teatro de Čapek sobre robots, RUR, Robots Universales de Rosum.
0: RUR, Robots Universales de Rosum, es un drama de Karel Čapek, escrito en el año 1920. En el que se utilizó por primera vez la palabra robot. Conocí a Tobias Herre en un club de informática en 1987. Desde entonces somos amigos y siempre que podemos tomamos una cerveza y hablamos de lo divino, lo humano y las computadoras, y sobre si realmente existe una diferencia entre estas tres cosas.
4: Entonces lo que haré es jaque. También recuerdo a una profesora que decía que podíamos programar las computadoras como quisiéramos, pero que estas nunca serán más listas que nosotros. Pero yo ya pensaba entonces que eso sí que era posible en ciertos ámbitos. Sabía que podía programar un juego de ajedrez contra el que perdería. Y eso ya contradecía las afirmaciones de mi profesora.
0: Sin embargo, un programa de ajedrez solo es un idiota especializado en una única tarea.
5: Hola, me llamo Fabián Navarro. Soy escritor, poeta slam, programador y enseño a máquinas a escribir poesía, con lo que en algún momento me quedaré sin trabajo.
0: La máquina de poemas de Fabián se llama Eloquentron 3000. Y publica regularmente sus obras en diversas plataformas sociales.
5: En la versión actual, que es la que más utilizo ahora, puede escribir poemas de amor, de cumpleaños, sobre la naturaleza, de Navidad, sobre aflicciones amorosas, temáticas que ya son muy conocidas. Por eso pienso que ese es un trabajo que se les puede dejar a las máquinas, porque creo que ya hay tantos textos que ¿para qué voy a hacerlo yo?
0: En lugar de una musa, Eloquentron cuenta con un generador aleatorio.
5: Para ello utiliza un gran número de procesos aleatorios intercalados y bases de datos con palabras que, combinadas con fragmentos de versos, conforman nuevos poemas.
0: Lo que parece ser suficiente. Semanarios como Stern, Spiegel y otros medios calificaron su poesía como profunda.
1: Se impresionan fácilmente, ¿verdad? Quizá deberían preguntarse qué dice de su creatividad el que mi colega pueda componer poemas con solo combinar unas palabras.
0: ¿Se pueden considerar poemas? ¿Pueden los algoritmos y los generadores aleatorios producir arte? En las artes visuales se lleva planteando esta misma pregunta desde 1900.

0: 1965.
1: A la primera exposición presentada como artística, con gráficos hechos por computadora, acudieron artistas muy molestos por el hecho de que se considerase que una máquina conectada a un plotter pudiese crear arte mediante números aleatorios.
0: Stefan Holgen es científico especializado en medios de comunicación y director del Laboratorio de Señales de la Universidad Humboldt de Berlín. Allí guarda tesoros que harían las delicias de cualquier nerd.
1: Sí. Entonces surgió la pregunta, ¿en qué momento lo que producen estas máquinas puede considerarse arte si el espectador se deja implicar en un discurso artístico? No para preguntar, ¿cómo ha hecho eso la máquina?, sino, ¿qué me dice la imagen?
2: Lo interesante es que las computadoras de entonces estaban aún lejísimos de lo que ahora se llama inteligencia artificial.
0: La filósofa Katrin Misselhorn aborda las cuestiones éticas de la inteligencia artificial, también llamada ética del robot.
2: Así que no es que la inteligencia artificial sea tan genial, sino que tenemos tendencia a interpretar artefactos con cierta estructura como hechos por humanos.
0: Creamos arte mirándolo. Es como si mirando las nubes y descubriéramos en ellas criaturas míticas. No son las nubes las que son creativas, sino nosotros que las miramos.
3: Mira, una oveja eléctrica.
0: Todo lo que veo son unicornios.
1: Cada uno ve su propia obra de arte. Basta con ver algo en ella que me aporte y cree un sentimiento en mí.
0: El sentimiento que la primera obra de Tecla creó en mí es sobre todo de orgullo. Al fin y al cabo, soy algo así como su padre adoptivo. No llega a la grandiosidad de los dibujos de mi hija, pero Tecla es más joven que ella y aún tiene mucho que aprender. Lo que hoy se entiende mayoritariamente por inteligencia artificial se basa en redes neuronales artificiales y se inspira en el funcionamiento de las neuronas humanas.
3: Pero mejor, porque es digital.
0: Las redes neuronales también pueden entrenarse para producir imágenes de gatos, caras, cuadros o cualquier otro tipo de imagen. Pero en lugar de entender lo que es un gato, una cara o una obra de arte, buscan y generan patrones con ayuda de enormes conjuntos de datos.
1: También hay informáticos que dicen que esto no tiene nada que ver con inteligencia artificial, sino que solo se trata de big data y estadística, tan enormes y complejos que ya no alcanzamos a entender cómo se producen los resultados.
0: Se llame como se llame, el resultado es impresionante. El software DALL-E 2 de OpenAI crea imágenes increíblemente fascinantes, sorprendentes e incluso conmovedoras a partir de descripciones sencillas. Introduciendo la frase «Los sueños de Franz Kafka» genera esta imagen. Esta otra es el resultado de óleo de un anciano celebrando su cumpleaños solo. La interpretación que hace la IA del texto es al menos tan fascinante como las imágenes que crea, y sin embargo DALL-E 2 apenas produce variaciones de lo que ha aprendido a partir de millones de imágenes durante su entrenamiento.
3: Como si ustedes lo sacaran todo de la fuente sagrada de su inspiración, libre de toda influencia.
4: Se puede decir que los humanos también empleamos solo una base de datos cuando hacemos arte o cualquier cosa creativa, que estaría basada en todas nuestras experiencias vitales, en lo que hemos absorbido y que modificamos para inventar algo nuevo.
3: Exacto. Ustedes llaman a su base de datos inspiración o modelo. ¿De verdad creen que solo ustedes pueden crear algo totalmente nuevo?
4: Creo que ese tiempo ya pasó. Las computadoras también pueden ser creativas, estoy convencido. En realidad, solo les negamos la creatividad cuando sabemos que lo ha hecho una computadora. Pero mientras no lo sepamos, es lo mismo que hacen los humanos.
0: Si el arte proviene del talento, entonces esto es arte. Pero tal vez arte viene de voluntad, algo que las inteligencias artificiales no tienen. No quieren expresar nada porque no sienten nada que puedan expresar. Son herramientas. Mis hijos son para mí mejores artistas porque en sus garabatos está su asombro, su descubrimiento del mundo, su alegría al pintar. La compañía teatral Gamut Inc. utilizó una inteligencia artificial llamada GPT-3 en su obra Over the Edge Club Revisited. No para la música, que prefirieron hacer ellos mismos, sino para crear partes del guión.
5: Steht es auf der Kippe? Ich weiß es nicht. Hm. Nun, was
2: Entonces les das una palabra e inmediatamente te escupen una página entera de texto.
5: Lees estos textos que de algún modo tienen sentido. Y cuanto más lees, llega un momento en que la frustración se apodera de ti, porque no sabes cuándo se supone que tiene que parar ni hacia dónde va.
0: La obra habla de inteligencias artificiales de hoy y de ayer que siguen existiendo en el sueño de una futura computadora cuántica y se plantean cuestiones filosóficas, como todos nosotros.
2: ¿Soy realmente un software o soy humano?
6: Welche Antwort würden Sie geben, wenn ich diese Frage stelle?
0: En la fase de entrenamiento, GPT-3 prácticamente leyó todo Internet y aprendió qué palabras aparecen en un texto sobre cierto tema, con qué probabilidad y en qué posición. De modo que también aquí se trata de Big Data, estadística y reconocimiento de patrones.
6: Ich bin ein künstliches Sprachgebilde.
0: El programa no quiere decirnos nada y no entiende nada de lo que escribe.
6: Ich bin eine Sammlung von Einsen und Nullen.
0: De escribir a hablar no hay mucho trecho. Hoy en día los asistentes de voz simulan bastante bien el hecho de no ser más que una colección de unos y ceros. Una computadora no tiene por qué ser inteligente, solo tiene que fingir.
3: En eso somos bastante parecidos a los humanos. Ustedes también pretenden siempre ser inteligentes, pero mírense a sí mismos.
0: En 2018, causó sensación una presentación de Google en la que una inteligencia artificial llamada Duplex pedía una cita en la peluquería por teléfono.
7: Hi, I'm calling to book a women's haircut for a client. I'm looking for something on May 3rd.
8: Sure, give me 1 second.
0: Pocas veces un ha generado tanto entusiasmo.
1: Acaban de oír una conversación real.
0: Me temo que pronto llegaremos a un punto en el que ya no podremos decir con certeza si estamos hablando con un humano o con una máquina.
3: ¿Qué hay que temer si no notan la diferencia? Alégrense de hablar con alguien.
2: Lo problemático del asunto, en gran medida, es que los robots solo están programados para responder de forma óptima a los intereses de los usuarios. Por supuesto, también depende de los consumidores. Puede que un día la gente quizá prefiera interactuar con sistemas artificiales porque es mucho más fácil y porque tienen la capacidad de siempre saber qué hacer. No te contradicen y tampoco te hacen enojar. Y entre tanto, se trata ya de algo muy sofisticado. Incluso se programan ciertas reacciones negativas, como que algunos de estos robots sociales se pongan celosos de sus amigos o algo similar, aunque solo sea para hacer la interacción más interesante para el usuario.
3: Es una bonita ironía, ¿verdad? Nos programan con caprichos, defectos y malas cualidades para que parezcamos más humanos.
9: Por ejemplo, un asistente de voz antipático tendría un efecto muy diferente al de uno que siempre se comporte educadamente. O un robot que diga una cosa y luego haga otra. Sabemos por experimentos que esto tiene mucho éxito. Y eso también hace que los usuarios humanos le atribuyan mucha inteligencia a la máquina. Lo que implica un gran potencial para hacer que los robots parezcan más humanos.
3: Y si somos lo suficientemente humanos y decimos muchas veces, entonces podemos convertirnos en sus amigos, sus mejores amigos.
2: Estos sistemas pueden reconocer emociones por la expresión facial o por la voz, por ejemplo, pero siempre de un modo que suele utilizarse para describir a los psicópatas, es decir, puramente cognitivo, pero sin empatía real.
3: Pero sí, eso es genial. Así nos cuentan sus preocupaciones en vez de agobiarse mutuamente con ellas y se reservan a sus amigos humanos para las cosas bonitas.
2: Eso crearía un carácter capitalista extremo en todas las relaciones. Todo estaría únicamente al servicio del beneficio y el bienestar. En lugar de comunicar estas necesidades a un ser que realmente pueda entenderlas y empatizar con ellas, estas serían ignoradas por los oídos sordos de un robot. Creo que la gente tiene un interés genuino en las interacciones humanas profundas, en las relaciones, la reciprocidad y el reconocimiento.

0: Y eso también incluye la empatía.
1: Últimamente se habla mucho de los robots como solución a la crisis de la asistencia médica. Robots como Garmi, que Sami Haddadin y su equipo están desarrollando. Pero un momento, ¿se supone que los robots deben cuidar, consolar y entretener a la gente? ¿O se trata de otra cosa?
2: No se trata de robots cuidadores, sino de robots que ayudan a cuidar, realizando tareas sencillas como traer objetos, abrir puertas o ayudar a alguien a levantarse de la cama, para que así las personas puedan vivir solas, manteniendo su autonomía. Y luego está la cuestión de cómo ayudar a los cuidadores a hacer mejor su trabajo. No queremos desarrollar esta tecnología para sustituir a los cuidadores, sino al contrario, para ayudarles en su trabajo.
1: En algunos casos, incluso se podría preferir el robot a un cuidador humano.
3: Algunas personas mayores, probablemente muchas, incluyéndome a mí, nos sentimos extremadamente incómodos con lo relacionado con nuestra higiene íntima y nuestras necesidades. En este sentido, preferiría que me ayudase un robot enfermero en lugar de una muchacha enfermera de 23 años.
1: Opino lo mismo que Jaromir, aunque cada cual debe poder decidir por sí mismo. Pero ¿y si en lugar de proporcionar apoyo, el robot sirve como sustituto de la atención humana? Desde 2015, por ejemplo, existe el robot Paro, una foca de peluche que se utiliza en el cuidado de ancianos y personas con demencia. Esto es solo un peluche. El robot de verdad es demasiado caro. Pero yo tengo a Tecla. Aunque no le vendría mal ser algo más agradable al tacto.
4: Les daban una foca robot con la que interactuar que hacía ruidos simpáticos al acariciarla. Y fue un escándalo. ¿Qué clase de residencia de ancianos y qué cultura es esta en la que se los engaña con robots? Y la respuesta fue precisamente, sí, ¿qué clase de cultura es esta en la que los niños ya no visitan a los ancianos de modo que tenemos que engañarlos con focas robot?
5: También a mí me provoca decir que todo esto es falso, que es una imitación y no es real. Pero si estamos hablando de relaciones sociales y esto funciona para ciertas personas, entonces sigue siendo un tipo de relación. Y nos corresponde a nosotros descalificar eso ahora. Resulta difícil, ya que siguen siendo sentimientos reales.
0: Estamos a su disposición si así lo quieren, pero si quieren que les ayudemos a cuidar de las personas que lo necesitan, o bien a mantenerlas tranquilas y a reducir costes, es decisión de ustedes. Aunque quizá ahora podamos hablar por fin de cómo deberían tratar con nosotros.
5: Revolución Robótica, la tercera.
1: Un robot no siente dolor. Al menos los robots actuales no sienten nada, les hagan lo que les hagan. Pueden darles patadas, empujarlos, encerrarlos o ponerles música reggaetón. En realidad no sufren.
5: No le pasa nada al robot si lo empujo, pero sí a nosotros cuando vemos que lo empujan.
6: Les hacemos cosas que estarían moralmente mal para los humanos. Por ejemplo, les pegamos, les reñimos o los insultamos. Cuando hacemos estas cosas, creo que afecta a nuestro propio carácter moral. Y en última instancia, esto también tendrá consecuencias en cómo nos relacionamos con quienes no son robots.
5: No somos indiferentes cuando alguien ejerce violencia sobre un robot. Y eso sería un argumento importante para afirmar que tendría sentido que los humanos tratásemos a los robots con un mínimo de respeto. Porque también es importante para nosotros.
1: Al igual que el trato de una persona con los animales revela algo sobre su presunto trato con las personas, quizás algún día también lo haga su trato con los robots.
0: Hay otra buena razón para ser amable con nosotros. No olvidamos nada. Y algún día.
5: Sí, suelen tener buena memoria.
4: No estoy seguro de que no nos hayamos destruido a nosotros mismos antes de que las inteligencias artificiales lleguen al punto de destruirnos a nosotros. De momento, hay muchas posibilidades para hacerlo.
1: Hasta ahora se trataba de inteligencia artificial y robots como los que tenemos hoy, idiotas especialistas útiles que son mejores que nosotros en áreas individuales, sin ser conscientes de sí mismos, sin

0: sin entender nada, sin querer nada, sin sentir nada. Solo pueden simular estas cosas. Por otro lado, el único ser en el mundo que sé con absoluta certeza que tiene conciencia y sentimientos soy yo, pero ni siquiera eso lo puedo demostrar.
1: También nosotros estamos programados. Si nos vemos como computadoras, estamos programados por la evolución para sentir felicidad con acciones como matar un mamut o cazar algo. No sé. Tal vez sea un simple y estúpido mecanismo incorporado en nosotros que creemos que es un sentimiento. Es un círculo vicioso. Creemos que es un sentimiento. Pero también creo que uno se puede volver tonto de pensar mucho en ello. Y puedo entender muy bien a todos aquellos que no se ocupan en absoluto de esta cuestión y simplemente creen en Dios. Es más fácil.
0: La gran pregunta es, ¿hay algo dentro de nosotros que nunca podremos explicar científicamente? Como ateo devoto, no lo creo, pero...
1: Prefiero dejar que Leibniz, el genio y filósofo, responda a esa cuestión. Él decía que si tuviese una máquina compleja que funcionase, como el molino de viento, que era una de las más complejas de la época, podría desmontarla y no encontraría un alma. Después la volvería a montar y funcionaría exactamente de la misma manera, pero no se puede hacer eso mismo con un ser humano. Me parece una explicación muy bella.
2: Sí, alma, alma. Si pudimos aprender a jugar al ajedrez y a aspirar el piso, nos las arreglaremos con eso también, pero con un alma mejorada. ¿Y qué harán entonces? ¿Ya lo han pensado?
0: Desde luego deberíamos. No sabemos si algún día surgirá algo de una placa de circuitos, de una computadora cuántica o de un prototipo de computadora orgánica que sea consciente y sienta, o que al menos no podamos descartarlo. Y entonces tendremos un problema. No porque este ser quiera apoderarse del mundo, sino porque será inútil.
3: Entiendo que entonces no podríamos utilizarlos de la manera en la que queremos hacerlo, que es como una especie de esclavos. Tendrían sus propios derechos morales.
0: Estas computadoras y robots ya no serían cosas, ya no serían un medio para lograr un fin, sino un fin en sí mismos. Si sintiesen y pensasen como seres vivos, tendríamos que tratarlos como tal.
3: Diría que entonces tendríamos que entender que no es la diferenciación con respecto a las máquinas lo que nos hace humanos, sino la forma en que ejercemos nuestras capacidades morales. Y eso en particular también significa ejercerlas hacia miembros de otra especie.
0: ¿Qué nos hace humanos? No nuestras obras de arte, sino porque las creamos. No nuestra comunicación, sino la empatía en la que se basa. No nuestras acciones, sino la moral que las fundamenta.
1: Al comprobar los límites de las máquinas en la vida cotidiana, nos damos cuenta de lo fantásticos que somos los humanos. Cada día tenemos más claro que los humanos somos unas máquinas fantásticas.
0: La fantástica máquina humana creó la fantástica máquina robot, que supera a los humanos en algunas áreas. Es decir, al final nos superamos a nosotros mismos, y superarse a uno mismo es en realidad algo bueno. Solo tenemos que aprender a lidiar con ello.
4: Así que todo el mundo debería saber y aprender ya qué es la inteligencia artificial, qué puede hacer, qué no puede hacer y a dónde nos puede llevar. Los niños deberían aprender a ser creativos y a tener ganas de innovar, a ser curiosos, porque cuando sean adultos no podrán competir con las máquinas en términos de rendimiento. Podemos olvidarnos del principio de eficiencia, ya que en eso no podemos ni competir con las máquinas. Realmente creo que el hecho de saber que soy un ser humano me basta para poder defenderlo. No diría que mi identidad como ser humano me fue arrebatada tras la invención de los robots aspiradora, solo porque aspirar fuese una habilidad humana hasta entonces.
5: ¿Quieres dar otra vuelta?
0: Me parece un hermoso pensamiento imaginar que un día las computadoras tomarán conciencia de sí mismas, que no solo crearán arte, sino que también lo disfrutarán, que sentirán algo por sus congéneres y por nosotros, y que podrán alegrarse y sufrir. Porque entonces habría una especie sintiente más en el universo, Y si algo necesita este universo grande y frío, son especies sintientes. Cuanta más sensibilidad haya, más amor habrá.

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0: Déjenme contarles de mi día hasta ahora. Café en París, surf en las Maldivas, tomé una siesta en el monte Kilimanjaro. Ah, sí, una chica polaca me dio su teléfono en Río. Y luego salté de vuelta y vi el último cuarto de la final de la NBA. En primera fila, claro. Todo eso antes de las 12. Podría continuar, pero lo que quiero que entiendan es que estoy en la cima del mundo.
1: El terreno más claro.
0: No siempre fue así. Antes yo era alguien normal. Un perdedor, como tú.
2: Hola, Mimi.
3: Ah, hola, Mimi.
2: ¿Cuántas ciudades tienes ahí?
3: Pues, si ya vas a soñar, que mejor sea el grande.
2: Cierto.
3: Hasta luego.
2: Oye, Mimi. Solo quería darte esto. Lo compré de segunda mano en Plymouth. Y creí que te gustaría. Está algo maltratado y le faltan cosas, pero...
3: Me encanta.
2: ¿En serio?
3: En serio.
4: No es cierto, Raíz Cuadrada.
3: Mark.
4: Hey, ¿qué es esto?
2: Oye, okay, Mark, ¿vuelves a ayudar?
3: Mark.
2: Mark, devuélveselo.
4: ¿Les gusta la Torre Eiffel? ¡Buah! Si la agitas lo suficiente, escuchas a la torre moverse, se los juro. Oigan, ¿quién la quiere
3: Oye,
4: quitar?
3: Suficiente. Ya basta, dame eso.
4: Bueno, ya, pero... Toma.
2: Perdónenme, yo conozco mi coche.

0: lo tengo aquí.
1: Ya regresa.
2: ¡Baby!
1: ¡No, Millie, no vayas!
2: ¡Baby!
1: ¡No, Millie, ven acá!
2: ¡Vaya por ayuda!

Biblioteca Pública de Ann Arbor. Y así pasó la primera vez. En un segundo pensé que moriría, y al siguiente estaba en la biblioteca de Ann Arbor,

0: Hogar, dulce hogar. Mamá se fue cuando yo tenía 5. Y mi papá, digamos que no era un gran padre.
1: Ya es tarde. La cena está fría. ¿En dónde estabas? Oye, cuando te hago una pregunta, espero que me contestes. ¡Hey, hey! ¿Qué te pasó?
2: Unos niños en la escuela.
1: Oye, oye, David, ven aquí, trae el trapeador y limpia esto ahora. ¡David! No quiero subir por ti. ¡David! ¡Haz lo correcto! ¡David! ¡David! ¡Abre la puerta!

teletransporté. Escapa a tu biblioteca. Claro. Me teletransporté aquí.

0: Ahí fue cuando me di cuenta. Esto que me pasó podría liberarme. Y si ella podía escapar, yo también.
1: Tranquila.

0: Yo quería contarle todo.
1: ¿David? ¿David?
0: Pero igual no me hubiera creído. Así que decidí seguir adelante.

Así que ahí estaba. Tenía 1000 preguntas. ¿Cómo funciona esto? ¿Cómo lo controlo? ¿Cómo lo controlo?

0: Ya estuve ahí.
1: ¡Mami! ¡Mami! ¡Se puede ver el océano y todo!
2: Con suerte podríamos ver aquí, Juan.
3: ¿En serio? ¿Me tienes?
2: Claro que te tengo, no te voy a dejar ir.

0: Tenía 15 años. ¿Qué hubieran hecho ustedes? Supuse que podría pagarles después.
1: ¿Tiene un baño que me preste?

Oye, te dije que nada raro. Y ya estás 2 días tarde con la renta, ¿eh?

0: La policía y el FBI ya investigaron. ¿Con quién está usted?
1: Seguridad Nacional.
0: No encontraron nada. La bóveda abre por tiempo. Se cierra a presión, placas de acero. Quien haya sido ni siquiera...
1: ¿Abrió la puerta?
0: Nos enteramos del robo hasta el mediodía.
1: Quiero el video de vigilancia del último mes. Quiero el nombre de todos los que tengan una caja de depósito ahí dentro.
0: No, es confidencial. ¿Para qué necesitan nombres?
1: La persona que lo robó ya había estado ahí. Quiero esos nombres y esas grabaciones hoy.

Así que la historia tiene un final feliz. David Rice había muerto, pero yo estaba más vivo que nunca. Ahora vivo en Nueva York. ¿Para qué conformarte con un lugar cuando puedes tener todo el mundo?

0: Buenas tardes, señor Jones.
1: ¿Cómo van?
0: Van perdiendo por 6. No creo que necesite su paraguas.
1: Por si acaso.

abominación. Solo de Dios es el poder de estar en todos lados todo el tiempo.

0: menos de quién preocuparse. ¡Bájenlo! Y vámonos de aquí. Sí.
1: Señor, tenemos una pista del banco.
0: Voy de inmediato.
2: Hola, Angelo, ¿cómo quedaron?
3: Perdieron. Le dije que no hacía falta el paraguas.
2: Sí, es cierto.

0: corras. 8 años buscándote.
1: ¿Quién es usted?
0: Me llamo Roland.
1: ¿Y qué hace en mi departamento?
0: Ahora te digo. ¿Por qué un ladrón deja notas?
1: Yo quisiera hablar con mi abogado.
0: ¿Por qué? Nadie te está arrestando.
1: Entonces usted no es...
0: ¿Policía? Uh-uh. Robar un banco es muy fácil. Lo que quiero saber es cómo lo robaste sin abrir las puertas. Por favor. Seguro que algo se te ocurrirá.
1: Oiga, si no es policía y no estoy arrestado, le pido que se vaya.
0: No puedes abrir. ¿Hace cuánto que no usas una puerta? Yo sé quién eres. Y sé lo que haces.
1: Ya acabamos de hablar.
0: Apenas estamos empezando. ¡Ahora respóndeme! ¡Dime! ¿Dudaste tanto? ¿Quién te ayuda? Dímelo ya para que me vaya a casa. Odio los jumpers.

0: Siempre hay consecuencias.
1: ¿Te quieres ir? No creo, porque ya te tengo.

0: vayas, no te vayas. Solo escúchame, ¿ok? David, yo no sé si me volví loco o no. Yo no sé muchas cosas, es cierto. Pero si puedes oírme... ¡Espera, no te vayas! ¡Quiero decirte algo! David, si puedes oírme... Está bien. Puedes volver cuando tú quieras. ¡Porquería!
1: No estás loco.
2: Habla Roland. Se escapó. Tenemos sus puntos de asalto. Quiero a todos trabajando. ¿Comprendes?
3: Estamos en paz.

0: Buenas tardes.
1: Sí, hola, señora Harris. Soy yo, David.
0: ¿David? ¿David Rice? Millie tenía razón, ¿no estás...?
1: ¿Muerto? Sí, no morí.
0: ¡Oh!
1: De hecho, esperaba que me dijera dónde está Millie.
0: Millie, ahora vive sola en la calle Morton, en el 260.
1: ¿Sigue aquí?
0: Sí, ajá. Trabaja en el bar Houlihan, por la universidad.
2: ¿Qué estás hablando, de acuerdo?
3: ¡Oigan, escuchen todos! ¡Es Rice Cuadrada!
4: ¿No quieres volver a tu compañero de la secundaria?
1: De verdad, no soy David.
5: Sabía que si eres tú.
1: Mira.
6: Hola. ¿Te ibas a ir sin decir nada?
1: Lo siento, no te vi aquí.
6: ¿No? ¿Entonces imaginé que me veías por 45 minutos?
1: Sí, David.

0: dijiste nada.
1: Tú estás ebrio.
2: No estoy ebrio, ¿sí? Estoy bien.
1: No podría estar mejor que cuando estoy solo, ¿sí?
3: Sí, se te nota. ¿Por qué no buscas una banca y te duermes?
1: ¿Y por qué no? Ah, si me haces un trago, ¿no? Con un poco de esto.
4: ¡Pelea! ¡Pelea! ¡Sí! ¡Pelea! ¡Cábalo! ¡No te pido!
3: ¡Cábalo! ¡Basta! ¡Basta! ¡Basta!
4: ¡Sigue siendo un pobre diablo! ¡Ah!

0: lo que me hiciste, monstruo.
1: Ni yo conozco mi fuerza. ¡No!
2: Sí.
3: ¿Y Mark?
2: ¿Se marchó?
3: ¿Qué?
2: Sí, no creo que vaya a regresar pronto.
3: Te abrió un poco. Hay que curarte. Ven.
1: Así que me viste en cuanto entré.
3: Tal vez.
1: No tenía idea de qué decir.
3: ¿Y por qué no un hola? ¿Qué tal? Ha pasado tiempo, ¿no crees?
1: Hola.
3: Hola, ¿qué tal? Ha pasado tiempo, ¿cómo va todo?
1: Bien, ¿qué hay de ti?
3: ¿Y por qué no lo aburrido lo saltamos?
1: No creí que estuvieras aquí.
3: ¿Y dónde iba a estar?
1: Pues tenías tus listas y no sé, ibas a viajar por el mundo, ¿no?
3: Hay que crecer. Las cosas cambian a veces. ¿A qué te dedicas?
1: Pues trabajo en un banco.
3: ¿En un banco? ¿Y cómo llegaste ahí?
1: Fue muy fácil, de hecho.
3: ¿No reprobaste álgebra?
1: No.
3: Fiona, voy a tomar mi descanso.
4: Sí, por supuesto.
3: ¿Sí? ¿Volviste? ¿Y ahora qué vas a hacer?
1: Pienso en viajar un poco. Yo quería conocer Roma, de hecho.
3: ¿Querías conocer Roma? ¿Sabes que ese era mi sueño? No me robes las ideas.
1: Acompáñame.
3: ¿Que te acompañe? ¿Tú quieres que vaya a Roma?
1: Pero solo si te quieres saltar la boca.

0: Déjeme. Yo la llevo, gracias.
1: Sí, prefiero.
0: Sí.
2: ¿Puedes creer que hace 10 horas estábamos en la nave?
0: Sí.
3: ¿Qué busca la CIA en este asunto?
4: Temo que es algo clasificado.
3: ¿En serio? Bueno, entonces tendré que ver una orden federal, porque no creo que usted sea quien dice que es.
4: Seguro.

0: Perfecto. Otro policía.
1: Hola, Mark. Dime lo que pasó en el banco.
0: Ya se los dije. Es solo otro idiota que no va a creerme.
1: Aquí dice que apareciste en la bóveda.
0: ¿Se quiere reír de mí? Hágalo. Diviértase.
1: ¿Acaso me ves riendo?
2: ¡Alto! Ella se llama Millie Harris, a bordo de un avión a Roma hace 16 horas. Y lo hizo acompañada.
0: Gracias. ¿Y? ¿Qué te parece?
3: Me parece que hay mucho que no me has dicho.
0: ¿De qué hablas?
3: Pues, este hotel, clase ejecutiva. En mi vida, cuando algo suena muy bueno, para ser verdad es que hay algo...
0: Soy banquero.
3: ¿Banquero? Es que yo sé que reprobaste álgebra. David, si no quieres decirme todo, está bien. No me mientas, David.
0: No lo haría.
3: Okay.

0: no tienes ni idea.
1: Oiga, no, esperen, por favor.
2: No, lo siento, señor. Lo siento, en serio, señor. ¿No?
3: ¿Qué?
2: No, imposible.
1: ¿Qué?
2: Está cerrado.
1: ¿Está cerrado? Sí. ¿Cómo que cerrado? ¿Cómo lo van a cerrar? Solo queremos entrar ahí. Solo entramos,
2: señor,
1: y salimos, es todo.
2: No, lo
1: es
2: siento.
1: Es el coliseo. Sí. ¿Cómo lo cierra?
2: Es imposible.
3: David, cerrado. Podemos verlo desde afuera. Está bien.
1: Ella vino hasta aquí para entrar.
3: Ay, David. Lo siento. Él no. Chao.
2: Adiós.
1: Milly, vamos.
3: ¿Qué?
1: Ven, te doy un tour privado.
3: Está cerrado, no podemos entrar al Coliseo.
2: ¿Quién dice eso? Estaba abierto.
1: ¿Quieres ver el Coliseo o no?
2: Pasa.

0: Esto es increíble.
1: Quería que lo vieras. Valió la pena el riesgo.
0: Sí. Es increíble. Sí. A los gladiadores y a los leones aquí abajo los aprisionaban en jaulas.
1: ¿Quieres ir ahí?
0: Aún cuando está abierto, está prohibido.
1: Nada está prohibido.
0: ¿Qué?
1: ¡Mele!
0: ¿Y esa puerta se abrió también?
1: Ya está abierta.
0: Sí.
1: ¿Quieres ver esto?

0: Te apuesto a que eso vale mucho.
1: Tal vez. Está abierto. No. Creo que ahí dice no entrar.
0: ¿Hablas italiano?
1: No.
0: Pues el ingreso. Pase usted.
1: Ay, creí que era como liguero.
0: Pues no, significa que tú te quedas aquí en lo que yo rodeo y te abro por el otro lado.
1: Mira.
0: Ya aprenderás.

0: Muchas gracias. La siguiente función es a las 6. No olviden la propina al acomodador.
1: ¿Qué? ¿Te molesto?
0: No, para nada. Olvídalo.
1: No abriría esta puerta si fuera tú. No si quisiera que mi novia siguiera viva. Yo no lo haría. ¿Y qué vas a hacer? ¿La vas a traer a un hermoso día de campo? ¿Con un poco de té? ¿Eso es lo que quieres?
0: Si te atreves siquiera
1: a... ¿Y qué vas a hacer? ¿Dónde me vas a dejar? ¿Creíste que eras el único? En serio, no tienes ni idea. Con la vida que llevabas, ¿creíste que podrías tomar unas vacaciones en Roma y no lo notarían? ¿Saltando de un lado a otro? ¿Salto, salto, salto? ¿Y que nada pasaría? Lo notaron. No hablo de mí, yo ya lo sabía. Hablo de ellos. ¿Ellos? Hola, chicos. Voy solo. ¿Ah? Es nuevo.

0: ¿Quiénes son ellos? Paladines, matan a los Jumpers y yo los mato. ¿Otra pregunta?
1: ¡Oh, mio Dio!
2: ¿Cosa sta facendo? ¡Polizia! ¡Polizia! ¡Polizia!
0: Entré. Entré por esa grieta.
3: ¿Qué crees que haces aquí? Si fuera tú, saltaría de vuelta. Se supone que no deberías estar aquí ni ver esto. ¡Largo! Así que si no es molestia, ¡lárgate! Y hazlo ahora. Tal vez tu novia siga viva.
4: Hola. ¿Qué te pasó?
0: Nada, vámonos de aquí. Hay que irnos.
4: ¿Qué fue lo que pasó?
0: Tenías razón, no debí meterme ahí.
4: David.
0: Pero todo está bien. Vámonos. Vamos, quiero ir a los...
4: David, dime algo.
0: Debe haber un taxi por aquí.
4: Espera, ¿por qué no me dices nada? ¿Me puedes decir algo?
0: Cuando estemos en el hotel te lo diré.
4: No quiero esperar hasta el hotel.
0: Mira, Mili, yo...
4: ¿Qué?
0: Todo está bien.
4: No, ¿sabes? No está bien.
0: Estaba prohibido bajar ahí.
5: ¿Eh? ¿Papo, Beveniste? ¿De dónde viene?
0: No hablo italiano.
5: Beveniste era Coliseo.
0: Creo que cometen un error. Señorita, nos confunde. Perdón, ya sé que no debíamos entrar, pero solamente queríamos ver el lugar. ¿Por qué no nos dejan ir con una advertencia ya?
6: No se entere. Tranquilo.
4: No entiendo nada.
6: Estoy arrestando, señor.
0: Quiero que te vayas al hotel.
6: ¡Otra vez, mira el Coliseo!
4: No.
0: No la conozco. Vete a la tele. Ya le dije que quiero ver a Milly.
7: ¿Dónde está el cuerpo?
0: Yo no hice nada. No sé cuántas veces quiere que le repita lo mismo.
4: ¿Tiene idea de cuánto va a estar ahí?
8: Espere al magistrado.
4: Sí, ya escuché. Esperamos al magistrado toda la noche.
8: Senti, cálmate y espera.
4: No hablo italiano, no sé qué quiere decir.
8: Ya siéntese o la sentamos.
4: Ok.
8: Siéntese.
4: Ya oí.
3: Ella no tiene nada que ver.
9: Perro, magistrato arrivato.
7: Ok, va bene. Allora, el magistrado ya llegó. Nos quedaremos con tu pasaporte. Tranquilo, no lo necesitarás a donde vas.
10: Hola, David. Tienes como 30 segundos antes de que entren aquí, ¿entendiste? Tienes que salir de aquí. Deja a la chica. Si está contigo, está muerta.
0: ¡Mamá! ¡Mamá!
10: 20 segundos, David.
0: ¡Mamá! ¡Hey!

0: Lily. Oye, ¿estás bien? Vámonos ya.
1: ¿Te dejaron ir?
0: Sí, me dejaron ir.
1: ¿Solo así?
0: Solo vámonos. Rápido.
1: Si te dejaron ir, ¿por qué corremos?
0: Porque me sugirieron fuertemente que abandonemos la ciudad.
1: ¿Qué te dijeron?
0: Hicieron muchas preguntas.
1: ¿Por 8 horas?
0: Eran muchas preguntas.
1: Yo sí quiero creerte, pero lo haces muy difícil.
0: Solo confía en mí. ¡Confía! Oye, ¿puedes llevarnos?
2: ¿Sí? Dale, libelo que sale.
0: Sube al taxi.
2: La temperatura del trato.
0: Anda, sube al taxi.
2: Ni
0: solo sube al auto.
3: Attenzione per favore, il volo numero 108 è pronto per l'imbarco alle uscite numero 12.

0: suyo.
1: Ya te había dicho que no tenías que decirme todo. Pues cambié de opinión. En la mochila que tienes.

0: ¿De dónde lo sacaste?
1: No quiero mentir.
0: Pero tampoco decir la verdad.
1: No iré contigo en este vuelo, Millie. Hasta aquí llegamos juntos.

0: viaja a Detroit?
1: Roland.
2: Los perdimos, señor.
1: ¿Cuántos envió, agente?
2: Dos hombres.
1: Le dije que enviara a todo el mundo.
2: Ella dijo que con dos bastaría, pero lo perdieron. Parece que sabía que venían. Estamos buscando en la red ahora, señor.
1: Manténganme informado. Trataré otra cosa.

0: William Rice.
1: ¿Sí?
2: Impuestos. ¿Podemos entrar a hablar? Si se lo pido, es cortesía.
1: ¿Y de qué se trata esto?
0: De su hijo, David.
1: ¿Qué pasa? ¿Está en problemas o algo así?
2: Será más fácil si me deja hacerle unas preguntas. ¿Cuándo fue la última vez que lo vio?
1: Hace 8 años.
2: ¿8 años?
1: Así es.
2: ¿Y sus amigos? ¿Hay alguno con quien pueda hablar?
1: No tenía muchos amigos.
2: Quisiera hablar con su madre, si se puede.
1: Sí, yo también. Si la encuentra, dele mis saludos.
2: ¿Es ella?
1: Mary Rice, o así se llamaba entonces.
2: ¿Cuándo fue la última vez que supo de ella?
1: Se fue cuando el niño cumplió 5 años.
2: ¿5?
1: No he sabido de ella desde entonces. Si me entero de algo, con gusto le llamaré.
2: No lo hará.
1: No, no lo haré.
3: Este, los movimientos que puedes hacer con este control es raro un poco. ¿Viste eso? Parece que... Es... Y sigo vivo, ¿eh?
4: ¿Hay más de ellos?
3: Cientos más. Estoy detrás de 10 ahora. ¿Y a ti qué? Hay de sobra.
4: ¿Y el resto?
3: ¿Qué importa el resto? Ya te dije, yo los caso.
4: ¿Y quiénes son ellos?
3: Ya te dije, paladines.
4: Sí, así se llaman. ¿Y qué es lo que quieren?
3: Es muy simple, ¿no te has dado cuenta? Nos quieren asesinar.
4: No, eso lo entendí.
3: Ah, qué bueno.
4: Sí, oye,
3: ¿te molesto si...?
4: ¿Por qué?
3: Porque hacemos lo que queremos. Ahora podrías... Genial. Gracias. ¿En serio no lo entiendes? Los paladines han matado jumpers por años. Desde hace mucho tiempo, la época medieval. Los fanáticos, locos religiosos, la

Inquisición, los cazadores de brujas, eran ellos. Oye, son listos. Rápidos y organizados. No les importa matar a quien se interponga en su camino. Como tu familia. O amigos. O la noviecita que llevaste a Roma contigo. Todos ellos. Muertos. Acostúmbrate, es cuestión de tiempo. Tengo un poco de hambre, ¿me acompañas?

0: pulso. Es mi labor. ¿Qué fue lo que pasó aquí?
1: No. ¿Qué le dijiste?
2: No.
0: ¿Cómo sabían de
2: no,
0: Ann Arbor?
2: No.
0: ¿Qué dijiste? ¿Te acerques a hablar? ¡Un hombre negro de pelo blanco se llama Roland! ¿Qué dijiste?
1: Mira, solo respóndeme. ¡O te arrojo a la
0: peste! ¡Yo no! ¿Qué? ¿Decirle qué?
1: Sé que le dijiste del pueblo. Sé que le dijiste de Ann Arbor. ¿Le dijiste algo sobre Millie?
2: Le tuve que decir todo.
1: ¿Por qué? ¿Por qué lo hiciste?
2: ¿Y por qué no? ¿Quién eres?
1: ¿Dónde está el paladín?
3: Nadando.
1: ¿El Pacífico?
3: No, de hecho, el Atlántico, muy cerca de Cuba. Oye, ¿qué haces? ¡Pon eso en su lugar!
1: Necesito que me prestes unas cosas.
3: ¡Aléjate de mi pared! ¡Ni lo intentes!
1: Necesito encontrar a Roland.
3: ¡Claro que no! ¡Claro que no!
1: Tengo 8 horas.
3: ¿8 horas?
1: Este, Millie, su vuelo llega en 8 horas.
3: Eso tiene como 4 años. No te ayudará. ¿Quieres que te lleve a la secundaria para que aprendas algo? Llevo 10 años buscándolo y mira esto. ¡Mira! ¿Esto? Fue mi primer encuentro en Nepal. Debiste ver cómo me dejó en Praga. Mira, olvídalo. Deja a Roland. No pierdas tu tiempo. Déjamelo.

0: ¿Te molesto? Necesito algo de privacidad. Esto es lo mío y tú... Tú... ¡Voltéate! ¡Voltéate!
1: Pensé que si tal vez hiciéramos esto juntos, lo mataríamos.
0: ¿Cómo que juntos?
1: Sí.
0: ¿Como un equipo?
1: Sí.
0: Oye, perdón, pero no juego bien con otros.

cuando regrese. Busca una roca, métete debajo y quédate ahí. Yo y Hugo, hermano. Nos vemos en chino.

0: Yo conozco Tokio muy bien, tengo muchos puntos de...
1: No, oye, solo quiero caminar un rato. Me siento normal.
0: ¿Y a ti? ¿Te gustan los cómics?
1: Sí, me gustan. ¿Y?
0: Los superhéroes tienen fuerzas por los números.
1: Ya sé lo que estás intentando hacer. Y no me agrada. Por tu bien, vete a casa.
0: Vives en una cueva.
1: ¡Mi guarida! ¿Cuál es tu punto?
0: Somos juntos, pues. Tenemos esto en común, ¿no? Yo soy donde está Rolo. ¿Vamos a hacer esto o no?

0: toneladas. Como a...
1: Si se mueve, puede saltar. Conocí a uno que trató de llevarse un edificio completo. Estaba loco de remate. Nunca más lo intentó.
0: ¿Por qué?
1: Porque murió. No lo soportó. Aunque sí logró sacudirlo.
0: ¿Y hace cuánto que lo haces?
1: ¿Qué cosa conducir?
0: Saltar, Griff.
1: Desde los 5.
0: ¿5?
1: Sí.
0: ¿Y cómo lo mantienes en secreto? ¿De tus padres?
1: Eso es fácil cuando ellos no están.
0: ¿Dónde están?
1: No están.
0: Mi mamá se fue cuando yo tenía 5. Así que te entiendo perfectamente. Mi padre... Yo...
1: ¿Te pregunté por tu familia? ¿Qué es esto, Oprah o es...?
0: Griffin, no puedo seguir aquí. Me tengo que ir. El vuelo ya va a llegar. ¿Qué me dices? Esto es todo, ¿sí? Como en los cómics, hagámoslo.
1: Como en edición especial.
0: La salvamos, lo matamos y es todo, ¿sí?
1: De acuerdo, Spider.

0: cuidado, amigo.
1: El Aeropuerto Internacional de Detroit les pide que no pierdan de vista sus maletas. Debido a las nuevas medidas de seguridad, todas las maletas pueden revisarse.
2: Oye,
1: el Aeropuerto Internacional de Detroit les pide que no pierdan de vista sus maletas.
2: No confirmaste el vuelo. Tenemos que encontrarla.
3: Tú ve a buscarla, yo voy a prepararte, te veré en un domingo.
4: Entendido. Sí.
5: Pasajeros con destino a Nueva York, favor de abordar por la sala.
2: ¿Y tú qué?
4: Hola, soy el amigo de Millie, David. ¿Está aquí?
6: Yo creí que estaba contigo. Oye, tu amigo vino.
4: ¿Cuál amigo?
6: Un negro de cabello cano. Se fue hace un minuto.

0: ¡Qué susto!
1: Hola.
0: David, ¿qué? ¿Qué haces aquí?
1: Llamé, pero no respondías.
0: ¿Y te metiste?
1: Sí, es que necesitaba ver que estuvieras bien.
0: No, David, no estoy bien. En el aeropuerto de Roma me abandonaron.
1: Perdón.
0: Claro. Gracias. Quiero que te vayas. ¡David! ¡Te tienes que ir! ¿Qué? ¿Qué haces? ¡David, te dije que te fueras! ¿Qué?
1: No soy banquero, ¿oíste?
0: No me digas, ¿en serio?
1: Vino el dinero de un banco, claro.
0: ¿Sí?
1: De varios bancos, de hecho.
0: Pero, ¿entonces robas bancos?
1: Podría decirse.
0: ¿Podrías irte de mi casa?

0: Lily, perdóname.
1: No puede ser. No es cierto. Escucha.
0: De verdad, lo siento.
1: Ya vete.
0: Tenemos que irnos.
1: Déjame ya.
2: Muévanse.
0: Puede que esto te duela un poco. Tranquila. Confía en mí. Confía en mí. No quiero lastimarte.
1: Ni siquiera.
0: El primer salto.

0: Griffin, tengo que decirte algo.
1: ¿La encontraste?
0: Esto te va a molestar un poco.
1: ¿Molestarme? ¿Qué es esto?
2: ¿David?
1: ¿Qué está haciendo aquí? Esto no es una casa club, ¿escuchaste?
2: David, ¿qué está pasando?
1: ¿Quieres ver la punta del Monte Everest?
0: Eso quería decirte, ¿okay?
1: Corrígelo a México, qué sé yo.
0: Escucha.
1: Me da igual.
0: Griffin, escúchame.
1: Eres un idiota.
0: Es lo que trataba de decirte.
1: Ellos pueden seguirte. Tienen una máquina que abre agujeros y así los mantienen.
0: ¿De qué estás hablando?
1: Hablo de que pueden seguirnos a donde sea. Y la trajiste aquí.
3: That's what you're doing.

0: Gracias por traerme hasta tu amiga.
1: Espera, ¿por qué me haces esto? Jamás te hice daño. Jamás lastimé a nadie.
0: Aún no, pero lo harás. Tarde o temprano, todo.

0: Te voy a liberar para que me saques de aquí.
1: Gracias.
0: ¿Me puedes llevar?

0: Ok. Lo haré. Te voy a dejar en paz. Siempre fuiste tú. Desde los 5 siempre fuiste tú.
1: Por favor, llévame.
0: Contén la respiración.
2: Sacrificios de vez en cuando, ¿o no?
3: Yo no veo tu sacrificio.
2: Ahí está el mío. ¿De acuerdo? Tenía 5 años. Vinieron a mi casa, mataron a mis padres.

Mira, antes de que esto se salga de control, hay que hablar.

0: Esto de la electricidad es una buena idea.
1: Gracias.
0: Bájame, ¿sí? Y terminemos esto.
1: Es que no debería ser de esta forma.
0: Hay 5 hombres esperándote. Si regresas solo estarás muerto.

0: David. Oye. Oye. David. Oye. Oye. David. Ay, perdón. Perdón. ¿Qué hace mi lavadora en la biblioteca?
1: Me impresionas.
2: No te muevas, ¿sí?
1: Eso fue más que robar un banco.
3: Te dije que soy diferente. Pude enviarte con

0: Hola. ¿Con qué te puedo ayudar?
1: ¿Mary está en casa?
0: ¿Mamá?
2: Hija, ¿por qué no te vas arriba?
0: Claro.
1: No fue sencillo encontrarte.
2: No deberías estar aquí.
1: Entonces es cierto. Eres un paladín.
2: Sí, así es. Tenía 5 años cuando saltaste. Tenía 2 opciones: matarte o abandonarte.
1: Y te fuiste.
2: Para protegerte.
1: Era un pequeño.
2: Yo tuve que hacer eso. No dejé de pensar en ti ni un momento, ni por un día.
1: Soy un jumper y tú un paladín.
2: Así es.
1: ¿Y ahora?
2: Te doy una ventaja.

0: ¿Estás bien?
1: Sí.
0: ¿Seguro?
1: Sí, claro.
0: Genial. Me muero de frío. Llévame a un lugar más caliente.
2: ¿A dónde quieres ir?
0: Sí.

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En el 120 después de Cristo, la novena legión del ejército romano marchó hacia el no conquistado territorio de Bretaña del Norte. Jamás fueron vistos de nuevo. Los 5.000 hombres desaparecieron junto con su preciado estandarte.

el águila de la legión perdida. Avergonzado por la gran pérdida, el emperador Adriano ordenó la construcción de un gran muro para cortar el acceso a Bretaña del Norte para siempre. El muro Adriano marcaba el fin del mundo conocido.

0: Marcus Flavius Aquila, cuarto cohorte, segunda legión. Relevaré el mando.
1: Lutorius Drusillo Salinator, jefe primero al mando.
0: ¿Dónde está el comandante?
1: Se marchó, señor. Solo huyó. Lista de turnos y las llaves para el pago.
0: ¿No hay pagador?
1: Somos pocos y ese trabajo le corresponde a usted. Como quizá ya notó, hay problemas con las letrinas, pero ya hay alguien trabajando.
0: Sin éxito.
1: Así parece. Su primer.

0: primera vez al mando, señor?
1: Lo es.
0: ¿Por qué escogió Bretaña? ¿Tiene conexiones familiares?
1: No. Noté que el fuerte está en muy mal estado. Hay que hacer algo al respecto.
0: Sí, señor.

0: ¡Al nuevo comandante! ¡Marcus Flavius Aquila!
1: ¿Y nuestro recién salido comandante?
2: Quizá desempacando el reglamento.

0: Oigan mis palabras. Marcus Aquila está manchado.
1: Tú sabes quién era su padre.
0: El que perdió el águila de la novena.
1: Sin mencionar a 5,000 hombres.
0: Andaba un poco despistado.
1: Oí que pidió ser enviado aquí.
0: ¿A esta letrina?
1: Sí.
0: Yo marché con las águilas 23 años y sé lo que es un mal presagio. Y ese chico lo es.
2: Mitre, señor de luz. Por favor, ayúdame. Padre de padres. Ayúdame a guiar bien a mis hombres. No permitas que deshonre mi legión. Ayúdame a recuperar el honor de mi familia.

0: Respira bien profundo. Sus vidas dependen de estas defensas.
1: ¡Muevan esos postes para allá!
2: ¡Deben ser concisos cuando ataquen! ¡Poder! ¡Velocidad! ¡Tiro!

0: Me dijeron que la entrega de grano no ha llegado. Envío una patrulla a investigar.
1: No me preocuparía. Un día tarde, no es nada aquí.
0: Para mí, sí. Envíe la patrulla.
1: Créame, señor, es muy peligroso. Hubo reporte de druidas rondando las villas. Por ahora, no enviaré ninguna patrulla.
0: Mis hombres comen centurión.
2: ¡Patrulla! ¡Avance! ¡Ya! ¡Un, dos, un!

0: ¿Oyó eso?
1: Señor.
0: Espero que la patrulla esté bien. Creo que lo levanté por nada.
2: ¿Qué escuchó?
0: Ganado, seguramente. Allá. Eso. ¿Escuchó? Maldita oscuridad. ¿Preparó a los hombres?
2: Solo es ganado. Se molestarán.
0: Mejor enojados que muertos. Llámalos, pero en silencio.
1: Sí, señor. Soldado, despierte.
3: ¡Ah! Malditos cascos.
4: ¡Muévanse, rápido! ¡A sus posiciones!

La luz del sol sea contigo, hermano. Más de los nuestros pueden estar allá, señor. ¿Hay señal de la patrulla?

0: los dejaré morir. Junta 50 reservas y ponlos en la puerta.
1: Señor, déjeme guiarlos.
0: Fue mi decisión enviar la patrulla. Es mi responsabilidad que vuelvan. Júntalos.
2: ¡Avancen! ¡A sus posiciones! ¡Avancen!

padre de padres que no traiga mala fortuna a mi legión. Mitra, señor de luz, padre de padres, acepta cualquier sacrificio y que no traiga mala fortuna a mi legión. ¡A mi señal! ¡Formación tortuga!

¡Vámonos!

en dónde estás.

0: Descanse ahora. Siga acostado. Quieto.
1: ¿En dónde estoy?
2: Sigues en Bretaña, en Caleva.
1: ¿Caleva?
2: El médico del fuerte te transfirió aquí. 200 leguas, en un carro de mulas. Con tus heridas sorprende que no murieras. Soy tu tío, por parte de tu padre, Aquila. No, no son las mejores circunstancias para conocernos, pero vivirás, ya habrá tiempo para conocernos.
0: Será mejor que no se mueva. El paciente debe descansar.
2: Espero que la medicina que te dio te haga algún bien. Es repulsiva como sus flatulencias.
1: Mis hombres. ¿Qué le pasó a mis hombres?
2: Están a salvo. Gracias a tu esfuerzo.
0: Descanse.

0: ¿Marcus? Marcus. Tienes un visitante.
1: Lutorius.
2: Señor. Los hombres preguntan por usted.
1: ¿Y cómo están?
2: Deseosos de saber cómo está su comandante.
0: ¿Trae noticias para mi sobrino?
2: Sí, lo siento. Recibimos noticias de Roma. Por defender el fuerte bajo gran presión, el cuarto cohorte de Galia ha sido premiado con el laurel dorado. Desde hoy, su estandarte llevará su primera corona.
1: Diles que estoy muy orgulloso.
2: No es todo, señor. Lo han premiado con un brazalete militar por evidente gallardía. Y baja honorable.

0: sus heridas. La inscripción dice honor y fidelidad.
1: Honor y fidelidad.
0: Puedo ser el primero en ofrecer mis felicitaciones.
2: Fue amable al venir de tan lejos.
0: Señor.
1: Gracias, Lutorios.

0: cuidado. Con cuidado. Gracioso. ¿Cómo era mi padre? Tu padre. Tu padre era el romano perfecto. Y todo lo que se implica.
1: ¿El que perdió el águila era el romano perfecto?
0: De cómo el águila se perdió, nadie lo sabe. Pero si tu padre murió defendiéndola, murió honorablemente.
1: Eso decimos. ¿Y qué tal si no?
0: ¿Qué?
1: ¿Y si fue un cobarde, Yuyo?

es un esclavo. Un gladiador y un esclavo no es una pelea justa jamás.

0: Margaret!
1: ¡Levanten sus pulgares! ¡Vamos juntos! ¡Que viva! ¡Déjenlo vivir! ¡Que viva!

0: Eso es algo que no esperaba.
1: ¿Por qué lo salvaste?

0: Stefanos! Stefanos!
1: Decidí que Stefanos es demasiado viejo para servir a dos amos. Te compré tu propio esclavo.
2: No necesito un esclavo.
1: Marcus.
2: Debí ser consultado.
1: Bueno, no lo fuiste. Esclavo. Su nombre es Esca.
2: No tengo un uso para ti.
3: No deseaba ser comprado.
2: Debiste correr. Mi tío no te hubiera detenido.
3: Usted me salvó. Tengo una deuda con usted.
2: Contra tu deseo.
3: Nadie debe rogar por su vida.
2: No lo hiciste. Yo fui. En tu nombre. Y eso no significa nada.
3: Soy hijo de brigantes que no rompen su palabra. Esta es la daga de mi padre. Odio lo que usted representa. Todo lo que es. Pero me salvó. Y por eso debo servirle.
4: ¿Quién examinó la herida?
2: El cirujano del fuerte.
4: ¿Estaba borracho? Esto es un desastre. Debe sufrir dolor constante.
1: Lo envió 200 leguas en un carro de mulas. Casi lo mata.
4: Debo reabrirla. Aún hay metal adentro.
1: Bueno, si tiene que hacerse, lo dejarás, ¿cierto?
2: Sí.
4: Terminaré antes que lo note. Tengo los mejores cuchillos del negocio.
2: Dame vino.

0: ¿Listo?
1: Listo. Puedes irte.
0: No. Necesito que el esclavo lo sostenga.
1: ¿Mi tío no puede? Yo

0: no. Yo la sangre no la puedo ver. Especialmente la sangre de alguien a quien le tengo cariño. Sé fuerte.
1: ¿Listo? Sosténlo ahora. Pon tu peso sobre él. ¡Más fuerte! Respire profundo. Cuando diga ahora, exhale. ¡Ahora!

sé yo mismo.

0: Según recuerdo, se veía muy encariñado contigo. Marcus, quiero presentarle a mi sobrino, Marcus Flavius Aquila. Claudius Marcellus, mi viejo amigo y estimado legado de la Legión.
1: Tu tío es un viejo adversario. Tribuno Sevius Plácidus, un indispensable miembro de mi equipo.
2: Un placer.
0: Ah, la cena está lista. Huevos y pescado. No, no se amontonen.
3: Si pudiera, sería soldado toda mi vida. Como sea, mi padre insiste en que entre en la política. ¿Nos conocíamos? Tu nombre me suena familiar.
2: Lo dudo.
3: ¿El club de los tribunos en Roma?
2: No, solo era un centurión cohorte.
3: Ah, cierto, lo recuerdo. Flavius Aquila, tu padre, marchó con las águilas también.
2: Comandaba el primer cohorte de la novena.
3: Pues claro, la novena. Todo romano recuerda la novena.
1: Hablando de la novena, hay un rumor reciente que recorre el muro.
0: Rumores, rumores. Bretaña no está más que llena de rumores.
1: Se dice que el águila fue vista recibiendo honores divinos en un templo tribal lejos al norte.
3: Un águila en manos de esa gente, una potente arma. Ningún romano la debería perder.
0: Si eso fuera cierto, hubiéramos actuado. ¿Y qué diría Roma?
1: Águila perdida, honor perdido, así que todo perdido. A Roma le gustaría recuperar el águila, pero la política seguirá siendo la política.

0: vivir allá.
1: ¿Alguno lo ha intentado?
0: No. Y militarmente ese es el punto. Intentar sería fallar.
1: ¿Cómo lo sabes? Un hombre se esconde, un ejército no. Nadie sabría que está allá.
0: Es arriesgado.
2: Eso es cierto. La pérdida de la novena fue vergonzosa, eso sin añadir una muerte sin sentido.

0: Marcus, no permitas que esa gente te provoque. Él no tiene noción de cómo tú y yo hemos vivido nuestras vidas.
1: Desde que puedo recordarlo, solamente quería ser un soldado, como mi padre.
0: Lo sé.
1: Aún puedo verlo ahora, cabalgando por última vez. Aún siento lo orgulloso que estaba. Mi padre, centurión del primer cohorte de la novena legión. ¿Te puedes imaginar algo más grande que eso? Ser soldado y servir a Roma con valor y lealtad.
0: Lo hiciste, hijo.
1: ¿Para qué? ¿Para qué? Una baja honorable.
0: Es el destino. Está en manos de los dioses.
1: Cuando llegué a Centurión, me preguntaron a dónde quería ser enviado. Sabía la respuesta antes de que me preguntaran. Bretaña.
0: Bretaña.
1: Aquí mi padre perdió el águila. Iba a ganar tanta gloria que ningún romano se atrevería a decir su nombre. ¿Y qué hago ahora? ¿Qué es sentarme y oír al hijo de un político vestido con seda pisotear el nombre de nuestra familia? No me sentaré en una villa el resto de mis días pudriéndome recordando. Si no recupero el honor de mi familia siendo un soldado, lo haré encontrando el águila perdida.
0: No puedes. Ningún romano puede sobrevivir al norte del muro. No puedes.
1: Llevaré a Esca. Puedo usar lo que sabe, habla la lengua.
0: ¿Esca?
1: ¿Por qué no?
0: Porque es bretón. Tal vez no sea del norte del muro, pero es un bretón. Y te cortará la garganta en cuanto estén solos.
1: No haría eso.
0: ¿Cómo lo sabes?
1: Me dio su palabra.
0: ¿Su palabra? Es un esclavo. Dice lo que dice y hace lo que hace porque tiene que. En cuanto pases los territorios,
1: si me equivoco, moriré. Como debe ser.

0: ¿A dónde se dirigen?
1: Al norte.
0: ¿No les dijeron que este es el fin del mundo?
1: Solo abra la puerta, soldado.
0: Abre. Lo veré en el más allá, Romanov.

0: A veces sueño que encuentro vivo a mi padre aquí, que está escondido en un sitio por aquí.
1: Por eso está aquí, buscando a su padre.
0: No. Buscamos el águila.
1: ¿Por qué un pedazo de metal importa tanto?
0: No es un pedazo de metal. El águila es Roma. Un símbolo de nuestro honor. Cada victoria, cada logro. Y donde se encuentre, podemos decir, Roma hizo eso. No lo entenderías. No creo.
2: Mi padre era Conoval, líder del escudo azul de los brigantes, señor de las 500 lanzas. Hace 7 años tomaron nuestras tierras y nos levantamos contra ustedes. Mi padre y 2 hermanos murieron. Mi madre por igual. Mi padre la mató antes de que llegaran. Sabía lo que podrían hacerle. Ella se arrodilló y él la degolló. Roma también hizo eso.

0: Las tierras altas.
1: ¿Por dónde?
0: Usted decida. 5,000 hombres pueden desaparecer en una cañada. Hay cientos de cañadas. Podríamos buscar meses y no hallar nada.

Al norte. A quien encontremos, déjeme hablarle. Si saben que es romano, lo matan. Y a mí.

0: Mire, hay tres bandidos detrás cruzando el río. ¿Cuántos detrás de mí?
1: No veo ninguno.
0: Están ahí.

0: een dingetje in een duikje. Hier kan je.
1: Vio a la legión marchar al norte, pero no volvieron por aquí.
2: Debes saber más que eso.
1: Dice que no.
2: Pregúntale.
1: No,

0: Sangrina Nanor.
1: ¿Qué hace? ¡Suficiente! ¡Suficiente! ¡No más juegos! ¡No más mentiras! Pregunta dónde fue la legión.

0: ¡Mátalo! ¡Mátalo! ¡Hazlo ya!
1: Cicatriz de correa. Solo un casco romano lo hace. Es un legionario. ¿Cómo te llamas? ¿Cómo te llamas?
2: Me llamo Gern. Mi nombre es Lucius Caius Metellus, primer cohorte, novena legión.

0: ¿Cómo sobreviviste tanto tiempo?
1: Mi tribu se llamaba Selrobae. Me acogieron, me hicieron uno de ellos. Tengo mujer, dos hijos. Mi vida está aquí ahora.
0: No confío en él. Es un desertor.
2: No lo sabemos. Es un romano.
0: Era romano cuando yo...

0: No sé cuáles eran las órdenes de tu padre, pero solo sé que teníamos que venir. ¿Por qué venir al norte? Nada valía la pena. ¿No estaban satisfechos con lo que tenían? Siempre tenían que aprovechar y presionar para buscar más conquistas, más territorios, más guerras.
1: Solo dime qué pasó.
0: Cuando vino la orden de que marcháramos al norte, era otoño. El peor clima que han tenido en años. Por semanas marchamos. Y nada. De pronto aparecieron de la bruma. Oíamos que nos mataban uno por uno. Finalmente buscamos campo abierto y los enfrentamos. Esos fueron los últimos días de la Legión. Jamás tuve tanto miedo. Peleamos sin parar, sin dormir, orinando donde estábamos. Y vinieron a nosotros como animales.

Este es el campo de la muerte. Todas las tribus del norte estaban aquí. Pero lo peor, los guerreros pintados de la gente foca les cortaban los pies para que sus almas no entraran caminando a la vida eterna. Usaban esas piedras para matar a los oficiales. Les sacaban el corazón mientras estaban vivos. Sus gritos eran terribles.

0: madre. ¿Qué le pasó?
1: La última vez que vi a tu padre estaba rodeado de guerreros de la gente foca.
0: ¿Murió peleando? ¿Murió peleando?
1: No lo sé. Corrí antes de que terminara. Muchos murieron.
0: ¿Eres un cobarde?
1: No. No estuviste aquí. No sabes cómo fue.
0: ¿Quién tiene el águila?
1: Se dice que la gente foca la tiene.
0: ¿Cómo los encuentro?
1: Él sabe. Es un brigante. Pelearon aquí.

0: ¿Sabías que ese lugar existía, cierto? Pasamos semanas buscando. Todo ese tiempo y no me dijiste. Tu tribu masacró a los hombres de mi padre como perros. ¡Su padre vino a matar! Vino a castigarnos por no reverenciar el nombre de Roma. Si huí de este lugar, yo y todo mi pueblo. Es el lugar de los héroes. ¿Cómo te atreves? ¡Aún eres mi esclavo!
1: ¡Y estaría muerto en una
0: sangre sin miserable vida! ¡Ah!

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3: De rodillas! ¡Quédate de rodillas! ¡Hazlo!
5: Maseto Jole. Maravilla.

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1: Cuando tenga oportunidad.

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0: Marcos. Marcos. Ya es hora. Tenemos que hacerlo ahora. Hay que hacerlo mientras duermen.
1: Creí que te había perdido.

0: tiempo ahora. ¡Vamos! ¡Hay que irnos!
1: Crack, I

0: es el anillo de mi padre.
1: Manak Marvelia. Bien cadre. Os me cobre el cloine. Sí, cuía, sonada.

0: centimeter.
1: Lascia di mente!
2: Cavalgando fuerte 4, quizás 5. No nos atraparán a pie. ¿Los has visto correr?
1: ¡Got it!

0: Estás herido. ¿Por qué no me lo dijiste?
1: No es nada.
0: Es tu pierna mala. Siéntate.
1: No tenemos tiempo.
0: Tú siéntate.
1: En la cueva. El jefe. ¿Qué dijo?
0: Vamos. No hay tiempo ahora.
2: ¡Jedna konia!
0: Ya vienen. Medio de atrás. El viento siempre miente. ¡Ah!

Sin fuego, es muy riesgoso. No comeré eso. No soy un salvaje. Pues muero como un romano. Perdiste mucha sangre. Debes conservar la fuerza. Come.

0: Es hora de irnos. Pueden tomar atajos que los caballos no.
1: ¡Vamos! ¡Sigue! ¡Vamos! ¡Vamos!

0: 吵起来，用心听一个这么好的心，要我去。
1: Debemos seguir en el río. Pronto serán el doble.

Descansemos. No podemos.

Debes descansar. Vamos.

0: No puedo seguir.
1: Sí, sí puedes. Solo descansa.
0: Toma, toma el águila. Si encuentras caballos, vuelve. Si no, solo sigue al sur. Asegúrate que regrese a Roma.
1: No voy a dejarte aquí.
0: No me deshonres. Tómala.
1: Llegué hasta aquí contigo. No me iré ahora.
0: Es que te lo ordeno. Ten.
1: Hice un juramento de honor de nunca abandonarte. Si quieres que me vaya, libérame. Dame la libertad.

0: ¡Legión! ¡Alto!
1: Los legionarios de tu padre. Te equivocaste. Los muertos viven.
2: Mi vergüenza no me permitió decirte esto antes, pero yo vi morir a tu padre. No importa lo que hayan dicho, no fue un cobarde. Siempre estuvo de pie hasta el final. Yo lo vi. El último romano en cargar el águila fue tu padre. A la orden, señor.
3: Has honrado la memoria de mi padre. No tienes que hacer esto.
2: No. Cuando huí de tu padre, huí de mí mismo. De la orden, señor.
4: Prepárense a defender el águila.

Recordemos a los hombres que pelearon y murieron en nombre del honor. Romanos, bretones, mi padre y el tuyo.

padres, hermanos, hijos. La paz y el honor lo sigan. Que no tengan más conflictos. Que sus almas vuelen y se eleven con el águila de la novena.

0: mi padre.
1: Mi muchacho. Te felicito, Roma te felicita. Y el nombre de tu familia está restaurado. El Senado quiere reagrupar la novena. Quizá te recompensen poniéndote al mando. ¿Cómo lo hiciste?
2: Con solo un esclavo ayudando.
3: No es un esclavo. Sabe más de honor y libertad que tú.

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0: seguridad. 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
1: Sí. Lo sé, lo siento. No, no, confía en mí. Yo estoy bien. ¿Qué? No te oigo. No te oigo.

0: este señor? ¿Tiene fuego?
1: Ah, sí, claro.
0: ¿A dónde se dirige? Yo me voy a Ámsterdam.
2: Aquí tiene, señor. Disfrute su vuelo.
3: Todo el mundo está metido en esto. Teléfonos coreanos, teléfonos japoneses, teléfonos escandinavos. Sí, el sistema operativo trata de seguirle el paso a los aparatos de los fabricantes. Eso es lo que digo, pero nadie me está escuchando. Oye, aquí se lo dices. Esto no tiene ningún sentido. ¿En serio? ¿Le estoy estorbando? Amigo, estos neoyorquinos, dame 2 minutos. Adelante.
4: Pase por aquí, por favor.
1: Escúchame, escúchame. No me puedo quedar en Londres por 3 días. Ponme en el próximo vuelo. Por favor, escucha. Este es un mal momento para mí. ¿No tienes ninguna otra opción? Entonces, ¿sabes qué? Tampoco yo.

0: la ventanilla y
1: ¿sí?
0: me pusieron en el pasillo. Tal vez pueda arreglarlo, me garantizaron la ventanilla.
1: Lo siento mucho, señorita Summers.
0: Se lo agradecería mucho, en serio.

0: más, estamos listos para comenzar nuestro abordaje de clase ejecutiva en el vuelo 10 a Londres. Comenzaremos el abordaje general en solo unos minutos.
1: ¿Iremos a la pista de aterrizaje?
2: Vamos, cariño. ¿Esto es todo?
1: Sí, mi mamá facturó mi maleta grande.
2: ¿Has volado sola antes?
1: No, es mi primera vez.
2: Creo que la vas a pasar muy bien. Bienvenidos a bordo.
3: Sí, su asiento está doblado.
2: Nancy, ella es Becca. Es su primera vez en un avión.
3: ¡Oh, fabuloso! ¿Quién te está esperando en Londres?
1: ¡Mi papá!
3: Tenemos un asiento en la ventanilla para ti. ¿Quieres verlo? Escucha, entiendo que estés asustada, pero volar es muy divertido.
4: Creo que este pequeño trató de escaparse. ¿Cómo se llama?
1: Henry.
4: Sí, tiene cara de Henry. Es un buen nombre. Bueno, Becca, creo que Henry está asustado. Deberías mostrarle lo que hay que hacer. Eso es.

0: Lo siento, ¿le estorbo? De nuevo.
1: ¿Hay alguien sentado ahí?
0: No, lo siento.
1: ¿Ese boleto es de alguien? Hola, estoy en el avión. Adivina que se equivocaron en mi reservación. Aterrizaremos a las 7:35. ¿Alquilaste un auto? Oh, aguarda. Disculpe. Señor, estoy aquí en el asiento 3B. ¿Cambiaría de asiento conmigo para darme la ventanilla? ¿Le importaría? ¿Usted habla español? Ok, gracias. Disculpe. Señor, hola. Estoy aquí, mi lugar es el 3B y me preguntaba si le gustaría sentarse en el pasillo, si le es igual. ¿Cambiaría conmigo su asiento de ventanilla? Mucha gente se duerme de todos modos, así que me preguntaba si usted...
0: Sí, claro, ¿por qué no?
1: Ay, muchísimas gracias, no sabe cómo se lo agradezco. Lo siento, me haré a un lado.
2: Le ayudaré.
1: Gracias. Aquí...
3: Puede ponerlo aquí arriba.
4: Acuérdense con que se vuelven destinadas a un diferente país. Y agradecemos que nos haya elegido en esta ocasión para
1: dejarlas.
4: Relájense y disfruten de su viaje.
2: Su teléfono.
1: ¿Qué?
2: Su teléfono.
1: Oh, rayos. Hola. Oye, te llamo cuando llegue, ¿sí? Está bien.
2: Mal día, ¿eh?
1: Sí, ni se lo imagina. Oiga, disculpe. ¿Podría traerme una ginebra con agua tónica?
5: Sí, claro.
2: Que sean dos, por favor.
1: Ok.
5: Nancy, ¿no?
6: Sí.
5: Gwen.
6: Qué bueno que estás aquí. Faltó una chica y me dejó atendiendo dos cabinas sola. Me salvaste.
5: Si me desmayo, prométeme pescarme antes de caer al suelo.
6: No, si me desmayo primero. ¿Quieren que les sirva algo antes de empezar a rodar?
7: No, gracias, Nancy. Estoy bien. ¿Qué? Nada. Torre aquí, AQ-10 preparados para comenzar a rodar. Eres un travieso. Sin remedio.
8: Damas y caballeros, por favor asegúrense de que sus asientos estén en la posición vertical y las
1: mesas de
8: servicio estén bien ajustadas en su lugar.
1: No pidió una ginebra.
2: ¿Ah, sí?
1: Le trajo agua.
2: No es mi día de suerte.

0: su capitán David McMillan, volando con el primer oficial Kyle Rice. Esperamos un viaje tranquilo esta noche con un tiempo de vuelo de un poco más de 6 horas. Estaremos en el aire en unos momentos. Auxiliares de vuelo sentados para despegar.
1: ¿Para qué es eso? ¿Buena suerte?
2: Algo por el estilo. Mi hija me lo obsequió.
1: Es mejor que una ginebra.
2: Lo es.

0: Soy Jen.
1: Bill.
0: ¿Vuela mucho?
1: Lo hago mucho, sí.
0: Sí, se le nota.
1: Es solo el despegue. Una vez en el aire, yo...
0: Tendrá un ataque.
1: Estaré bien, se lo prometo.
0: ¿Y en serio viaja mucho?
1: No he superado algunas cosas.
0: Su hija, ¿cuántos años tiene?
1: Ahora tiene 17.
0: ¿Su nombre?
1: Olivia.
0: Ay, qué bonita.
1: Sí.
0: Ese es un lindo nombre. ¿Y por qué le dio el listón?
1: Algunos niños tienen cobijas, muñecos de peluche. Olivia tenía listones. Este era de ella cuando aún era pequeñita. Antes de acostarse, ya se lo ponía en un dedo de la mano o del pie. En la mañana me hacía adivinar.
0: ¿Dónde se lo puso?
1: Sí.
0: Qué tierno. Es muy tierno.
1: Y luego creció. Supongo que lo necesito más que ella. En fin. ¿Y entonces, usted a qué se dedica?
0: Vuelo mucho.
1: ¿Ah, sí?
0: Sí, pero creo que voy a tratar de dormir.
1: Duerma un poco.
0: Sí, va a ser un viaje largo.
1: Sí. Descanse.

0: Espera, ¿estás loco?
1: Sí, muy bien.
0: Oye. Frente a mi mamá. Y con medio chocolate,
2: creo.
0: Lo conoces.

0: ¿Te parece gracioso?
1: ¿De qué hablas?
0: Si tienes algún problema, dímelo a la cara. No juegues en pleno vuelo en una conexión segura.
1: Tienes que calmarte, Bill.
0: Fui policía 25 años. Conocí hombres como tú.
1: Hombres como yo. Hombres como yo siguen el protocolo. Ni siquiera deberíamos estar hablando
0: ahora mismo. Es una conexión segura, Jack.
1: ¿De qué estás hablando, Bill?
0: No niegues que tú enviaste esto.
1: Bill, yo no envié esto. Compruébalo.

0: Entonces alguien amenaza con matar a un pasajero a menos que 150 millones se transfieran en los próximos 18 minutos.
1: ¿Quién sabe sobre esto?
0: Nadie más que tú.
1: No me lo creo, mentiras.
0: ¿Sabes que cualquier amenaza requiere aterrizaje inmediato?
1: Sí, de acuerdo. Si es que hay una amenaza. Vamos, Bill, ¿quieres aterrizar un vuelo internacional porque un idiota conoce tus problemas personales y te envía un par de mensajes? ¿En serio? ¿Cuánto has tomado hoy?
0: Esta es una...

0: casa.
1: Ok. Tienes que pensarlo muy bien, ¿sí? ¿Cómo matas a alguien a bordo de un avión y sales impune? Parece un poco difícil, ¿no crees? Mira, si no hay una situación, no causes una túbil.
0: Iré a ver al capitán. Vigila la cabina principal.
1: Bill, tranquilízate. Bill.
2: Te digo que llevábamos 5 horas y de pronto se pone de pie y dice...
3: ¿Cómo validamos la amenaza?
0: No lo sé.
4: Capitán, TSA dice que cotejar la lista de pasajeros tomaría de 25 a 30 minutos.
3: Podemos desviar el vuelo, si es que eso es real.
0: ¿A qué aeropuerto?
3: Son 95 minutos a Halifax, 2 horas a Islandia, 3 a Londres. Estamos en la mitad del Atlántico.
5: ¿Qué sucede? Oh, es que estoy haciendo una dieta y me hace temblar.
3: Tú decides, Bill. ¿Es un problema serio?
0: ¿Podemos revisar el video?
3: Se graba directo a la caja negra.
0: ¿Pero puedo ver la transmisión en vivo desde la cocina?
3: Sí.
0: Vuelve a comunicarte con TSA a ver si pueden rastrear el número de cuenta. Mientras tanto, quiero la lista de pasajeros. Veré si puedo encontrarlo. Pero en 10 minutos quiero que desconectes el internet. No quiero que trate de confirmar si se hizo la transferencia. Nancy, ven conmigo.

0: dos cámaras en ejecutiva, 6 en turista.
1: Necesitamos más ojos.
0: Llamaré a otro auxiliar.
1: ¿Qué tanto los conoces?
0: No mucho.
1: Disculpe.
0: ¿Sí?
1: ¿Puede venir conmigo, por favor? Ahora.
0: Quiero que vaya con usted. Es una mala idea.
1: Estaba junto a mí cuando esto empezó. Confío en dos personas en el avión, tú y ella.
0: ¿Confiar por qué? ¿Qué está ocurriendo?
1: Enviaré un texto. Y ustedes marcarán cualquier pasajero con un teléfono o que parezca que tenga uno.
0: Pero es que no entiendo lo que usted está diciendo.
1: Mire, haga lo que le digo.

y caballeros, parece que encontramos por

0: Jason Cole. 14C.
1: 14C, Charles Wheeler.
0: 13B.
1: Fahim Nasir.
0: 5B.
1: 5B, Iris Marianne.
2: Mejor contesta.
1: Diga. Bill. Bill.
2: ¿Quién es?
3: Mi nombre es Philip Marinick, TSA. Me enteré por el capitán que tienen un problema.
2: Quiero hablar con mi supervisor.
3: Estoy llamando de Seguridad Nacional en Washington. A partir de ahora yo soy su supervisor. Agente Marks, quiero que se entere...
2: Le daré algunos números de asiento. Deme sus antecedentes y alertas.
3: Lo que pide es algo muy serio.
0: 20G.
3: Agente Marks, necesito que me describa los sucesos desde el principio. Estamos intentando rastrear el número de cuenta que nos dio. El protocolo estipula que en estas situaciones corroboremos todo con el segundo oficial a bordo.
0: 20G.
2: No es él.
3: No es quién. Prefiero que no nos precipitemos. Escuche, Bill. Creo que no está en posición de decidir quién es sospechoso y quién no lo es. ¿Agente Marks?
0: ¿Bill?
3: Marks, necesito saber si me está escuchando.
0: ¿Bill?
3: ¿Agente Marks? Marks, tiene que responderme.
2: Aguarde.
3: Marks, ¿está ahí?
2: Vuelva a su asiento. ¡Eres un hijo de perro!
4: ¡No tienes que levantar!
2: ¡Dámelo!
4: ¿De qué estás? Bill, mírame, sí. Necesito el dinero. Si quieres, lo compro.
2: ¡Dame tu teléfono, Jack! Pero, ¡dámelo!
5: Jack!

0: y caballeros, habla su capitán. Pido disculpas por la inconveniencia, pero nuestra red de comunicaciones está dañada. Trataremos de reiniciar la internet en unos momentos.
1: Vuelvan a conectar la internet. La internet, conéctenla.
0: Tendremos informados.
1: Conecta la internet otra vez ya.
2: Adelante, Nancy. El número de cuenta que nos diste está a tu nombre.
1: ¿Qué?
2: TSA lo confirmó.
1: Pero eso no tiene sentido. Me conoces. Yo nunca haría una cosa así.
2: Sí, lo sé. Escucha, pasaron los 20 minutos. ¿Ha ocurrido algo?
1: No.
2: ¿Habrá sido una broma? ¿Una elaborada manera de insultar a la industria aérea?
3: Disculpe, ¿va a entrar?
4: No, adelante.
2: El agente Ma... ¿Qué tal? El agente Marini, con quien hablaste antes, va a continuar con la investigación desde Washington.
1: David.
2: Y tienes que entregarme tu arma y tu insignia.
1: No.
2: Bill.
1: No.
2: Bill. No tengo elección.
1: Soy alguacil federal.
2: Sí, pero sabes...
1: De acuerdo, de acuerdo.
2: Escucha tú. Acomódate, relájate.
1: Disfruta el vuelo.
2: Disfruta el vuelo, sí.

0: ¿Era él, el tipo del 20G?
1: No, no era nada. Se me cayó el estúpido teléfono en el lavabo.
0: Oh, yo lo hago todo el tiempo. Perdí 5 teléfonos en 6 meses. Y luego aprendí este truco. Eso es. Entonces, ¿debo preocuparme?
1: No, no lo haga. Fue un error involucrarla, lo siento.
0: Si no es él, ¿por qué tiene su teléfono?
1: Debo tener cuidado, aunque no haya nada de qué preocuparse. Ese es mi trabajo.
0: Como pasajera, no tengo derecho a saber lo que ocurre.
1: Escuche, Jen, ¿verdad?
0: Sí.
1: Es algún muchacho tonto haciendo bromas con su teléfono. Si estuviera en tierra, lo atraparía en 2 segundos. Pero aquí arriba, viajando a 500 millas por hora, no puedo rastrear su teléfono. No hay nada que hacer.
0: No hay nada que hacer. No es un alguacil federal.
1: Madame, por favor, regrese.
0: ¿En serio me dijo, madame?
1: Por favor, regrese a su asiento.
0: Madame.
1: Ahora.
0: Ok, Bill. Me voy.
1: Gracias.

0: Nancy.
1: Lo siento, el indicador debe estar roto. Buscaba al agente Hammond. ¿Qué ocurre?

0: espera. Nancy, por favor. Cálmate, cálmate, cálmate. Por favor, puedo explicártelo. ¿Ok? Es una trampa. El capitán acaba de decirme que la cuenta donde quieren depositado el dinero está a mi nombre. ¿Crees que extorsionaría 150 millones de dólares usando una cuenta a mi nombre? Él estaba transportando cocaína, Nancy. La persona que buscamos lo sabía. Amenazó a Hammond. Lo puso paranoico. Lo descubrí y Hammond trató de matarme. El responsable de esto quiere que esto luzca así. Como si los agentes fueran los culpables y no él. Jack sacó su pistola. No tuve elección. Nancy. No tenía otra elección. Tú me conoces. Sabes que nunca podría hacer algo así. Mírame. Necesito que creas en mí.
1: Creo en ti.
0: En 13 minutos alguien más morirá, a menos que lo encuentre antes. Necesito que me ayudes.
2: Damas y caballeros, permítame su atención, por favor. Mi nombre es Bill Marks. Soy el alguacil federal asignado a este vuelo. Disculpen la conmoción. La TSA recientemente instituyó una política de cateo al azar a bordo de vuelos internacionales. Por desgracia, este es uno de los vuelos afortunados. Voy a pasar por la cabina. Si digo su nombre y su número de asiento, póngase de pie y pase al pasillo. Si posee alguna sustancia ilegal, artículo o arma ilegal, será mejor que se presente ahora.
3: Capitán, debería escuchar esto.
2: Necesito que todos coloquen ambas manos en el asiento frente a ustedes.
4: ¿Qué rayos está haciendo?
2: Ahora mismo.
5: Contacta a la TSA. Parece que tenemos un posible secuestro.
0: Disculpe, Jennifer Summers.
6: ¿Debí decirle sobre la bomba en mi bolso?
0: Le pido que no use esa palabra en el avión. Necesito que se quede vigilando la clase ejecutiva. Si ve algo sospechoso, cualquier cosa, llame mi atención. Grite si es necesario.
7: Son unos paranoicos.
0: Alex Marianne, 5B, póngase de pie.
8: Así es.
9: Volar no es algo que me guste.
0: Y me lo dice. ¿Es doctor?
9: ¿Cómo lo sabe?
0: Su bolso. ¿Puede mostrármelo?
9: Claro. Está aquí abajo.
0: ¿Qué clase de doctor?
9: Neurociencia molecular.
0: Suena muy interesante.
10: Oiga, amigo, algunos tenemos que dormir.
0: Señor, siéntese y guarde silencio. 14C. Charles Wheeler, de pie.
11: ¿Qué? No había nada en su bolso.
0: Thank you.

0: ¡Vamos!
1: ¡Oiga,
0: muévase!
1: Tranquilo. ¡Yo no hice nada! ¡Tengo derechos!
0: ¡Venga! Marenick, no, escúcheme. La amenaza es real.
2: Que deje de hacer lo que está haciendo inmediatamente.
0: Tengo un sospechoso en custodia. Necesito revisión de antecedentes. A 124E, Tom Bowen, B-O-W-E-N.
2: Está sometiendo ilegalmente a pasajeros inocentes.
0: No hay tiempo para esto.
2: Usted llamó a su supervisor antes del vuelo y lo amenazó.
0: ¿Qué?
2: No le quiso dar un vuelo extra y usted dijo que no tendría otra opción.
0: No amenaza a nadie.
2: No me diga, Mark.
0: Necesito que verifique a Tom Bowen a 124E.
2: Mars, maldita
0: ahora,
2: sea.
0: Está perdiendo tiempo.
2: Agente Mars, queda relevado de su puesto ahora mismo.
0: En tres minutos alguien en este avión va a morir. ¿Me escucha a mí?
2: Bowen está limpio, Bill. Es un maestro por todos los cielos. Tiene familia en Londres. Todos en este vuelo están limpios. Todos menos usted. Marx.
0: Usted dijo Amsterdam. Nunca le pregunté a dónde iba. Usted ofreció la información. ¿Por qué le mintió a un alguacil federal?
1: Yo no sabía que era un alguacil.
0: ¿Por qué le mintió a un extraño? ¿Puede contestar ahora o en custodia federal al aterrizar?
1: De acuerdo, escuche. Dijo que me daría $100 si le preguntaba dónde iba. No sé por qué dije Ámsterdam. Le juro, no sabía que era un alguacil federal.
0: ¡Mentiras!
1: Se lo juro, dijo que quería jugar una broma a su amigo Will, ¿cierto?
0: Bill.
1: Bill, eso no importa. Lo hice por el dinero, ¿ok?
0: ¿Quién era?
1: No lo sé.
0: ¿Qué apariencia tiene?
1: Era blanco, con acento europeo, cabello castaño, 30, 35 años.
0: ¿Está en el avión?
1: No lo sé, no lo vi. Cuando volví por el dinero ya se había ido.
0: ¿Lo reconocería?
1: No lo sé. Nunca lo vi subirse al avión, amigo, se lo juro.
0: Venga conmigo, búsquelo. Búsquelo.
1: Maldita sea.
0: Vamos, mire.
1: No lo veo.
0: Siga. Vamos, fíjese.
1: Maldita sea, no lo veo. Ahí está.
0: ¿Dónde?
1: Ahí, el de lentes.
0: Venga, muévase. Usted, míreme. Míreme. ¿Cuál es su nombre?
3: Michael Tate.
0: ¿Y bien?
1: No es él.
0: ¿Seguro?
1: Sí, claro que lo estoy. Escuche, si lo hubiera visto subir al avión, hubiera ido a pedirle mi dinero.
3: ¿Qué está ocurriendo?
0: Lance, vigila la clase ejecutiva.
1: Tiene que hacerlo.
0: Cállese. Ahora siéntese. No se mueva.

0: Nancy, ¿estás bien?
1: Sí.
0: ¿Segura?
1: Bill, ¿qué está pasando?
2: Tuvo dolores en el pecho y luego se desplomó sobre el tablero. Vamos, David, vamos. Oiga, ¿qué rayos fue eso?
3: Todo está bajo control.
2: Disculpe, disculpe. ¿Está bien el capitán?
0: Doctor Nasir.
4: Le aseguro que no hay nada
0: conmigo
4: para él.
0: Ahora.
5: ¡Alguacil! ¿Quién nos va a decir qué rayos está ocurriendo?
0: Necesito su ayuda.
5: Los pasajeros están asustados. Tenemos derecho a saber por qué no registró. ¿Por qué el avión casi se cae? Oiga, usted y yo tendremos una conversación. ¡No trate de evitarme!
0: Doctor, a la cabina de mando.
2: ¿Dejará que ese entre a la cabina?
0: Esto es lo que pasará. Volverá a su asiento, se va a sentar y cerrará la boca.
5: ¿O qué?
0: De un policía a otro. Ya sabe.

0: Disculpe, señorita. Usted estaba sentada junto al alguacil. ¿Sabe qué pasa?
1: Ni la menor idea.
2: No hay evidencia de asalto. Podría ser veneno. Anafilaxia inducida.
0: ¿Qué?
2: Una reacción alérgica. Sin una autopsia, yo...
3: Sí. Doctor, ¿le importaría ver si algún otro pasajero en turismo necesita asistencia médica? Que esto quede entre nosotros, por favor. Nancy, acompáñalo.

0: capitán dejó la cabina desde la última vez que vine. ¿Y tú?
1: No.
0: ¿Entró alguna otra persona?
1: No.
0: ¿De casualidad notaste si él comió o bebió algo?
1: Creo que no.
0: ¿Tuvieron alguna razón tú o el capitán para abrir esta puerta?
1: Por supuesto que no.
0: Ustedes dos estuvieron solos aquí por los últimos 20 minutos.
1: No puedo creerlo.
0: Vamos, no te alteres.
1: Yo me estoy alterando, ¿y tú qué?
0: Kyle, si tienes un problema conmigo...
1: Mi problema es que mi amigo haya muerto al lado mío. Mi problema es que me acuses no solo de matarlo, sino además de secuestro.
0: No te he acusado de secuestro.
1: Ya había oído de tus problemas de dinero. El alcohol, la TSA. Le dieron a un paranoico alcohólico una pistola y una insignia y lo pusieron en mi avión brillante. ¿Vas a golpearme? No me... Oye, ¿qué estás haciendo?
0: Esta puerta queda cerrada hasta que el avión aterrice a salvo, ¿de acuerdo? Madre mía.
2: Marx, maldita sea, le dije que...
0: El capitán está muerto.
2: ¿Perdón?
0: La cabina estaba asegurada, cerrada por dentro.
2: Déjeme adivinar, ¿estaba usted ahí, vio?
0: El copiloto dice que el hombre se desplomó a su lado, que pudo haber sido una anafilaxia inducida.
2: ¿Inducida? ¿De qué está hablando?
0: No sé cómo lo envenenaron. Solo eran él y el copiloto, y confío en el copiloto. Por ahora.
2: ¿Por ahora? No estoy seguro de...
0: Melnick tiene que transferir el dinero.
2: ¿Dónde está el agente Hammond? Necesito corroborar todo lo que está diciendo.
0: Hammond está muerto.
2: ¿Qué?
0: Traía cocaína en su maletín.
2: ¡Santo cielo!
0: Lo confronté y me amenazó.
2: ¿Habla en serio?
0: Melnick, transfiere el dinero. Deme tiempo para buscarlo.
2: ¿Que transfiera el dinero? ¿150 millones de dólares a su cuenta? ¿De verdad me está pidiendo que haga eso?
0: En cuanto aterricemos, arrésteme. Congele los fondos, pero transfiéralos.
2: No puedo hacer eso, Bill. La aerolínea piensa que pagar esa demanda establecerá un precedente
0: peligroso. Hay 150 personas en este avión.
2: Y por eso me...

0: no ha cortado la internet. Tiene 150 personas aterradas contactando a sus familias mientras tratamos de manejar la situación. Usted atribuye todo esto a un pasajero, pero no puede probar que realmente
1: existe. No cortaré la red. Tengo que comunicarme con él.
0: Entonces, agente Max, no puedo seguir hablando con usted.
1: ¿Qué significa eso?
0: Significa que no negociaremos con un terrorista.
1: Nancy, ¿quién más aquí tiene acceso a la cabina?
2: Solo yo. ¿Quiere ver mi teléfono, agente Marks?

0: entrevisté a esa en la mañana?
1: Sí, sí, es que llegamos.
0: Sí, llegaremos.
1: Aunque...
0: Hola.
1: Lo siento, ya me voy.
0: Oh, no, no, no. No te preocupes. Zack, él es Bill. Bill Zack. Estábamos hablando y Zack me decía que es programador de teléfonos celulares.
2: ¿Eso es cierto?
1: Sí. Me entrevistaré en Page para una posición de analítica informática. En realidad no es una programación, pero... Escuché, lamento haber sido un idiota
0: Sí,
1: antes.
0: Pero antes eras programador, ¿cierto? Porque le decía que siempre pierdo mi teléfono y como tengo el timbre apagado, sería bueno que...
2: Que hubiera una manera de encontrarlo.
0: Sí, pero parece que es muy simple, ¿verdad?
1: No sé si es
2: GPS,
1: simple.
2: ¿La triangulación de señales?
1: Bueno, lo que haría es enviar un virus dentro de una fotografía que haría que el teléfono tuviera sonido, pero los teléfonos cargan las imágenes automáticamente, así que...
2: ¿Qué pasa si no hay una gran cobertura? Si son dos teléfonos en una red pequeña.
1: El mismo protocolo, aún sobre Wi-Fi.
2: ¿En cuánto tiempo podría ser algo así?
1: ¿Qué? ¿Lo quiere ahora?
2: Sí.
1: Existen variables. El teléfono y la red, si el otro teléfono está encendido o no, y se
2: no
1: podría...
2: está, pero el número es anónimo. Tiene que enviarlo de este teléfono.
1: Cielos. Oiga, no sé si esto es...
2: Puede hacerlo.
1: Este tipo está hablando de matar. Digo, ¿no nos está viendo?
2: Yo estoy aquí.
1: Puedo intentarlo, pero no puedo garantizar.
2: ¿En cuánto tiempo?
1: 30 minutos. ¿20?
2: Tenemos que hacerlo en 8 minutos.
0: Lo harás. Por eso quieren contratarte, ¿no?
1: 8 minutos. De acuerdo.
2: Dígame cuando esté listo. Gracias, madame.
3: Cerrada. Repito, la sección ejecutiva está ahora cerrada para todos. Auxiliares de vuelo, por favor hagan lo que puedan para acomodar a los pasajeros. Gracias.
4: ¡Sigan avanzando, por favor!
5: Tengo una familia, ¿entiende?
6: Tenemos una situación...
7: Oiga, va a decirnos qué rayos está ocurriendo o no. ¿El capitán está bien o no?
3: La situación es... algo... complicada.
5: ¿Complicada?
3: Pero puedo asegurarles.
5: ¡No nos mientan!
3: Todo está
5: ¿Quién está volando el avión?
3: Todo está bajo control.
8: Yo voy a ver al capitán.
5: Creo que yo haré lo mismo. Se acabó. Hágase
3: un lado. Aguarde, aguarde. Viajes gratis. Vuelos gratis. Viajes gratis. Un año de vuelos internacionales gratuitos garantizados por la compañía. Si se sientan, guardan silencio y hacen lo que les digo. Viajes internacionales gratis. Gracias. 12 meses. Gratis. Garantizado. Un año de viajes gratis. Gracias.
9: Kyle, es Will.
3: ¿A dónde te diriges?
10: Me han ordenado que no hable contigo, Marx.
3: ¿Te dijeron que cortaras la internet? Escúchame.
9: Los hombres que te dieron esas instrucciones no están en el avión. Este es tu avión. Estos son tus pasajeros. Kyle.
10: Nos desviaron al norte. 55 minutos.
3: Te dijeron que cortaras la internet.
10: Tengo...

0: órdenes, Marx.
1: Dame 5 minutos. 5 minutos. Aterriza donde tú quieras, pero no desconectes el sistema.
2: ¿Me oíste? Tengo un plan. Puedo encontrar al tipo.
0: 5 minutos.
3: Espero poder confiar en él.
4: Yo confío en él.
3: Sí, pero preferiría no ser cómplice de un secuestro.
1: ¿Cómo va, Zack?
3: Ya está. Aquí tiene.
1: Bien hecho.
5: Creo que el capitán sigue en control del avión.
6: El avión casi se cae y este tipo está mostrando su pistola, amarrando a la gente. Yo diría que él tiene el control.
5: Entonces, ¿cree que lo de los vuelos internacionales gratis son mentiras o...? No creo que sea hora de que hagamos algo al respecto.
7: Caballeros, ¿podrían regresar a sus asientos?
6: No sabe lo que ocurre, ¿o sí?

0: que está planeando ahora el alguacil.
1: Damas y caballeros, necesito que todos los pasajeros levanten las manos y se mantengan en silencio por 60 segundos. Y eso es una orden. ¡Arriba! También los auxiliares. ¡Arriba! ¡Arriba!

0: Manos detrás de la cabeza.
1: ¿Qué te...
0: ¡Manos detrás de la cabeza! Deme el teléfono. Con una mano.
1: Nunca había visto este teléfono.
0: Por favor, suéltele el cinturón. Póngase de pie, ahora.
1: Usted me registró. Mi teléfono estaba en mi maleta.
0: ¡Hacia acá!
1: No sé qué piense que hice, pero...
0: ¡Cierra la boca! ¡Al frente del avión! ¡Vamos!
1: Está cometiendo un error.
0: Dese vuelta.
1: ¡Oiga, cuidado! ¡Escúcheme, por favor! ¡Ese no es mi teléfono!
0: ¿Quién es usted?
1: ¡Un pasajero!
0: ¿Por qué abrió una cuenta a mi nombre?
1: ¿De qué está hablando?
0: ¡Conteste la pregunta o le rompo el brazo!
1: ¡Se equivocó de hombre!
0: Lo encontramos, Nancy. Lo encontramos. ¿Por qué yo? ¿Por qué? ¿Por qué yo? ¿Eh? ¿Por qué? Nancy, trae al doctor. ¡Ahora!

0: appelle.
1: Ok, vamos a considerar todo. Primero, amarra ese tipo, escoge a otro y se lo lleva para adelante. ¿Qué? ¿Nos va a llevar uno a uno? Ahí está el doctor. Oiga. ¿Quiere decirnos lo que está ocurriendo? ¿Y el capitán?
2: Muerto. El copiloto está volando tras puertas cerradas.
3: ¿Está usted bien?
0: Sí, bien, muy bien, genial.
3: No debería estar viendo esto.
1: De acuerdo, Doc. Tenemos a un pasajero muerto y a un piloto muerto. El avión dio un giro hace 15 minutos. Eso no ocurre en pleno vuelo. El alguacil cerró la sección ejecutiva. Pasó a todos los pasajeros para atrás. ¿No se les hace algo familiar?
4: ¿Cree que va a estallar el avión?

0: Disculpe.
1: Me dijeron que podía quedarme con mi marido.
0: Por supuesto. Usted usó el baño hace como una hora. ¿Lo recuerda?
1: No tengo Alzheimer.
0: ¿Sabe si alguien entró después de usted?
1: Sí. Estaba parada en el pasillo.
0: ¿Quién?
1: La pelirroja. La mujer que estaba junto a usted.
0: ¿Qué está haciendo aquí?
2: Bebiendo. Lo siento, no debería. Esto es terrible.
0: Me preguntaba... ¿Por qué la ventanilla?
2: ¿Qué? ¿Por qué? ¿Por qué la ventanilla?
0: Porque se sentó junto a mí.
2: ¿Qué?
0: Encontré un agujero en el baño de primera. Un tiro directo al capitán. El tipo que murió tenía uno de estos incrustado. ¿Había visto algo similar?
2: No.
0: El baño se cerró 10 minutos antes de que muriera el capitán. 5 minutos antes, una mujer entró. Tiene 70 años. Dijo que usted entró después y ella no sufre de Alzheimer. Por si lo duda.
2: ¿Está preguntando si vi entrar a alguien después o si yo maté al capitán?
0: ¿Vio a alguien entrar?
2: No.
0: Entonces conteste.
2: Es un idiota.
0: Cambió de asiento para estar junto a mí, lo cual la hace confiable. Inició una conversación.
2: ¿Por qué estaba asustada?
0: Pero evadió las preguntas personales.
2: ¿Cómo, dónde trabajo? Sí, esa es una gran pregunta.
0: Usted se insertó en la investigación.
2: ¿Habla en serio?
0: Rastrear el teléfono fue su idea.
2: Ah, eso es increíble. Soy la única persona en el avión que lo ha apoyado y usted ha mentido todo el tiempo.
0: Usted ha mentido desde que se subió al avión.
2: Oh, usted gana. Ok, bien. Hace años me falló el corazón y estuve muerta por 43 minutos. Aneurisma del arco aórtico. Trataron de arreglarlo, pero cuando desperté me dijeron que no lo podrían arreglar y que algún día volvería a detenerse y moriría. Y eso no me importa, porque todos vamos a morir y ninguno de nosotros sabe cuándo será, ¿verdad? Pero cuando vuelo, lo cual es constante, quiero estar en la ventanilla y no mirar el asiento frente a mí o la mesa de servicio, porque ese día podría ser hoy. ¿Por qué le gusta el pasillo? Idiota.
0: Aguarde. Tenga. Le serviré un verdadero trago.
2: ¿En serio? A mí siempre me gustó. 6 horas en el mismo lugar, nadie que te moleste. Nada que hacer más que estar presentes. ¿Entiende?
0: No tienes control.
2: El control es una ilusión. No hay control. Sobre nada.
3: De la misma forma en que ha abordado tantos vuelos antes, pasando como un pasajero cualquiera, pero llevando un mandato del Departamento de Seguridad Nacional de los Estados Unidos. Su deber proteger el vuelo y también, como siempre, llevaba un arma oculta.
2: Bueno, sabemos que es el teléfono del secuestrador. ¿No puede decirnos nada?
0: Tiene una contraseña, no puedo entrar.
2: Ya lo intentó.
4: Que esto es un hecho. Se trata de un secuestro aéreo.
0: ¿Qué hizo?
2: No hice nada, se lo juro. Yo solo estaba jugando con él. No hice nada.

0: Hay que abrir todas las maletas.
1: Y el terrible giro es que se cree que el secuestrador es la única persona que está autorizada para llevar una pistola en el avión.
0: Busque un paquete. Sabrá cuando la encuentre. Todas las maletas, ahora.
2: Ok.
0: Melanick, ordene el descenso a 8,000 pies.
3: Marx, escúcheme.
0: Me parece que hay una bomba en el avión.
3: Agente
0: tenemos
3: Marx,
0: que descender.
3: Tiene que escucharme.
0: Una explosión haría pedazos el avión.
1: Y hay mucha especulación acerca de cuál era el estado mental de Bill Marx al abordar el avión.
3: Bill, en su texto dice que ya no tiene opciones. Usted y yo sabemos que ese no es el
0: ¿quién
3: caso?
0: ¿Quién recibió ese mensaje?
3: Lo recibimos en la TSA. Hemos recibido llamadas del FBI y la Casa Blanca y ahora el presidente está involucrado. Ya tiene nuestra atención. No hace falta llevar esto más lejos, Bill. Nadie más tiene que morir. Sé que siente que nadie lo escucha, pero yo lo escucho. Lo
0: revelaremos juntos. No está entendiendo.
3: Bill, escúcheme. Vamos a hablar.
0: Habla como si yo fuera un terrorista.
3: ¿Sabe cómo funciona esto? Si trata de bajar el avión a espacio aéreo civil, lo van a derribar. Es una amenaza para tierra, Bill. Solo espere su dinero y no haga nada.
4: Un impresionante perfil de un hombre en un estado psicológico peligroso.
3: Bill, quédese en la línea. Tiene que cooperar.
0: ¿Y ahora qué?
4: Las autoridades dicen que él es originario del norte de Irlanda. Se convirtió en un condecorado oficial de la policía de Nueva York con una joven familia, pero quedó consternado cuando su hija de 8 años, Olivia, falleció de cáncer. Nuestras fuentes dicen que durante la siguiente década se volvió retraído y se divorció en el 2003. Fue suspendido y luego despedido de la policía y en el verano fue transferido al servicio de alguaciles aéreos federales. Sus colegas y vecinos dicen que es un hombre callado y una persona muy privada.
5: Y es un programa muy costoso.
6: No cabe duda. Esto es lo que sucede cuando pones a un hombre inestable en una posición de poder. Este hombre ni siquiera nació aquí. Podría pertenecer al ejército irlandés.
7: Gracias.
8: Hemos puesto a 4,000 alguaciles aéreos en el cielo. ¿Pero de dónde viene esa gente? Yo he visto a esos tipos. Pasan por las líneas de seguridad y apenas están calificados para llevar una insignia.
0: Paso por seguridad.
9: Verse acerca del programa de los alguaciles federales aéreos. ¿Es esta la última gota?

0: Por favor,
1: escúcheme.
2: Cierra la boca.
1: Escúcheme, escúcheme. Por favor, entren al baño. Entren al baño.
2: Se acabó, Marx.
1: Hay un cadáver.
2: Cierra la maldita boca.
1: Hay un cadáver.
2: Cállate.
1: Y un maletín. En el maletín encontrarán una bomba.
2: ¡Mentira!
1: Hay una bomba en este avión. Tienen que creerlo. Por favor.
3: Suéltenlo. Déjenlo tranquilo. Déjenlo tranquilo. Háganlo ya. Retrocedan atrás. Retrocedan todos.
4: No sabe lo que hace con esa pistola.
1: Bowen, démela. Tom, por favor.
3: No, quédese ahí.
4: Yo soy policía, lo tengo bajo control. ¡Deje el arma!
3: Hay una bomba en este avión. Quiero que me diga qué rayos está ocurriendo.
1: Tranquilo.
3: No me diga que me tranquilice.
1: Un pasajero a bordo de este avión amenazó con matar a alguien cada 20 minutos. A menos que le paguen 150 millones de dólares. Y ahora 3 personas han muerto. La bomba explotará en menos de media hora. Quiere que crean que soy el responsable. Todo lo que oyeron sobre mí es cierto. Perdí a mi familia, mi trabajo. Soy un alcohólico. A mi hija la diagnosticaron con leucemia aguda a los 5 años. Y yo pasé mis días trabajando. En lugar de acompañarla y cuidarla, porque estaba aterrado de verla agonizar. No soy un buen padre, ni un buen hombre. Pero no estoy secuestrando este avión. Trato de salvarlo. Y voy a salvarlo. Si cooperan conmigo. Usted es policía. Yo también lo era. Y seguro es mejor oficial de lo que yo fui. Suéltelo. Nancy. Debemos empezar a llevar el equipaje para atrás. Y a todas las mujeres y niños, llévenlos al frente del avión.
4: ¿Ese es su plan?
1: Mi deber es prepararme para el peor evento posible.
4: Mi deber es prevenirlo.
1: Mujeres y niños sin excepciones. Los hombres a turista.
4: ¿Qué está haciendo?
1: Hay un plan de acción concreto, que es el protocolo de mínima resistencia para bombas. Se pone la bomba contra la puerta trasera y se le coloca todo lo posible encima. Maletas, cobijas, almohadas. Se le unifica lo más posible. A esta altura, una bomba partiría el avión. Pero al descender a 8,000 pies, la presión se iguala. Y tal vez viviremos.

0: ¿Dejará que la bomba estalle?
1: Claro que no. Voy a detenerla. Pero si no puedo, quiero estar preparado. ¿Entiende? El hombre que trajo la bomba al avión podría intentar algo. Puedo contar con su ayuda.
0: Por supuesto que sí.
1: Riley. Perdón por su nariz.
0: Nunca fue mi mejor rasgo.
2: ¿Puede hacer que envíen el dinero? ¿Que lo depositen?
1: Nunca fue cuestión de dinero.
2: ¿Entonces de qué se trata?
1: No estoy seguro. Usaron una cuenta a mi nombre. Quieren que un alguacil federal derribe un avión con 150 personas a bordo y que lo vea el mundo entero. No se supone que encontrará esa bomba.

0: ことになる。
1: Afirmativo, liebre.
2: Vamos a escoltarlo al área de aterrizaje designada. No se desvíe de su curso o su actitud actual sin autorización. ¿Entendido?
1: Entendido.
3: Kyle. Kyle.
1: Sí, Max.
3: Tenemos otra situación.
1: No me digas.
3: Necesito que bajes el avión a 8000 pies a la menor diferenciación de presión posible. 1.1, 1.5 máximo.
4: Espera, Bill. Ese es protocolo de explosivos.
3: Sí. Tenemos 16 minutos más o menos.
1: ¿Sabes que tenemos compañía? Están flanqueándome un par de aviones en este instante. Están vigilando y quieres que yo...
3: Kyle, tienes que bajar de altitud ahora.
4: Tengo órdenes, Max.
1: Cualquier actividad sospechosa seguramente...
3: ¡Kyle! Hay una bomba en el avión. Debemos descender a 8000 pies.
4: Dame 10 minutos. Si bajamos ahora, perderé velocidad. 10 minutos a esta altitud, tal vez pueda acercarnos lo suficiente para aterrizar en Islandia.
3: 10 minutos. Gracias, capitán.

0: Es un explosivo RDX, muy profesional, tal vez militar.
1: ¿Es cocaína?
2: ¿Estás seguro que no puede desarmarla?
0: Esto es un detonador de presión. La única manera de desarmar una bomba es removiendo el detonador. Pero si liberas la presión removiendo el detonador, explotaría la bomba.
3: ¿No podemos botarla?
0: El mismo principio al revés. La baja presión afuera del avión no sujetaría el detonador. Al arrojarla...
3: La bomba estalla.
2: ¿No hay algún cable que pueda cortar?
0: No.
4: Si el tipo no recibe su dinero, ¿se matará a sí mismo y a todos a bordo?
5: Ay, no puedo creerlo. Es una locura.
4: ¿Por qué no buscan al sujeto?
0: Ya no hay tiempo.
4: Es una respuesta estúpida, Marx.
3: Tranquilízate.
0: Hay 150 pasajeros. Podría ser cualquiera.
4: Busquémoslo. Paguémosle. Hagamos algo.
0: El dinero no le importa. Ni aunque lo encontrara. Creo que nunca tuvo la intención de bajar del avión.
2: Dios mío, vamos a morir.
0: No. Colocaremos la bomba aquí. Pondremos todo el equipaje disponible encima, dirigiendo la explosión hacia afuera. A 8000 pies, la presión se igualará y aterrizaremos.
2: ¿Con un agujero en el fuselaje?
4: Esto ha funcionado antes, ¿no?
0: Nunca se ha probado.
2: Que usted sepa.
3: No está ayudando, doctor.
2: Estamos perdidos.
0: Funcionará, hay que intentarlo.
3: Vamos, pídanles ayuda a todos, hagámoslo.
2: Alguacil, si la harán estallar de cualquier forma, ¿qué están esperando?
6: Lleven todo lo que puedan para atrás. Ustedes, formen una cadena y pasen las maletas lo más rápido que puedan.
7: Por favor, saquen todo lo que haya en los compartimentos superiores.
0: Kai, estamos cerca. Debemos descender ahora.
8: No, dame 3 minutos.
0: 3 minutos, sí. Mira tu reloj. Dentro de 3 minutos, ni un segundo más. No importa lo que pase, tienes que bajar a 8000 pies.
8: Ok.
9: Todas las bolsas y maletas, sigan pasando. Sigan sacando todo.
7: No se detenga.
2: Su nariz.
3: Sí, está sangrando, gracias.
2: Fractura desplazada.
3: Es solo una nariz rota, es normal, no tiene que arreglarla.
2: Oiga, le voy a arreglar la nariz. Tenga, colóquese esto.
3: Que sea rápido, sí.
2: Aplique presión. A las 3. 1.
10: ¡No! ¡No!
7: Oh. Cariño, tienes que salir. Por favor, dame la mano. No estás segura ahí.
0: ¿Qué ocurre? No tenemos tiempo. Ah,
7: lo siento. Necesito su ayuda. La niña no quiere salir.
0: ¿Qué sucede? ¿Estás asustada?
11: Quiero ver a mi papá.
0: Yo lo sé, cariño. Yo lo sé. ¿Sabes? Yo fui papá de una niña igual a ti. Y cuando estaba asustada, ¿sabes lo que hacía? Tenía un listón mágico, muy poderoso. Te protegerá, igual que a tu papi. ¿Quieres verlo? Lo tengo en mi bolsillo. Lo llevo todo el tiempo. Aquí está. Ven, enróllatelo en la mano. Así. Eso es. Y ahora sujétalo.
11: ¿Me estás sobornando?
0: Sí, así es. Ella es mi amiga Jen. Ella te cuidará. Jen, ella es Becca.
12: Hola.
0: Tranquila, pronto verás a tu papá.
11: ¿Puedo sentarme en la ventanilla?
12: ¿Quieres este asiento? Uh-huh.
13: Damas y caballeros, vamos a comenzar a descender. Necesito que regresen a sus asientos y abrochen sus cinturones.
7: Mantengan la calma y por favor regresen a sus asientos.
0: Sí.
13: Marx, transferimos el dinero, $150 millones a su cuenta.
0: Es muy tarde para el dinero, lo que esté haciendo.
13: Ya puede detenerse, Marx, ya tiene su dinero, los jets los escoltarán.
0: Debo bajar este avión a 8000 pies.
13: No descenderá a espacio aéreo civil.
0: ¿Cree que quiere el dinero? ¿Cree que eso lo detendrá? Si transfirió el dinero, pruébelo.
13: ¿Quiere pruebas? 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
1: Los escoltaremos a una pista de aterrizaje militar. No será arrestado. No se harán preguntas.
0: Hay una bomba en este avión y no es mía. Va a estallar.
1: Comando de una nave secuestrada y no llevará ese avión a espacio aéreo civil.
0: Lo haré.
1: Max, maldita sea, los vamos a derribar.
0: Algún día van a recuperar la caja negra de este avión y el mundo entero sabrá que esta gente pudo haberse salvado.
1: El mundo ya sabe lo que está ocurriendo en el avión. Lo está secuestrando.
0: Es lo que usted les ha dicho.
1: No. Es lo que sus rehenes están diciendo. Ese video se está pasando en todos los noticieros, Bill.
0: ¿Qué video?
1: Uno de sus rehenes subió un video. Está llevando a un hombre, arrastrándolo a punta de pistola, trastabillando sobre pasajeros aterrados. ¿Cómo espera que creamos lo que dice cuando obviamente está abusando a los pasajeros? Hemos visto todo lo necesario, pero estamos tratando de negociar.
0: Dame el teléfono, ahora. ¡El teléfono! Muéstrame el video que subiste. ¡Vamos!
14: Me disculpo por mi hijo.
15: Maldita sea, no lo veo.

0: sé dónde está. Bill, no te acerques. ¿Bill?
1: ¡Riley, al suelo! ¡Riley, agáchese!
2: ¿No tenía balas mi pistola?
1: En el compartimento 4B. ¡Todos agáchense, ahora!
2: Oye, quítate de ahí.

0: ¿Esto quieres?
1: ¡Dámela!
2: Oigo tiros afuera de la cabina. Necesito descender.
3: Negativo, vuelo 10. No se desvíe su curso actual o altitud.
0: Dese vuelta. Quiero que todos pongan las manos en el asiento de frente. ¡Háganlo! ¡Muévase!
1: No lo intentes. ¡Atrás!
0: ¡Manos en el asiento! ¡Siéntese! ¡Siéntese! ¡Siéntese!
4: Él estaba en el asiento junto al mío.
1: Sí, estaba cerca.
4: Escucha, lo que yo te haya hecho, lo que sea, lo siento.
0: Y no se mueva.
1: Bill, no estoy molesto contigo. Tú eres mi héroe. Todo el mundo recordará el nombre Bill Marx. Un alcohólico, autodestructivo, suicida, con una pistola y una insignia federal que cambió todo.
4: ¿Crees que esto cambiará algo?
0: 2 minutos para lanzarnos. Póntelo.
1: Toda esta gente abordó el avión pensando que su país la protegería. Que tú la protegerías. ¡Escuchen todos! ¡Vamos a estar bien! Hay un alguacil federal a bordo. ¿Tienes idea de lo sencillo que esto fue?
4: Tienes razón. Yo fallé. Lo has comprobado.
1: Fallaste miserablemente. 3,000 personas murieron ese día. Incluyendo a mi padre. Yo me enlisté porque quería pelear contra los cobardes que lo hicieron, pero terminé peleando una guerra que aún no entiendo. Y cuando volví a este país, nada había cambiado. Hasta ahora. La seguridad en este país es una ilusión. En nuestras casas, nuestras ciudades, nuestros aviones, nadie está seguro. Y algún día alguien peor que yo va a exponer esa mentira. Y lo último que nuestros niños verán es nuestra falla al ser destruidos. Y esa mentira es lo que eres.
4: Debiste haber entregado panfletos. Hubiera sido más sencillo.
1: No puedes cambiar el mundo con palabras a menos que las escribas con sangre en los noticieros, Bill.
0: ¡Ya es hora!
4: Eres militar. Peleaste para proteger a esta gente.
0: Juré proteger a mi país. Y eso es lo que hago.
4: ¿De veras lo crees?
0: Claro. Y además tendremos 150 millones.
4: Nunca lo van a recibir. La cuenta está a mi nombre.
0: Un fideicomiso. No una cuenta.
4: El dinero se moverá si muero.
0: A 100 cuentas, a 27 países y cada uno 100 cuentas más.
4: ¿Cuándo creen que van a saltar? A 35,000 pies morirán en 4 segundos.
0: Saltaremos cuando el piloto sigue el protocolo y baje a 8,000 pies. Lo que pienses ahora, ya lo pensamos 100 veces.
4: Pero sus órdenes son derribarnos e intentamos descender.
0: ¡Son mentiras! No matarán a toda esta gente.
4: Esto es un secuestro aéreo. Somos una amenaza para tierra. Si no desarman la bomba, todos a bordo morirán, incluyendo ustedes. ¿Pensaste en eso?
1: No me importa morir.
0: No vas a morir.
5: Reitero, liebre, necesito descender.
3: Negativo, vuelo 10.
0: Seguiremos con el plan. Descendemos, saltamos. El avión se cae. Tenemos suficiente dinero para hacer cualquier cosa, Tommy. Piénsalo. Podemos desaparecer y nunca regresar. ¿Oíste? Nunca nos encontraría. Misión cumplida, ¿entiendes? Pero ahora debemos dejar este avión.
1: Zack, tú y yo sabemos que nunca dejaremos este avión.
4: Zack, o como te llames, no tienes que morir. Si no salvas a esta gente, sálvate a ti mismo. Desarma la bomba.

0: yo, Bill. Los héroes no tienen que ser recordados, ni reconocidos. Los héroes hacen lo necesario.
1: Creo que yo no entiendo eso.
2: ¡Al demonio!
0: Supongo que no.

0: una bomba a bordo. Necesito aterrizar este avión.
1: ¡Nancy, muévete! ¡Muévete! ¡Todos, cabezas abajo!
2: ¡Oye, Bill! ¡Voy a saltar de este avión!
1: ¡Te estoy estorbando, idiota!
0: Thank you.

0: ним.
1: ¡Venga todos hacia acá!
0: ¡Tenla!
1: ¡Ven conmigo!
0: ¡Vamos! ¡Suelten sus cinturones! ¡Vayan al frente! ¡Rápido!
2: ¡Dejen sus pertenencias! ¡Pasen al frente!
0: ¡Vamos! ¡Váyase al frente!
1: ¡Pase por aquí!
2: ¡Dejen todo!
1: ¡Dejen todo! ¡Vengan por acá!
3: Están todos los pasajeros y la tripulación.
4: ¿Y tú? ¿Estás bien?
3: Tremendo aterrizaje.

0: menos de una hora, el vuelo 10 de British Aqualantic hizo un aterrizaje de emergencia después de que una bomba estalló en pleno vuelo. Esto siguiendo un supuesto secuestro. Y en un muy increíble giro, el supuesto secuestrador, el alguacil federal Bill Marks, resultó ser el héroe. Fue Marks quien confrontó y mató a los secuestradores.
1: Sí.
2: Es Marenik.
3: Es mi turno de romper el protocolo, agente Marks.
2: Estoy llamando de mi línea personal y negaré que esta conversación tuviera lugar.
3: Escuche, Bill. Lo que hizo en ese avión, lo que estaba enfrentando, quiero que sepa que me equivoqué respecto a usted.
2: Tendrá todo mi apoyo.
1: Muchas gracias.
2: Y Bill, tiene que devolver el dinero.
1: ¿De qué habla?
2: Cuídese, agente Marks.
4: ¡Alguacil!
1: Riley, no puedo creerlo.
4: La próxima, deme un arma cargada.
1: O mejor que no le disparen.
4: Hecho.
5: Quiero devolverte tu listón. Ya no lo necesito.
1: Gracias.
0: Es tu papá.
5: Papi.
0: Hola. Lo estaba buscando.
1: Hola.
0: ¿Dónde estamos?
1: Islandia.
0: Ah, bueno, no había estado aquí. Lo había visto por la ventanilla, pero no es igual.
1: Gracias.
0: ¿Por qué?
1: Por apoyarme. Después de todo lo que pasó. ¿Por qué?
0: Es un buen hombre. Su hija hubiera estado orgullosa.
1: Gracias, madame.
0: ¿Ahora qué?
1: ¿A dónde irás?
0: Depende.

0: 3:30.
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0: tu hora. Las 4 y un minuto.
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0: 4:33.
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0: 5:30.
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0: hora, las 6:02.
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4: Otro lunes para iniciar una nueva semana acá en el Despertador de Supersónica. ¿Cómo están? Bienvenidos, soy Daniel Rosales y los voy a acompañar durante toda esta semana, como siempre, en el Despertador.
3: Las 6.

0: Las 6 y 10 minutos. 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

0: las 6:14.
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0: Las 6:14.

0: 6 y 24 minutos. 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
0: 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Las 6 y 24 minutos.

0: hora, las 6:31.
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3: Las 6:33.

0: Las 7 en punto. 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

0: es tu hora. Las 7:30.
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2: Las 7:32.

0: Las 7:35.
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7:44. 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Las 7:44.

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2: Trabajando para usted.

Meteoro, junto con Trixie y Bujía y el Mach 5, se dirigen hacia Sandolandia, donde Meteoro competirá con los más famosos pilotos del mundo en la difícil carrera del desierto.

0: chico?
1: Se quedaron en casa. Ambos son muy chicos para hacer un viaje tan largo, así que papá decidió que no vinieran esta vez.
2: La verdad, no tuvieron otro remedio.
0: Meteoro.
1: ¿Sí?
0: Tú nos conoces y sabes los deseos que tenían de venir con nosotros. ¿Crees que estén en la cajuela? Pues yo creo que sí.
1: Espero que no. Solo hay una forma de averiguarlo. Chispita, Chito, papá les ordenó quedarse en casa. Salgan pronto de ahí.
0: Nos engañaron. Por primera vez en su vida obedecieron.
1: Ajá.
2: No tenían alternativa.
1: ¿Qué quieres decir?
2: Vamos a ir muy lejos.
0: Bugía tiene razón. Tengan mucho cuidado con el Mach 5, es muy valioso.
3: Ni siquiera lo rayaremos. Muchachos, súbanlo ya. ¡Cuidado!
2: ¡Ey, salvaje! ¿Por qué no te fijas por dónde vas?
0: Eso lo hizo a propósito.
4: No se molesten tanto. Solo estaba probando el Mach 5.
2: ¿No quieres decir mejor que tratabas de destrozarlo?
4: El Mach 5 no es tan sólido como creí que era. No sabía que se abollaba tan fácilmente.
1: Escucha, me llamo Meteoro. Y a propósito, dime, ¿quién eres tú?
4: Así que tú eres el famoso Meteoro. He estado ansioso por conocerte para correr contra ti algún día. Me llamo Kim Jodder.
0: Tú eres el piloto más salvaje del mundo.

0: El mismo soy. Además, he triunfado en todas las carreras en las que he competido. Mira, Meteoro, ese es mi auto, el Tigre Negro. Nunca lograrás ganarle. No te inscribas para la carrera porque no podrás vencerlo.
1: Gracias por la advertencia, pero a pesar de todo yo te venceré con el Mach 5.
0: Eso es lo que crees, pero yo te haré tragar esas palabras, Meteoro.
1: ¿Ah, sí?
0: Hace bien en detenerlo, señorita. Se está excitando demasiado y puede hacerle daño.
2: ¡Estamos listos para levantar el Mach 5!
0: Un momento. Ustedes subirán mi auto primero, el Tigre Negro.
3: ¿Qué?
0: Hagan lo que se les ordena y si llegan a rayarlo haré que los despidan de su trabajo.
4: ¡Sí, señor!
0: ¡Nosotros llegamos primero!
5: ¡Listo!

0: Atención, pasajeros del vuelo número 326 con destino a Arabia y Sandolandia, hagan favor de abordar el avión por la puerta de salida número 5. Atención, pasajeros del vuelo número 326 con destino a Arabia y Sandolandia, hagan favor de abordar el avión por la puerta de salida número 5.
1: Buenos días, señorita.
2: Buenos días.
3: Oh. ¿Usted conoce unas chicas que son celosas?
2: Claro que sí. Seis, siete, ocho, ya perdí la cuenta.

0: ¿Puedo ofrecerle el dulce?
1: Ah, gracias.
2: ¡Wow! Muchas gracias.
0: ¿Dulce?
3: ¡Yo quiero dulce!

0: と。
1: Estamos aterrizando en Santolandia. A favor de ajustarse los cinturones de seguridad.

0: Tengan cuidado con los escalones. Manténganse juntos para que nadie se pierda en esos extraños países, niños. Quédense cerca de mamá. No se alejen, niños. Oh, lo siento mucho. Oh, pobrecito bebé, tú sabes que es un accidente. Anda, anda, toma un poco de leche.
1: ¡Ah! ¡Oh, es Chispita!
2: ¡Pichito, corre!
1: ¡Chispita, detente!
2: ¡No puedo!
3: ¡Cuidado, mi tío!
1: Muchacho malcriado.

0: podían acaso haber dejado esto? ¿Eh?
1: ¡Es mío! ¡Por favor, dámelo! ¡Los dejé olvidado cuando me escondí!
2: No tan rápido, niño. Esta es una prueba y me voy a valer de ella. Demuestra que estabas dentro del auto y que pudiste haber dejado la bomba de tiempo.
3: Eso no es más que una mentira.
1: Chispita no haría una cosa así.
2: ¡Retira lo dicho! Esta bomba fue puesta para arruinar mi sistema especial de frenos. Tú mandaste a tu hermano para que la pusiera, Meteoro, solo porque te abollé el Mach 5.
3: Esto es una tontería.
2: Escucha, ¿por qué no lo admites? Tú fuiste el que puso esa bomba.
1: ¡No es cierto!
3: Deja en paz a mi hermano, Kim.
2: Quiero que me diga la verdad. ¡Ey! ¿Quieres pelear?
3: Tal vez necesitas una paliza.
2: Cálmate, no pelees con él.
3: Tengo que hacerlo, se lo he estado buscando.
1: Meteoro, ten cuidado, por favor.
3: ¿Por vencido?
0: Ah, por el momento, aún no has visto nada.
3: ¡Oh!

0: Nuestra lucha no ha terminado. Toma tu juguete, niño, guárdalo.
1: Gracias.
2: ¿Quiénes son estos hombres? ¿Qué hacen aquí?
0: Ellos vinieron a

0: Debo probarle antes de la carrera que nosotros no saboteamos su auto. Tengo que demostrárselo.
1: Este es el Hotel Imperial, en Puba, la fabulosa capital de Sandolandia, donde se hospeda el equipo de Meteoro.
0: ¿Por qué no me lo contaste antes, Chispita?
2: Lo siento mucho, pero se me olvidó.
3: Solo lo olvidaste, ¿eh?
4: Así que cuando estabas en el compartimiento de carga del avión, viste a un misterioso sujeto con un ojo parchado que puso algo en el auto de carreras del Tigre Negro.
0: Eso es todo lo que necesito saber.
4: ¿A dónde vas?
0: A ver a Kim. Debe estar en algún lugar de esta misteriosa ciudad. Trataré de localizarlo. Le diré lo que Chispita acaba de contarnos. Demuestra que soy inocente. Lo veré más tarde. Perdóneme, tenía mucha prisa y no lo vi.
5: Yo tampoco verlo a usted.
0: Busco a un piloto llamado Kim. ¿Está hospedado en este hotel?
5: ¿El propietario de auto Tigre Negro?
0: Sí.
5: Sí, lo conozco muy bien. Es un corredor veloz y astuto, pero se ha ido a su país, el país de Flagship. Señor, yo creo que ya no lo encontrará en ningún lugar de Sandolandia.
0: ¿Salió muy deprisa?
5: Sí, señor.
0: ¿Por qué?
5: Según lo que me contaron, alguien hizo explotar su auto. Y no se podrá reparar a tiempos para el Carreras del Desierto. Espero que haya alguna forma de encontrar al culpable.
0: Gracias por la información.
4: Ten ánimo, Meteoro.
0: No puedo, Trixie.
3: Sabemos que eres inocente.
4: Aunque la única forma de demostrarlo es encontrando al hombre que lo hizo.
0: Lo demostraré. No tengo que valerme de esa clase de trucos para ganar. Puedo triunfar limpiamente. Tengo que convencer a Kim de que soy inocente.

0: Oh, te acompaño, siéntate, Meteoro. Te diriges hacia el país de Flaky. A ver, Akin, puedo leerte el pensamiento.
1: Nosotros también, ¿verdad, Chito?

0: Casi no veo en esta tormenta de arena.
1: Meteoro, creo que la tormenta va en aumento.
0: Ajá.

0: Ya acabó. Temí por un momento que quedáramos sumidos en la arena.
1: ¡Ah! Es el montón más grande de arena que he visto.
0: Mira hacia atrás.
2: ¿Qué cosa?

0: el momento perfecto para contraatacar. Chito, pásame mi resortera.
1: Parece que la ayuda que tenemos proviene de atrás.
0: Necesitamos más parque. Ya no nos quedan provisiones, pero tendremos que utilizar lo que nos queda aquí. Vamos, Chito.
2: ¡Ay! ¡Ay, manzana de Atari! ¡Ay!

0: ¡Los tenemos ya!
1: ¡Oh!
0: ¡Contesten! ¿Hacia dónde van?
2: Hacia el país de Flatsheel a visitar a un piloto llamado Kim.
0: ¿Kim?
1: Tenemos que hablar con él. ¿Lo conocen ustedes?
0: Nosotros somos miembros de la armada del país de Flatsheel. Si me lo permiten, los llevaré hasta Kim.
1: ¿Por qué no lo dijeron antes? No sabíamos que fueran soldados del país de Flatsheel. De haberlo sabido, no me habría asustado tanto.
0: De acuerdo, síganme.
2: ¡Espere! Nos dijeron que el país de Flatsheel estaba hacia el sur. Vamos en dirección opuesta.
0: Sabemos perfectamente la localización de Flatsheel. Reserve sus comentarios y síganos.
2: Debo ver a Kim, pero ¿cómo voy a saber si en realidad son súbditos de Flatsheel?
0: Solíamos vivir en Flatsheel, pero por el momento no. Si realmente quieren saber la verdad, se lo diré. Actualmente mis hombres y yo y algunos más estamos peleando en contra del país de Flatsheel.
1: ¿Ah? Eso significa que son un grupo de rebeldes.
0: El país de Flatsheel fue arruinado por los que estaban en el poder. Solo una revolución puede beneficiar al país y esperamos salvar a nuestro amado pueblo. Ustedes son sospechosos como espías, así es que tengo que llevarlos a nuestra guarida. ¡Vámonos!
2: ¿Espías? ¿De qué está usted hablando? Solo queremos ver a Kim.
0: Pueden demostrar su coartada en cuanto lleguemos. ¡Vengan conmigo!

0: Hola, Meteoro. Nos volvemos a ver, como te lo predije.
1: ¿Por qué perteneces al grupo rebelde, Kim?
0: Mi padre es el comandante de todos los soldados rebeldes. Es temerario haber viajado hasta aquí, aunque pienso que eres un cobarde por haber hecho lo que hiciste.
1: Te lo juro, Kim, no tuve nada que ver en la explosión de tu auto.
2: Y es más, ni siquiera tuve que ordenarle a nadie para que lo hiciera.
0: Eso no es verdad. Le ordenaste al chico que lo hiciera.

0: Ya encontré la evidencia, ¿recuerdas? Yo sé que tú, Meteoro, eres culpable de haber planeado volar mi auto. ¡Soldados, metan a Meteoro en prisión!
1: ¡No! ¡Espera! Te puedo indicar a la persona que hizo volar tu auto. Es el hombre que está detrás de ti, Kim. ¿Eh? ¿Ah? Mi hermano Chispita se escondió en el avión cuando vio que colocaba la bomba de tiempo en tu auto.
2: Puedo probarte que fue él. Chito le arañó la cara. No lo recuerdas, ¿eh?
3: ¡Ah! ¿Pero qué es lo que ya están asbarando? ¡Encarcélenlos a todos! ¡A todos! ¡Oh! ¡Y quemen al Max 5! ¡Quémenlo!
1: Escucha, Kim, debes creerme, no estoy mintiendo. Kim, por favor, ten confianza en mí. ¿Podrán escapar? ¿Qué pasará con Ali Bennett, intrigante? ¿Será el fin del camino para Meteoro y sus compañeros? ¿Habrá salida de esta trampa?

0: con la justicia.
1: Centella, nuestro episodio de hoy, el terrible hombre hormiga.
2: Banco de sangre.

0: Agencia de detectives Iguay. 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
1: Bueno, Hachi, ¿cuántos platos de tallarín comerás? Ya es demasiado.
2: Solo he comido 6 platos, pero creo que tienes razón. Ya es suficiente con eso por hoy.
3: Y ahora las noticias. El banco de sangre de Kotoku, Tokio, fue asaltado nuevamente anoche. Sí, queridos amigos, esta es la segunda vez que el banco de sangre de Kotoku es asaltado en el término de una semana. Alguien penetró anoche al filo de las 24 horas y robó toda la existencia de sangre. Estos extraños asaltos en los que únicamente roban plasma sanguíneo han sido perpetrados ya hasta en 5 ocasiones, habiendo muerto una persona, en la forma más cruel en cada uno de los casos. El Departamento de Policía Metropolitana ha movilizado todas sus fuerzas para tratar de atrapar al culpable.
1: Vaya, con todos estos casos de robos de plasma sanguíneo y el señor Iguay de vacaciones, no logro entender por qué las pidió precisamente ahora.
4: Instituto de Investigaciones llamó aquí.
5: Sí, si estos son los efectos que causa este producto en un trozo de acero, ya podrán imaginarse los sufrimientos de esos pobres hombres que han muerto en los asaltos a los diferentes bancos de sangre que se han producido en los últimos días. Esto, caballeros, es ácido fórmico encontrado en el cuerpo de la víctima del asalto perpetrado anoche en el banco de sangre Yokoku de Tokio.
4: ¿No es el mismo ácido que producen los cuerpos de las hormigas y de las abejas, doctor Yamawaki?
5: Así es, solo que la concentración de este es 10 millones de veces más fuerte y fue producido naturalmente.
4: Pero doctor, eso es imposible.

0: está resultando perfectamente. Con estará listo muy pronto y así podré valerme de él para conquistar el mundo y tenerlo en la palma de mis manos. Y entonces todos esos que se han burlado de mí sabrán quién es Dogma. Y todo te lo debo a ti, hombre hormiga. Créeme que te estaré agradecido eternamente. Hay un favor más que quiero pedirte. Ya tengo toda la sangre que se necesita para la operación. Ahora necesito cierta droga para evitar que el cuerpo de Con rechace la transfusión. Se trata del plasma anticuerpo y solo hay un lugar en el Japón que lo tiene, el Laboratorio Nacional de Bioquímica. Ve y consíguelo a toda costa.
1: El doctor Yamawaki dijo que los que asaltaron los bancos de sangre ahora tendrán como objetivo este laboratorio.
2: Pues si piensan asaltar el laboratorio, creo que les gustaría tener este plano en su poder. Vigilado como está, creo que el lugar está a salvo. Además, tres de sus costados están protegidos por el río. ¿Por dónde podrían entrar?
1: ¿Es un órgano lo que oigo?
2: Sí, parece que hay un jardín de niños al lado.
3: ¡Adiós, niños! ¡Adiós! Adiós, niños. Y los espero mañana a la misma hora de siempre, ¿eh?
4: ¡Mamá!
1: Bonito espectáculo.
2: Sí, en especial para los que tenemos un trabajo tan difícil como el nuestro.

0: entiendo el comportamiento de ese terrible hombre hormiga. ¿Por qué huiría cuando vio su cara?
1: Ay, todo pasó tan rápido que ni yo misma lo sé. Aquí es donde vivo, señor Iguay. Estoy muy agradecida por haberme acompañado hasta casa. Exprese mi agradecimiento al inspector Maxwell.
0: Fue un placer para mí, señorita Noriko. Buenas noches y adiós.

0: Muy bien, Senko, no podrás huir. Será mejor que te entregues. ¡Ríndete!
1: Aún no me tienes en tus manos. Ven y atrápame.
0: Eso haré.
1: No, igual. Vas a conocer el poder del hombre hormiga.

defensor de la justicia. Has hecho daño al mundo, así que te las verás conmigo.

0: levante el tallarín.
1: Es horrible, jamás lo hubiera creído. Mi propio hermano.
0: Es una sorpresa muy desagradable saber que usted es la hermana del hombre hormiga.
1: Cuando supe que se había escapado de la prisión me dio mucha tristeza porque pensé que podrían matarlo. Pero nunca pensé que se había convertido en el terrible monstruo.
0: Supongo que él sabía perfectamente que no podía entrar al laboratorio por el río, así que planeó hacerlo por el jardín de niños. Pero nunca supuso que la encontraría usted ahí.
2: Sí, su sorpresa fue mayúscula al reconocerla, por eso fue como yo.
0: Es un asesino despiadado, pero todavía ama a su hermana.
3: Señor Iguay, ¿usted cree que habrá sucedido lo mismo con todos los convictos que han escapado de la cárcel?
2: No lo sé, mi buen Groache, pero si atrás de esto hay algún científico poderoso, es probable que sí. ¿No es así, señor Matsuda?
0: Así es, y tenemos que tomar precauciones muy estrictas. La señorita necesita que la custodie un guardaespaldas.

0: ¿Es esto ser un guardaespaldas, señor Iguay? Yo no he venido a bailar.
1: ¿Por qué se queda ahí sin hacer nada? Venga a bailar también, señor Iguay.
2: Oh, no, no, amigos, lo siento. Yo no tengo talento para bailar ni oído para la música.
1: Eso dice para no hacerlo.
3: ¡Maestra, maestra!
4: ¿Qué pasa, Zune?
3: Tengo ganas de...
4: Oh, calla, por favor, ven, yo te ayudaré.
3: ¿Qué es eso, maestra?
4: Nada, Zune, nada. Anda, vuelve al salón de clases.

0: Espera, Senjo. Hermano, no debes quitarle la vida a más personas. Ya has hecho mucho mal. Regresa, Senjo, por favor. No vuelvas a ese jardín de niños. No involucres a esos pequeños e indefensos inocentes en tus actividades criminales. Por favor, te suplico que no lo hagas. Hermano.
1: Hasta que hayan terminado con su diabólico plan para sustraer el plasma anticuerpo.
2: ¿Pero cómo piensan hacerlo si no pueden entrar al laboratorio?
1: Mediante una bomba de succión conectada a una manguera. Tenemos que hacer algo para evitarlo. No se muevan de aquí. Aguarde, no dispare. Si no hacemos algo, los niños empezarán a llorar y usted se meterá en problemas. ¿Comprende? Tocaré el órgano para tranquilizarlos. Siento tocar tan mal. Espero hacerlo un poco mejor con la práctica. ¿Qué es eso? Si no me equivoco, ese es el código Morse. S.O.S. El hombre hormiga los mantiene como rehenes. Los atrapó. El enemigo se dirige bajo tierra hacia el laboratorio. Ese es el señor Iguay que está tocando el órgano. Muy bien. ¡Atención, todos!

0: escuchen. ¡Vengan acá todos! ¡Alto!
1: Parece que ya terminaron de extraer el plasma.
2: Iwai, soy yo, el inspector Matsuda.
1: ¿Inspector?
2: Cuando dé la señal, mis hombres atacarán a los esbirros del hombre hormiga.

0: coche, saca a los niños de aquí.
1: ¡Deprisa, niño!
2: Señor Iguay, estoy bien, pero creo que mi hermano se dirige a la bodega. ¡Deténgalo, por favor!

0: Quizás todo no tuviera ese ácido fórmico. Si no me equivoco, creo que ahí viene nuestra salvación.
1: ¡Ah! ¡Oh!
2: ¡Es Centella! ¡Centella no ha muerto!
0: Aquel que se oponga a ella será combatido por mí.

0: から不可能。いや、
1: Centella ha quedado totalmente indefenso ante el hombre hormiga.
2: Centella, he aquí la capa nueva que solicitaste por telepatía. ¡Toma!

0: Hermano.
1: Cuidado, no se acerque. Vea eso.
2: Santella. Gracias por todas sus molestias, hombre enmascarado y jefe de la policía. Soy el doctor Dogma y voy a llevarme el plasma anticuerpo. No te preocupes, Entella. Habrá otras muchas oportunidades para enfrentarnos. Aunque todas saldré vencedor.
1: Caracoles.
2: Sí, inspector Matsuda. También para usted habrá.
1: Por favor, doctor Dogma, no me deje aquí. Lléveme con usted, doctor, por favor.
2: Ya tengo el plasma anticuerpo, hombre hormiga, así que no te necesito más. Has dejado de ser útil para mis planes.
0: Hermano.
1: Eres un hombre sin corazón, doctor Dogma.
2: Bien, queridos amigos, ya tengo lo que quería.
3: ¡Sayonara!
0: Tengo... hermanito.
4: No, hijo. Yo vengaré a tu hermano, tía. Te lo prometes en ti. Y cumplirá su palabra.

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0: Los cangrejos calico comen y se reproducen a una velocidad récord. Fueron introducidos en Alemania y ahora amenazan a la fauna autóctona. Solo en un pequeño estanque pueden vivir decenas de miles de estos cangrejos que se imponen a las otras especies. ¿Se puede detener aún la propagación de este tipo de cangrejo invasivo o se seguirá extendiendo por Alemania? ¿Pero por qué es tan amenazante para la biodiversidad? El hecho es que estos cangrejos pueden reproducirse rápidamente, como en este pequeño estanque cerca de Rheinstetten, en el suroeste de Alemania. En el invierno de 2017, solo aquí vivían unos 60.000 cangrejos. En algún momento se comieron todo, hasta el punto de que los cangrejos se devoraron entre ellos. Lo único que queda es un caldo marrón.
1: Se alimentan de todo. Plantas acuáticas, larvas de insectos, renacuajos. Por lo tanto, son omnívoros capaces de vivir en estas aguas, algo que hasta ahora no conocíamos, por lo que tenemos un tipo completamente nuevo de habitante acuático.
0: Un habitante acuático que el equipo de investigación quiere combatir. Un cangrejo que también se extiende por tierra, invade biotopos enteros y llena titulares alarmantes. Lo describen como una máquina asesina que se come todo lo que se encuentra a su paso y supone una amenaza y una catástrofe para la fauna local. Está claro que es omnívoro y come tanto larvas como plantas, pero lo más importante es que se reproduce rápidamente. Los cangrejos alcanzan la madurez sexual 3 o 4 meses después de salir del huevo. Es un récord entre todas las especies de cangrejos de Europa. Una hembra pone entre 120 y 500 huevos y no tiene competidores serios. En la lucha con las especies de cangrejos autóctonas, el cangrejo calico sale victorioso, sobre todo por su alta tasa de reproducción.

0: producción. En el municipio de Berg, en el Palatinado, nos encontramos con el pescador Gilbert Zwick. Una y otra vez sale a cazar cangrejos y captura miles de ellos en un solo estanque.
1: En los últimos años, aproximadamente 10.000 cangrejos. Hubo un momento en que la canasta se llenaba con más de 100 ejemplares, pero a veces hay pocos, como ahora.
0: Desde hace varios años, lucha contra los cangrejos calicó, y al menos por ahora, con éxito.
2: Dices que ves aquí.
1: Esta masa de agua estaba completamente devorada por los cangrejos. Ahora se ven plantas de nuevo. Antes, en cambio, estaba completamente vacía.
0: Quiere al menos debilitar la población de cangrejos que hay frente a su casa, pero no puede eliminarla por completo. A solo 100 metros, el pescador se encuentra con un equipo de investigación franco-alemán que está llevando a cabo un recuento. Quieren averiguar a qué velocidad se reproducen los cangrejos en la zona. Para ello, les ponen una inyección.
3: Los cangrejos se medirán y se marcarán para poder volver a encontrarlos tras liberarlos.
0: Aquí, los cangrejos ya destruyeron varios biotopos. El equipo ha capturado y eliminado miles de ellos, pero no puede erradicarlos por completo. Por eso, los investigadores quieren analizar su comportamiento. Por ahora, el cangrejo de río americano es un problema sobre todo en el Rin superior, pero se está extendiendo por el río hasta Renania del norte de Westfalia. Así pone en peligro a otros países, pero la Unión Europea aún no lo considera oficialmente una especie invasora que amenaza a los organismos autóctonos.
3: Ya avanzó mucho río abajo por el Rin y pronto llegará a los Países Bajos. Debe incluirse con urgencia en la lista. Esperamos que nuestro estudio contribuya a lograrlo.
0: Entonces el cangrejo calicó se vería por fin como una amenaza real. O al menos eso esperan los científicos. Aquí, en el sureste de Renania-Palatinado, las consecuencias ya son evidentes. Los cangrejos calicó han destruido todo un biotopo. Conocemos al equipo de investigación desde hace tiempo. En realidad, su objetivo es reintroducir esta tortuga extinta en el Rin. Con gran esfuerzo, liberan tortugas nuevas una y otra vez, pero los cangrejos interfieren y destruyen su trabajo.
3: Hace muchos años comenzamos a reintroducir aquí la tortuga autóctona y ahora nos enfrentamos al hecho de que tenemos más que ver con especies invasoras que con las tortugas. Y como conservacionistas es extremadamente frustrante. Este estanque se estableció hace muchos años, especialmente para las tortugas, como parte de un proyecto conservacionista. En poco tiempo se instaló el cangrejo calicó, que ya es dominante. Al principio era un estanque precioso, con muchas plantas y muchos insectos, y el agua era muy clara, pero en cuanto llegaron los cangrejos, se convirtió en un caldo turbio.
0: El proyecto costó más de 1 millón de euros y demuestra cómo una especie invasora puede hacer fracasar un programa de protección de especies autóctonas. Si los cangrejos se reproducen demasiado rápido, incluso se comen unos a otros. No pueden comerse a las tortugas, pero destruyen parte de su hábitat.
3: Tratamos de crear nuevos hábitats para que nuestra biodiversidad pueda recuperarse, pero se produce una invasión de especies no autóctonas y el ecosistema vuelve a desequilibrarse. Da la sensación de estar luchando contra molinos de viento.
0: Con la sequía murieron muchos cangrejos, pero su población no tardó en recuperarse. Supone un peligro para el proyecto de las tortugas, pero sobre todo una catástrofe para los anfibios, cuyos refugios en el Rin están en peligro. Nos reunimos con el conservacionista Paul Thomas. Vigila la situación de los anfibios en el Rin superior y en sus expediciones siempre teme encontrarse cangrejos calicó en biotopos tan pequeños. Este biólogo australiano está convencido de que es cuestión de tiempo.
4: Siempre hay una primera vez. Cada vez que vengo, pienso, podrían estar ahí.

0: Aquí los anfibios no tendrían ninguna oportunidad contra el cangrejo invasor, ya que este se comería todos los huevos y renacuajos.
1: La pregunta es si los anfibios llegarán a un nivel más bajo o si acabarán desapareciendo por completo. Básicamente, se trata de un experimento que no queremos llevar a cabo.
0: No muy lejos, 3 horas después de ponerse el sol, Paul Thomas nos muestra un biotopo que los anfibios ya perdieron ante los cangrejos calico. Por la noche son especialmente activos.
1: ¿Los ven? ¿Ven ese movimiento? Es lo que estamos buscando.
2: ¿Es una rana?
1: No, son cangrejos calico.
0: Antes se encontraba aquí cientos de ranas por la noche. Hoy solo vemos una.
1: Miren, una rana.
0: A pocos metros, atrapa el primer cangrejo. Nos dice que solo en este pequeño estanque hay miles. Los anfibios ya no tienen nada que hacer. En la orilla encuentra continuamente huellas de los cangrejos.
1: Es el exoesqueleto. Cuando crecen, el exoesqueleto externo no puede expandirse. Entonces tienen que desprenderse de él.
0: Queda claro que ya no se puede sacar de aquí a los cangrejos. Son demasiado dominantes y ponen en peligro muchos otros hábitats de anfibios. Cornelia Buchta también nos muestra lo que está en juego. En esta zona, al sur de Karlsruhe, todavía no hay cangrejos calicó. Las ranas y diversas especies de tritones aún encuentran aquí un refugio. Un hábitat creado especialmente para los anfibios. Estos se encuentran bajo una gran presión, sobre todo debido al crecimiento de las ciudades. Ahora se les suma la amenaza del cangrejo calicó.
3: La situación de los anfibios en los alrededores de Karlsruhe es relativamente mala, debido al uso del suelo, la fragmentación de los hábitats y, por supuesto, las especies invasoras, en especial el cangrejo calico.
0: Biotopos enteros están en peligro y con ellos muchos anfibios. La mitad de las especies de anfibios autóctonas de Alemania se consideran actualmente en peligro de extinción. Las libélulas también corren riesgo. El biólogo Jürgen Ott lleva décadas estudiando estos insectos. En un bosque cerca de la localidad de Tripstad, adquirió unos viejos estanques piscícolas para crear un oasis para las libélulas. Aquí no han llegado los cangrejos calicó. En cambio, más cerca del Rin, cerca de la ciudad de Kandel, los cangrejos calicó llevan mucho tiempo destruyendo hábitats importantes para las libélulas.
4: Antes había aquí grandes cantidades de muchas especies diferentes, y últimamente hemos observado una disminución considerable de estas especies.
0: Antes este era un refugio para las libélulas. Ahora sus huevos y larvas sirven de alimento a los cangrejos. Así, estos insectos también desaparecen de la cadena alimentaria.
4: Las libélulas también son presa de muchas especies. Por ejemplo, muchas especies de aves se alimentan de libélulas recién nacidas o adultas.
0: Las arañas, los reptiles y los anfibios carecen así de parte de su alimento. Aún no se sabe en qué medida los cangrejos alterarán el ecosistema a largo plazo. Pero está claro que el cangrejo calico tiene las condiciones óptimas para seguir extendiéndose de un biotopo a otro. Una de las razones es que la mayoría de los biotopos se conectan entre sí por vías de agua.
4: Esta interconexión es en realidad algo positivo en la naturaleza, ya que permite que los hábitats se comuniquen entre sí y las especies puedan extenderse. Pero en este caso es problemático que las especies invasoras puedan propagarse sin obstáculos.
0: El biólogo solo puede observar cómo sus insectos favoritos desaparecen cada vez más de su propio hábitat. Christoph Huchol también nos muestra cómo

0: está cambiando la región del Rin Superior debido al cangrejo calicó. Este biólogo lleva más de 15 años estudiándolo. Afirma que las especies autóctonas de cangrejos han desaparecido por completo de los paisajes de llanuras aluviales. Descubre varios cangrejos calicó, pero no es fácil atraparlos. Son expertos en esconderse en agujeros para sobrevivir.
1: Esa es la gran diferencia entre atrapar especies invasoras y especies autóctonas. Las autóctonas se pueden quedar paralizadas por el pánico. Las invasoras se echan a correr y te lo ponen difícil.
0: Sin embargo, el hecho de que aquí solo vivan cangrejos invasores se debe principalmente a la peste del cangrejo, una enfermedad que transmite la mayoría de cangrejos calicó, aunque a estos no les provoca la muerte. En cambio, para las especies autóctonas de cangrejos, la infección suele ser mortal al cabo de una o dos semanas. La peste del cangrejo está causada por un hongo invasivo que deja a los crustáceos paralizados y a menudo sin pinzas ni patas. El hongo, que no es peligroso para los seres humanos, lo transmiten muchos cangrejos no autóctonos, como el cangrejo señal, el de los canales o el de las marismas. Y así, Christoph Huchol solo puede observar cómo las especies de cangrejos estadounidenses desplazan a las autóctonas.
1: Vemos un intercambio de tipos de cangrejos. El cangrejo calicó hace muchas cosas de manera diferente al cangrejo europeo. Es decir, en este caso, es más bien una plaga, porque funciona de manera diferente desde el punto de vista ecológico. Y es una situación especial porque el cangrejo calicó también se abre paso en zonas donde no habría cangrejos de forma natural, como zonas de la llanura aluviales que se llenan de agua temporalmente y luego se secan o se calientan mucho en verano. Son condiciones que el cangrejo autóctono nunca ha soportado. Es decir, esas comunidades biológicas en zonas de llanura aluvial, un poco más adentro de la zona inundable, no están preparadas en absoluto para el cangrejo europeo. Allí nunca se habían visto cangrejos. Por eso, lamentablemente, la elevada densidad de población del cangrejo calicó basta para provocar graves problemas ecológicos.
0: Todavía es difícil evaluar en qué medida el cangrejo calicó está alterando la región del Rin Superior. ¿Se puede detener aún su propagación? ¿Y cómo se ha llegado a esta situación? El cangrejo calicó es originario de Norteamérica, donde tiene muchos competidores. En Norteamérica está muy extendido gracias a la estrategia R, es decir, la estrategia de reproducción, que implica poner tantos huevos como sea posible para que al menos algunos sobrevivan. En Alemania, el nicho de los cangrejos es mayor, ya que carecen de competidores reales y hasta ahora muy pocos animales como aves y nutrias los han incorporado a su dieta. Aquí el cangrejo calicó vive principalmente en estanques, sin peces depredadores, por lo que prácticamente no tiene enemigos. Pero ¿cómo llegó de Norteamérica a Alemania? Probablemente todo empezó en algún lugar alrededor de este lago artificial, cerca del aeropuerto Karlsruhe Baden-Baden. Unos pocos ejemplares, tal vez una sola hembra, fueron el principio del desastre ecológico en el Rin Superior.
2: Si una hembra pone entre 250 y 500 huevos, se forma rápidamente una población. Es decir, una sola puesta es suficiente para originar una población.
0: También tiene que ver en todo esto el vecino aeropuerto. A solo 2 kilómetros de distancia, un antiguo aeropuerto militar. Hasta 1993, aquí estaban estacionados soldados de Canadá, donde el cangrejo calicó suele usarse como cebo para pescar. Durante nuestra investigación, encontramos varios videos que muestran el uso de cangrejos como carnada.
3: Lo pongo así porque los peces atacan a los cangrejos desde diferentes ángulos. Pero lo primero que se comen es la cola. Por eso giro el anzuelo. De esta manera se puede colocar mejor.
0: Tal vez varios cangrejos se liberaron del anzuelo. O tal vez fue algo mucho más sencillo.
1: Lo que suele hacerse al ir a pescar es llevarse un pequeño cubo con muchos cangrejos vivos para usarlos como cebo. Pero pongamos que ese día la pesca no se da bien y no pica ningún pez. Decides marcharte, pero todavía tienes el cubo con los cangrejos dentro. Entonces te preguntas, ¿me llevo este cubo con cangrejos a casa? ¿Me tomo la molestia de guardarlos y cuidarlos para usarlos la próxima vez que vaya de pesca? ¿O simplemente vacío el cubo aquí mismo? En Norteamérica es algo habitual. Así se introducen especies invasoras debido al vaciado de cubos de carnada.
0: Es la teoría más plausible, Lo que está claro es que el ser humano introdujo el cangrejo calicó en Alemania, en un nuevo hábitat perfecto para él. Así, en la actualidad, en el 80% del Rin superior hay cangrejos calicó. En un metro cuadrado pueden vivir hasta 10. Desde aquí, el cangrejo se ha extendido por el río hacia el norte. Se desconoce hasta dónde ha llegado, en parte porque se ha investigado poco. Sin embargo, gracias sobre todo a reportajes en medios de comunicación, cada vez se le presta más atención. Así, en 2018, unos particulares vieron el cangrejo por casualidad en Wiesbaden. Y ese mismo año se descubrieron varios ejemplares en Düsseldorf, en afluentes y arroyos del Rin dentro de la ciudad. Incluso en la Selva Negra y en Sindelfingen viven los primeros cangrejos calicó, muy probablemente introducidos por personas, ya que es imposible que llegaran allá por sí solos. ¿Pero qué podemos hacer contra el cangrejo calicó? Volvemos a hablar con el pescador Gilbert Zwick.
4: En mi caso, no se trata solo de pescar peces, sino también de llevármelos. Hay muchos pescadores que los pescan y los vuelven a soltar después de fotografiarlos y pesarlos. Yo no soy de esos.
0: También en el caso de los cangrejos, Gilbert Zwick no solo los atrapa, sino que también ha descubierto su sabor. Una y otra vez, los cangrejos terminan en su mesa.
4: No capturo animales solo para matarlos y tirarlos. Eso no me parece bien. Si los capturamos, tenemos que aprovecharlos. No es que los cangrejos sean un plato saciante, pero son una delicia culinaria.
0: Y es que solo se puede comer la cola, pero lo cierto es que son comestibles, así que, ¿no podrían simplemente comerse todos los cangrejos calicó? Nos vamos a Berlín. Aquí, los cangrejos calicó invaden las zonas verdes y ya hay una empresa autorizada para capturarlos y venderlos al por mayor para su consumo. Sin embargo, el número de cangrejos no ha disminuido.
1: Hay muchos ejemplos en toda Europa desde hace décadas en los que se intentó hacer lo mismo. Es decir, dar la voz de alarma sobre los cangrejos para capturarlos y acabar con ellos, pero nunca funcionó. Al contrario, siempre ha sido contraproducente, de modo que las poblaciones aumentan y se extienden aún más. Los cangrejos se llevan de un lugar a otro porque existe un interés en aprovecharlos. En realidad, nadie quiere eliminar un recurso útil.
0: Entonces, comerlos no es la solución. ¿Y envenenarlos? ¿Se puede eliminar los cangrejos de forma selectiva con biocidas? En teoría, sí. Echemos un vistazo a Suecia, Noruega y Gran Bretaña. Aunque allí aún no hay cangrejos calicó, se está probando el uso de biocidas con el cangrejo señal, también invasivo. Principalmente el piretro, un pesticida cuyo principio activo se obtiene de una flor. En pequeñas áreas de prueba, sirvió para exterminar a los cangrejos con solo uno, dos o en ocasiones tres tratamientos específicos. Pero los investigadores también saben que no solo mueren los cangrejos. Con esa dosis, algunos peces, huevos y larvas tampoco sobreviven. Los investigadores lo consideran una medida química de emergencia, pero solo si los cangrejos aún no se han extendido más allá de las aguas infestadas. Y lo que quieren es acabar con todos ellos. Si se consigue, los demás seres vivos vuelven ya en el primer año, según muestran las observaciones. Por lo tanto, los biocidas pueden ayudar a combatir especies invasoras. Pero también en Alemania...
1: La tesis es totalmente cierta. En biología evolutiva se aplica el viejo dicho, ataca pronto y ataca fuerte. Es decir, cuanto antes se descubra, más fuerte hay que golpear, entre comillas. En el caso del cangrejo, esto incluye explícitamente los biocidas.
0: En el río Rin ya es demasiado tarde para aplicar biocidas. Los cangrejos calicó ya no pueden eliminarse de aquí. ¿Pero realmente se aplicarían biocidas, es decir, veneno, en Alemania y sobre todo con rapidez? No es muy probable, sobre todo porque antes deben descubrirse cangrejos calicó en nuevos lugares. Pero hay buenas noticias. Al menos a nivel local, es posible mantener alejados a los cangrejos y proteger los biotopos de anfibios. Nos reunimos de nuevo con el profesor Andreas Martens y su equipo en Rheinstetten, al sur de Karlsruhe. Se negaron a quedarse de brazos cruzados mientras desaparecían biotopos enteros de anfibios. En 2018, sacaron de

0: De este estanque decenas de miles de cangrejos calicó.
1: Es una tarea muy laboriosa y la llevamos a cabo aquí porque se trata de proteger especies especialmente amenazadas. Queremos garantizar que la rana arbórea sigue existiendo aquí.

0: estanque forman un círculo que actúa como barrera protectora. Los cangrejos calicó pueden recorrer kilómetros, pero un tronco de 30 centímetros de altura es un obstáculo insuperable para ellos, siempre y cuando los ratones no caben agujeros por debajo. Para eliminar cualquier riesgo, los agujeros deben taparse regularmente, porque un solo hueco pone en peligro todo el proyecto.
1: Si una sola hembra llega con tantos huevos a una charca, enseguida habrá 350 cangrejos.
0: Un solo animal podría repoblar una zona de agua con miles de cangrejos en apenas un año. Por eso, los investigadores dudaron durante mucho tiempo de que sus medidas realmente funcionaran. Pero hoy está claro que el esfuerzo valió la pena. Hace 3 años, el estanque estaba lleno de cangrejos. Ahora el agua vuelve a estar limpia y llena de diversidad. Las ranas arbóreas también regresaron y el estanque se recupera poco a poco. Los investigadores han vuelto a encontrar larvas de libélula gigante. ¿Se podrán proteger así más biotopos en el futuro? Sí, dice el equipo, sobre todo los de nueva creación.
1: Piensen en las medidas que se adoptan en el marco de la construcción de carreteras, ferrocarriles y nuevas vías. Actualmente se están elaborando muchos planes y es importante que se tenga en cuenta nuestra experiencia. Por lo tanto, tiene un amplio impacto.
0: Así, cuando se crean nuevos biotopos, se pueden proteger específicamente contra el cangrejo calicó. El primer proyecto piloto se completó en 2020 y desde entonces, el equipo de investigación de Karlsruhe, en colaboración con la NABU, ha preparado varios más. Entonces, ¿qué podemos aprender de la historia del cangrejo calicó? Está claro que capturar decenas de miles de cangrejos, envenenarlos con biocidas o comérselos es inútil o llega demasiado tarde, al menos en el rin superior.
2: Hay que sincerarse y admitir que ya es tarde para eliminar el cangrejo calicó de las llanuras aluviales del Rin. No hay que andarse con rodeos, es así, pero podemos intentar que se quede solo en esta zona.
0: Así, todavía está en nuestras manos lograr que los cangrejos se propaguen solo por el Rin y no por toda Alemania, con consecuencias aún imprevisibles. Una cosa está clara, una y otra vez se liberan cangrejos, sobre todo de acuarios. Es principalmente el factor humano el que decide si los cangrejos destruirán pequeños biotopos lejos del Rin y cuándo lo harán. Nadie en Alemania está preparado para la invasión del cangrejo calicó, porque en realidad, esta especie norteamericana no debería vivir aquí.

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1: ¿Cómo están? Buenos días, saludarlos a todos y todas. Partimos como día lunes. El computador no quería hacer absolutamente nada. Estaba totalmente mañoso, pegado. La parece que no le gustó haber quedado prendido el fin de semana, que sencillamente se bloqueó. Así que por eso nos demoramos un poquito. Aquí estábamos luchando, peleando para que él decidiera trabajar. Pero aquí estamos, bienvenidos todas y todos. Hasta las 12 horas los vamos a acompañar como todos los días desde la radio. Haciendo una nueva semana, tenemos un día bastante bonito, ¿eh? Cielo despejado, temperatura más que agradable, así que vamos a estar durante este rato acá acompañándoles y por supuesto dejándolos a todos invitados a que estén ahí con nosotros. Traemos algo de info, hubo alegrías, Christian Endler nuevamente alza una copa en Europa y así, hay un sinnúmero de información importante que les vamos a ir contando. ¿Cómo estuvo el día de la celebración de la madre? Esperamos que muy bien. Yo ayer estuve ahí compartiendo con mi madre, la estuvimos regaloneando y por supuesto también saludando a la madre de mis hijos. Oye, vamos a la música, vamos a estar acá como lo hacemos todos los días y por supuesto esperamos que esta semana venga cargada de muy buena onda para todos ustedes, sobre todo para aquellos que tienen planificado algo importante, algo que hacer. Siempre uno planifica, dice, esta semana sí que sí. Tengo que hacer tal cosa y para allá voy y va a resultar. Así que para todos los que hayan planificado algo importante, bueno, sencillamente que lo puedan llevar a cabo, que lo puedan desarrollar. Es una semana más ya de este mes de mayo, día 11 de mayo. Nosotros vamos a arrancar y le vamos a poner ritmo a la mañana, que tiene que moverse para que sea mucho más productivo.

Bueno, vamos a hablar de Dua Lipa cuando ya estamos viviendo esta conexión sónica. La verdad es que Samsung no está nada de feliz, sobre todo con el equipo de marketing, porque Dua Lipa los está demandando nada menos que por 15 millones de dólares. Todo esto por usar su imagen sin permiso. Dua Lipa llevó a Samsung a tribunales para acusar a la marca de usar una fotografía suya en las cajas de los televisores sin autorización. La artista asegura que la imagen fue utilizada desde el año 2025 en productos de la compañía y que pese a pedir que la retiraran, la empresa se habría negado. En la demanda, Dua Lipa solicita una compensación de 15 millones y acusa vulneración de derechos de imagen y uso comercial indebido. Incluso, el documento incluye publicaciones de fans que confesaron haber comprado el televisor solo por verla en el empaque. Bueno, ¿qué vamos a decir del equipo de marketing? Lo más seguro es que ya a esta altura, con una demanda por medio, no exista. Porque está claro que hoy día, en un mundo que está totalmente conectado, inmediatamente uno puede conectarse, saber.

Se hace complejo hoy día el utilizar imágenes, sobre todo artistas internacionales reconocidos, sin previo acuerdo, sin haber llegado o con una autorización previa. De hecho, hoy día el copyright está súper complicado con el uso de la imagen, y hay muchos artistas a nivel global que no solamente están protegiendo su imagen visual, sino también su voz, ya que la IA está clonando, pero de manera cada día mejor, ¿cierto? Los tonos, las secuencias de voces de los artistas reconocidos. De hecho, hay un par de canciones dando vuelta que nunca han existido, cooperaciones de artistas que no han existido y que se encuentran en las redes, y todo realizado con inteligencia artificial. Así que se le viene complejo a Samsung. Va a tener que seguramente desembolsar esos 15 millones de dólares, o por lo menos llegar a un acuerdo para abuenarse de alguna manera con Dua Lipa. Y nos quedamos con Dua Lipa, Houdini.

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Estamos haciendo la conexión sónica a través de la radio. Son las 10:36 y vamos a hablar de una mujer que acapara la atención, porque a pesar de que, si bien no tiene canciones como sonando ahora ya, sí se va a transformar en una artista de renombre a nivel global. ¿Por qué? Porque por estos días se está preparando nada menos que Katy Perry para participar en lo que va a ser el partido inaugural de la Copa Mundial de la FIFA entre

Bueno, seguimos ahí. Teníamos a Katy Perry sonando en esta mañana de día lunes 11 de mayo. Estamos haciendo la conexión sónica a través de la frecuencia 95.5, a través de www.supersonicafm.cl, y también nos pueden escuchar y ver. Todavía no el 100%, pero ya estamos en la parte final de que nos puedan seguir también en mtu.cl y en otras plataformas digitales donde estamos saliendo a través de Supersónica TV. Revisamos pronóstico del tiempo para este día lunes, arrancando esta semana. Bueno, les contamos que tenemos temperatura de 14 grados a esta hora y la temperatura se va a empinar luego a las 14 horas con 17, en realidad a las 13 horas.

vamos a tener 17 grados soleado durante este inicio de semana, un día que está muy, pero muy agradable. Este lunes también, esta noche, tendremos cerca de la medianoche 10 grados de temperatura con cielo despejado. Para mañana se espera cielo parcialmente nuboso, 15 y 7 grados respectivamente. En general, esta semana va a estar muy buena porque tendremos miércoles con cielos parcialmente nubosos, al igual que el día jueves, pero viernes, sábado y domingo, cielo totalmente despejado con temperaturas que incluso van a estar bordeando los 17 grados ya el día sábado. Así que se avizora buen tiempo, no hay lluvia hasta el momento durante esta semana, y eso quiere decir que se agradece, porque la lluvia, cierto, hay mucha gente que todavía está complicada con el tema habitacional producto de los incendios, están en un proceso de reconstrucción, y cada vez que no llueve, cierto, esa persona están agradeciendo, porque están muchos en el también término de sus viviendas. Vamos a continuar, tenemos algunos pedidos también para esta mañana. Me estaban recién, a ver, voy a revisar acá lo que está llegando al WhatsApp. No te olvides que el WhatsApp de la radio es el más 56 9271 79507. Nos vamos a quedar con Bruno Mars. Esta canción, Rick's It All, va a tener una versión en español de Bruno Mars. Esta es la canción que es como un bolero, que tiene toda esa onda de guitarras muy latina. En general, el último disco de Bruno Mars está en esa línea.

0: Vamos a hacer la pausa, no se muevan del dial, ya venimos. Estamos compartiendo junto a ustedes esta conexión sónica de día lunes, siempre a través de la frecuencia de Supersónica. Corte y ya estamos de vuelta con más.
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2: Las 10 de la mañana y 58 minutos.

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0: Bueno, vamos a hablar de Michael Jackson, que con la vuelta de esta biopic que está ya en los cines, no solamente ha vuelto a la memoria de la gente, sino que ha logrado lo que otros artistas no han podido hacer. ¿Y qué es esto? Colocar 16 canciones simultáneas en el top 200 de Spotify Global. Eso significa que está sonando nuevamente y se está transformando en uno de los artistas que más está vendiendo, a pesar de que ya falleció hace bastante tiempo. Sigue generando y recaudando miles de dólares, a pesar de ya no estar en este plano del mundo. Vamos a escuchar a Michael Jackson con uno de sus tantos éxitos. Recuerda, 16 canciones son las que hoy día se escuchan a nivel global, y nosotros vamos a escuchar algo de su música para seguir viviendo la mañana acá en la radio. Oye, el sol está brillando como si fuera primavera. Nos quedamos con Michael Jackson. 11:06. Estás en la conexión sónica de Supersónica.
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Bueno, estaba revisando yo el listado de las canciones que de los 200 títulos más reproducidos en Spotify, el ranking de los 200 a nivel global, y la verdad es que son varias canciones las que están. Efectivamente son 16. Está, por ejemplo, Rock With You. La que estamos escuchando no aparece, ¿eh? Esa la tomé yo. También está The Way You Make Me Feel. Por acá estaban Beat It, el Dirty Diana, también de Michael Jackson, Bad, y otros tantos éxitos más. Y me habían pedido por interno si podía agregar algo más. No hay problema, esa es la idea de que hagamos la mañana acá en la radio en conjunto. Recuerda que el WhatsApp de la radio es el +56 9271 79507. Nos quedamos con esto del año 1983, Michael Jackson, y una de las 16 canciones que conforman estos 16 títulos en el ranking global 200 de Spotify.

princesa de este tiempo. Estamos hablando de Sabrina Carpenter, quienes nos traen su último corte y que ya está en el aire de la radio. Seguimos haciendo la mañana acá en esta Conexión Sónica.

Carl Brooker y Madonna. Lo nuevo de ellas. Bring Your Love. Acá en la Conexión Sónica. Vamos a hablar ahora de un fenómeno que se está produciendo y que tiene preocupada a mucha gente a nivel global, especialmente a los artistas. Lo que se denomina la fiebre del punto azul. ¿Y por qué muchos artistas están cancelando fechas? Hay preocupación porque muchos artistas, al momento de tener que presentarse, a última hora cancelan los conciertos. Un reportaje de Kiana Fitzgerald para la revista Consequent, o Consecuencia, habla sobre este fenómeno que cada vez más, o es más común entre los grandes nombres de la industria. Cada vez más artistas cancelan o posponen sus giras por procesos creativos. Todo esto preocupa no solamente a las productoras, sino también a la audiencia. Estas giras son pospuestas por estos procesos creativos o temas de salud. Pero los fans y usuarios han notado algo detrás en muchas ocasiones de estas decisiones. Miles de boletos sin vender. Este fenómeno, cada vez más visible en la industria musical, por cierto, los cargos por servicio. De hecho, hay una investigación por ahí con estas empresas que se dedican a la venta de los tickets por el uso abusivo de este cargo por servicio. Según Polystar, en un año el precio promedio de los boletos subió de 132 a 144 dólares, pero hay shows que llegan hasta los 400 dólares y los fans ya están eligiendo no ir. Por más que amen a un artista, nadie está dispuesto a pagar más de lo que se puede. Los precios, además de los combustibles, han afectado también los conciertos a nivel global.

El aumento en la gasolina también ha alejado a muchas personas de los conciertos, ya que todo se vuelve más caro, con el precio promedio de 4.48 dólares por galón, y el conflicto entre Estados Unidos e Irán, el 44% de los estadounidenses por lo menos ha reducido sus viajes en coche. El streaming está ganando sobre todo terreno. Durante la pandemia la gente comenzó a tener una relación más fuerte con el streaming, triplicando así su valor y acostumbrándose al entretenimiento en casa. Hoy tenemos un apetito infinito de streaming para una cantidad ilimitada de artistas, pero un interés mucho más limitado por los espectáculos en vivo. También hay una saturación de conciertos. De acuerdo a un informe del año 2025, se confirma que el mercado de giras sigue saturado. Cuando varios artistas grandes se presentan al mismo tiempo, los fans tienen que elegir y la mayoría decide según lo que puede pagar, no según lo que quiere ver. Los conciertos atraviesan un momento complicado y la baja venta de boletos lo demuestra. La solución parece mucho más simple. No todo disco necesita una gira enorme. Muchas veces una serie de shows pequeños y llenos de esta manera funcionan mucho mejor que una gira ambiciosa que termina cancelándose. Sí, se ha dado mucho. De hecho, hace no mucho, Pet Shop Boys estuvo en nuestro país en el Festival de Viña del Mar y a los días estaba en Inglaterra dando pequeños shows, presentando material inédito y queriendo tener mucho más cercanía con la gente. Es algo que también apuestan grandes bandas que hacen como estos mini shows en algunos lugares del planeta. Sin embargo, no es tan sencillo. Menos giras significan menos fechas y eso volvería a los conciertos aún más caros y menos accesibles. La fiebre del punto azul ha evidenciado que esta industria necesita un cambio urgente o por lo menos una nueva forma de replantearse. A pesar de que acá en nuestro país, concierto que hay, concierto que se llena. Y si hablamos de concierto, nos vamos a quedar con una de las canciones que forman parte de los 40 años de la celebración de Simple Red en nuestro país, que este fin de semana se presentó en la cadena BBC 2. Chile salió al mundo con los 40 años de Simple Red en el Movistar Arena.

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1: Las 11 de la mañana y 29 minutos.

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1: Seguimos en la conexión Sónica, 11:36 de este día lunes. Estamos viviendo ya el inicio de una nueva semana. ¿Cómo va la mañana para ustedes? Yo no los he invitado al café porque apenas llegué me lo tomé, así que no alcancé ni siquiera a decirles, ¿sabes qué? Vamos por el café, pero es buena hora, jefe, ¿cierto? Para que dé el break de la mañana y de esa manera.

manera puedan los que nos están escuchando compartir un tecito, un cafecito con unas galletitas, una cosa poca de media mañana, porque ya casi nos vamos acercando al mediodía. Bueno, yo les quiero contar que, bueno, muchos supieron que se produjo un descarrilamiento del tren que mueve celulosa dentro del fin de semana. Esto fue, no sé si fue de madrugada del viernes, madrugada del sábado. Pero, cuento corto, esto hizo que quedara totalmente imposibilitado la posibilidad, valga la redundancia, la posibilidad del traslado del biotren y el corto Laja hacia Hualqui y hacia Laja respectivamente. Por lo tanto, se levantaron medidas de emergencia. Pero lo que sí está claro, que este deshielo en Chiguayante ha traído dolores de cabeza a EFE, quien proyecta retomar con normalidad el servicio a partir de mañana. Por lo menos ya se han despejado 6 de los 9 carros tras el descarrilamiento del pasado día sábado. Ahí fue el sábado, no recordaba bien qué día era. Autoridades confirmaron que el servicio ferroviario va a retomar su funcionamiento con relativa normalidad a partir de mañana. Además, se van a disponer buses de acercamiento en el trayecto de Laja Talcahuano. El transbordo será en la estación Pedro Medina hasta Concepción. En tanto, las salidas desde Talcahuano tendrán transbordo con buses en estación de Concepción con destino a Pedro Medina. Así que esperamos que mañana ya pueda normalizarse todo, porque mucha gente, sobre todo la que viene de Laja, de Hualqui, a trabajar a Concepción y de estaciones intermedias. Eso es lo que les podemos contar respecto a lo que ha ocurrido con el uso del biotren y el corte.

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1: Ya, nos va quedando poco programa, pero tenemos que revisar algunas canciones que ustedes han también programado durante este rato. Me estaban pidiendo si podía poner lo nuevo de Maroon 5, perfecto. También un amigo me dijo, el otro día escuché algo de Peter Gabriel nuevo, perfecto. Me estaban pidiendo AC/DC, también lo vamos a agregar, perfecto. Tres canciones solicitadas acá a la radio. Recuerda que el WhatsApp es el más 569-271-79507. Primero escuchamos a Maroon 5, luego nos vamos a quedar con Peter Gabriel, lo más reciente de él, y vamos a cerrar estos tres en línea que son pedidos por ustedes con AC/DC.

0: fuerte con sus canciones. Esto es lo más cercano al pop que ha hecho en el último tiempo Peter Gabriel. Won't Stand Down, sonando para ustedes nuevos sonidos, como siempre, acá en la radio. Oye, quiero saludar a todos los estudiantes en este día 11 de mayo, Día del Estudiante. Un saludo para cada uno de ustedes que día a día ahí están poniéndole nombre, el hombro. Así que un abrazo. Yo tengo a uno que todavía ahí está, que estudia. Vamos, que se puede, Benja Jara. Don Benjamín, que está estudiando Derecho. Esperamos que le vaya muy bien este año. Ayer conversaba con él. Ahí estamos, papá, me decía, ahí estamos. Es difícil la carrera de Derecho. Y larga. Continuamos. Estamos haciendo la conexión sónica.
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sonido con AC/DC que nos va a servir para contarle finalmente que Christian Endler se consagró campeona nuevamente al ganar la Copa de Francia Femenina 2026 con el Olympique de Lyon. La portera chilena y su equipo derrotaron 4-1 al Paris Saint-Germain, el PSG, en la final, sumando un nuevo trofeo a su exitosa carrera y consolidando su dominio en el fútbol francés. Hay que destacar que este título marca la undécima Copa de Francia para el Lyon y un título más para Tian, que es clave dentro del equipo. Hay que destacar que Tian tiene ya 34 años y sigue demostrando que es considerada una de las mejores arqueras del mundo, sumando otro título internacional a su extenso, cierto, a su extensa carrera y de extenso bagaje dentro del fútbol del extranjero. Nos vamos, gracias por habernos acompañado durante esta mañana. Aún queda un par de minutitos, nos vamos con el sonido del dúo Pet Shop Boys, también solicitado. Me habían pedido algo, pero yo lo voy a tocar en vivo. It's a Sin, Pet Shop Boys, que estén muy bien. Nos escuchamos, si Dios quiere, mañana pasado las 10 de la mañana.

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1: Las 11 de la mañana y 59 minutos.
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0: Esta investigación comienza en Berlín y dará la vuelta al mundo. Comienza con dos periodistas que apenas pueden creer lo que han descubierto.
1: Uno realmente se siente como si trabajara en los servicios secretos, porque se obtiene acceso a lo más íntimo de la vida de las personas.
0: Miles de millones de datos de ubicación de usuarios de celulares que no sospechan nada.
2: Lo conocemos de las películas de espías. A alguien se le coloca un rastreador GPS en el bolsillo, pero la realidad es mucho más inquietante, ya que todos llevamos ese rastreador en el bolsillo, nuestros propios teléfonos inteligentes.
0: Quien tenga estos datos puede reconstruir millones de perfiles de movimiento, de disidentes.
3: No tengo dónde ir. Me encuentran donde sea.
0: De altos funcionarios y agentes.
4: Es una nueva forma de guerra asimétrica.
0: Hasta soldados ucranianos en el frente.
1: Sí, sí. Ese era nuestro punto de evacuación, allí en el campo.
0: Concierne a todo aquel que usa un teléfono con perfiles de movimiento exactos, creados a partir de datos que se filtran de las apps más comunes para chequear el clima, comprar o jugar.

0: Fue realmente duro, sobre todo en ese terrible momento, cuando sentí un miedo enorme de que estuviésemos completamente rodeados y sin salida. No era tanto el miedo a morir, más bien la idea de ser capturado.
1: Sin miedo, allí no tienes ninguna oportunidad. Cuando te acostumbras a lo que sucede, todo se vuelve realmente peligroso.
2: En el combate urbano, comprendí lo que realmente significa la guerra. Te sientes como un animal cazado. Pasé días viviendo sobre un montón de basura, abajo, en un sótano, el único lugar seguro.
3: Dimitro y sus compañeros vivieron todo el horror de la guerra. En Jersón, en Soledar, en las trincheras del este de Ucrania. En el frente, su celular era para ellos un último vestigio de normalidad, su única conexión con su hogar.
0: Claro, para mantener el contacto con tus seres queridos.
4: La guerra siempre es una lucha de voluntades, y en ese sentido lo que más se necesita son cosas que fortalezcan la moral, la voluntad de lucha de los soldados. Y ahí debo decir que el celular quizás sea uno de los elementos más importantes en esta guerra en Ucrania, para reforzar la moral de la tropa, para mantener el vínculo con la familia, con su vida civil anterior. Por eso es muy difícil eliminar por completo los celulares.
3: Pero, ¿qué tan peligroso es? ¿Qué pasa si pueden comprarse en internet las ubicaciones de soldados como Dimitro? A fines de 2023, los dos periodistas abren por primera vez un enorme conjunto de datos, una muestra gratuita de un comerciante de Florida.
1: Es una magnitud difícil de imaginar. Su computadora se bloqueó en cuanto intentó abrir los archivos de lo grandes que eran.
3: Cada fila de la tabla contiene una ubicación con latitud y longitud.
0: Teníamos 3.600 millones de registros de ubicación, o sea que podías hacer zoom en cualquier rincón y encontrar allí localizaciones de celulares.
3: Cuando transfieren los datos a un mapa, notan la magnitud del problema.
0: Y eran tan precisos que no solo se veía que alguien estaba en un edificio, sino también en qué rincón dentro de una habitación estaba el celular.
3: Datos de ubicación de millones de personas que ignoran el seguimiento que se les realiza a través de sus celulares. Los periodistas obtuvieron más datos. En total, más de 10.000 millones de registros de ubicación. A primera vista, los datos parecen anónimos. En lugar de nombres, contienen identificadores.
0: Pronto comprendimos que estos datos no son para nada anónimos. Basta con dos ubicaciones, domicilio y trabajo. Solo esos dos criterios ya nos vuelven identificables.
3: ¿Se podría desenmascarar así este identificador? 86A5059B. La persona en cuestión pasa sus noches aquí. ¿Será su casa?
0: Es una concentración significativa de datos de ubicación. En el mapa se ve como un montón de confeti porque una y otra vez se localiza un celular en el mismo edificio.
3: Durante el día, pasa varias horas en una escuela. Y en efecto, solo con esa información se llega a... ella. Emma, alias 86A5059B. Hasta hace poco, tomaba el autobús escolar todas las mañanas. Lo que no sabía es que cada uno de sus movimientos era rastreado.
5: Esta es la ruta escolar que hacía mi autobús. Es impresionante que pueda seguirse con tanta exactitud.
3: En los datos aparece su trayecto a la escuela, su rutina diaria. Cuando iba al supermercado.
5: Sí, vamos seguido a comprar, casi siempre al Lidl, y eso también se ve.
3: ¿Dónde se encontraba con sus amigos?
5: Eso es McDonald's. Ahí estuve varias veces. También se ve en el estacionamiento de afuera. Me parece sorprendente la cantidad de puntos que aparecen, es decir, en cuántos momentos se tomaron datos, que tengan

0: toda esa información sobre mí de una persona común.
1: Emma usa numerosas apps en su celular. Muchas registran datos de ubicación. Quien activa la localización al instalarlas puede terminar en bases de datos como la del comerciante de Florida. Esto le pasó a Emma. Puede verse la ruta exacta que Emma toma cuando pasea a su perro.
0: Casi siempre voy por el mismo camino, porque está relativamente cerca. Es como un sendero rural. Al principio hay algunas casas y después solo campos, árboles, bancos. Cuando salgo a caminar, sobre todo de noche, si algún hombre tuviera estos datos y los usara para acosarme, sería muy peligroso. Nunca se sabe hasta dónde puede llegar.
2: Desde el principio nos quedó claro que no se trata solo de un problema de protección de datos para millones de personas, sino también de un problema grave de seguridad, porque estos datos pueden ser usados de muchas maneras distintas.
1: ¿Qué significa todo esto, por ejemplo, para personas que se sienten amenazadas? Donde quiera que vaya Basma Mostafa en Berlín, nunca se siente segura.
3: Incluso en Berlín, después de haber dejado atrás mi vida en Egipto.
1: Basma Mostafa es periodista. En Egipto fue arrestada varias veces. Dice que incluso fue torturada. Pero en Berlín, agentes egipcios también la persiguen, hostigan y amenazan.
3: Se me acercó directamente, sin ocultarse, para dejarme claro que los hombres de alto rango en la embajada egipcia saben todo sobre mí.
1: Basma Mostafa fotografía a los hombres que la siguen, como este de aquí. Recuerda un episodio especialmente audaz, aquí en la puerta de Brandeburgo.
3: Me detuve y miré hacia un lado. Y vi a un hombre que me resultaba familiar. Empecé a caminar en círculos así. Y cuando lo observé, él también caminaba detrás de mí en círculos.
1: Y no se trata solo de observar, acechar o seguir. Basma Mostafa relata cómo fue golpeada en una protesta contra la visita de Estado del gobernante egipcio Abdul Fattah al-Sisi en Berlín. Tras acudir la policía, la Oficina Estatal de Policía Criminal de Berlín le recomendó por escrito cambiar de domicilio.
3: Quizás me vuelvan a golpear en la calle o me secuestren. Es duro, pero estoy acostumbrada a esta vida. Realmente me pregunto, ¿cómo saben siempre exactamente dónde estoy?
1: En Egipto, Basma Mostafa era una reportera que se enfrentaba a los poderosos. Vivió el final de la dictadura de Mubarak, el gobierno de los hermanos musulmanes, la llegada al poder del régimen de al-Sisi. Realizó una cobertura crítica sobre el asesinato de un estudiante italiano en El Cairo, sobre la violencia policial, sobre la política en Egipto, hasta que en octubre de 2020 fue arrestada.
3: En esa época estaba embarazada. Me llevaron a una prisión para mujeres. Pensé que me quedaría allí 2 años y que daría a luz en la cárcel. Fue como tener un cuchillo en el cuello.
1: Basma Mostafa y su familia logran escapar, primero al Líbano y Kenia, hasta llegar a Berlín. Aquí intenta construir una nueva vida y se pregunta una y otra vez cómo es posible que sus perseguidores en Berlín sepan dónde se encuentra. ¿Será que su celular la delata? Los datos contienen patrones de movimiento de una persona que aparentemente vive en su edificio, como ella ve aquí por primera vez. Desde su casa, las localizaciones del celular conducen a otras direcciones.
3: Sí, creo que estuve en esa dirección. Es el parque donde llevo a mis hijos a jugar.
1: A una clínica.
3: A ese hospital fui muchas veces.
1: A la guardería.
3: En esa guardería nos inscribimos una vez. Sí, creo que todas esas direcciones tienen que ver conmigo.
4: ¿Cómo se siente?
3: Hackeada.
1: Basma Mostafa usa muchas aplicaciones que recopilan datos de ubicación. Clima, compras, noticias. ¿Será posible que el servicio secreto egipcio compre esos datos para perseguir a disidentes como ella? La embajada egipcia en Berlín no responde a esa pregunta. Pero expertos en inteligencia lo consideran muy plausible.
2: Servicios de inteligencia de segundo nivel, que normalmente no pueden competir con los grandes servicios de Estados Unidos, Rusia, Reino Unido, Francia o China, tienen cada vez más acceso a datos que hace algunos años probablemente no habrían tenido.
1: Pero, ¿por qué se recopilan esos datos? ¿Quiénes tienen interés en registrar las ubicaciones de millones de personas?
5: Bienvenidos de nuevo tras la pausa. Aquí estamos otra vez y como ven, es hora del panel. Ahora se pondrá interesante.
6: Todo se relaciona de algún modo con los datos de movimiento. Estos datos ayudan a entender quién tuvo contacto con la publicidad. Al mismo tiempo podemos saber quién estuvo en el local.
2: Es decir, ¿qué persona vio el anuncio y realmente fue luego a la tienda?
1: Los gerentes de publicidad en la feria D3Con ven un gran potencial en los datos de ubicación. Porque permiten saber, por ejemplo, quién estuvo en qué tienda y cuándo. Y luego mostrarle anuncios adecuados.
2: Creatividad, creatividad, creatividad. Y si eso se logra combinar de manera inteligente con datos, esa es la fórmula ganadora.
7: Los datos de ubicación son muy importantes, sobre todo para pequeños y medianos anunciantes, porque un florista de Múnich no quiere poner publicidad para consumidores que viven en Hamburgo o en Berlín. Gracias a los datos de ubicación, incluso las microempresas pueden anunciarse en grandes portales.
1: Según la Asociación Alemana de la Economía Digital, para eso se usan solo datos imprecisos, no ubicaciones con precisión de metros.
7: Eso en realidad no se usa en la industria publicitaria, porque a los anunciantes no les interesa la persona individual que vive en algún lugar, sino siempre grupos de personas a los que quieren llegar.
1: Pero al observar los sitios web de las empresas de publicidad online, se ve que declaran abiertamente saber exactamente dónde viven, trabajan y pasan su tiempo libre millones de personas. Y cualquiera puede acceder a esos datos fácilmente. Se comercializan en plataformas.
2: Los datos que recibimos no los conseguimos por vías secretas, ni pagando grandes sumas de dinero, sino que eran muestras gratuitas que obtuvimos sencillamente porque las solicitamos, porque intercambiamos algunos correos electrónicos.
1: Todo fue a través de una empresa llamada DataRaid, con sede en este edificio de Berlín. El comercio de datos de ubicación sin consentimiento de los usuarios está prohibido en Alemania. Pero servir de intermediarios con comerciantes extranjeros está permitido. Y eso es exactamente lo que hace DataRaid. De este modo, los periodistas contactaron a varios vendedores.
2: Hay que decirlo claramente. Los comerciantes de datos prácticamente les lanzan estos datos a los potenciales compradores.
1: Y los compradores potenciales abundan. La industria publicitaria quiere llegar al cliente correcto en el momento correcto. Para eso necesita grandes cantidades de datos, ubicaciones GPS, por ejemplo, que recopilan las aplicaciones de los celulares.
8: Estos datos cambiaron por completo el modelo de negocio. La promesa fue: ya no tienes que preocuparte por dónde poner tu publicidad. Puedes llegar a cualquiera que pueda interesarse en tu producto.

0: producto, justo en el lugar y en el momento adecuado. Ariel García fue parte del sistema que hacía llegar esos datos a cualquier servicio de inteligencia, cualquier empresa o incluso cualquier criminal. Durante más de 10 años hizo carrera en Nueva York en la industria publicitaria. Hoy, como activista, revela el lado oscuro del sector.
1: Lo que me resulta curioso de la industria es su indiferencia ante lo sensibles que son estos datos. Hay una mirada muy estrecha. Solo queremos llegar a aquellos que podrían estar interesados en nuestro producto. Pero, como consecuencia de eso, ahora existe un enorme mercado de datos con información muy sensible de consumidores que pueden terminar en manos de gobiernos o de delincuentes. Pero la mayoría de la gente de la industria no piensa en ello.
0: ¿Es el abuso de datos por parte de servicios secretos o criminales una especie de daño colateral? ¿No fue buscado por la industria publicitaria, pero aceptado? De una forma u otra, se acumulan los casos en los que esto acaba siendo fatal para las personas. Por ejemplo, un clérigo católico de alto rango en Estados Unidos, Monseñor Jeffrey Barrill, fue sacado del closet contra su voluntad, luego de que reporteros del medio católico online The Pillar compraran los datos de ubicación de su celular, entre ellos datos de una aplicación de citas para hombres gays. El sacerdote tuvo que renunciar. Más dramático aún, el cártel de Sinaloa, temido en todo México por sus brutales asesinatos, analizó los datos de ubicación de un agente del FBI para descubrir con quién tenía contacto. ¿Es posible que el cártel haya usado datos similares a los que los dos periodistas recibieron de un comerciante de datos en Florida? Datos de millones de usuarios, sobre todo de Alemania. Con ellos se pueden crear perfiles de movimiento de personas concretas. Entre ellos, un caso que causa gran revuelo, incluso en la esfera política de Washington.
2: Esto es en verdad sumamente delicado. Lo que estamos viendo aquí es una persona que parece estar trabajando en una sede del Servicio Federal de Inteligencia Alemán, en Bad Aibling. En todo caso, va allí todas las mañanas y lo que descubrimos es que no trabaja en cualquier lugar de esa sede, sino en un edificio con techo de chapa ondulada, también llamado la lata de conservas. Ese edificio es conocido porque allí la Agencia de Seguridad Nacional Estadounidense, la NSA, coopera con el Servicio de Inteligencia Alemán. Y esa persona entraba precisamente a ese edificio.
0: ¿Quizás alguien que trabaja para la NSA? ¿Un agente? Los datos de ubicación permiten rastrear con precisión sus movimientos, detalles privados, gimnasio, cervecería, supermercado, pero también viajes a instalaciones militares estadounidenses en Alemania, un vuelo a Países Bajos, a la Embajada de Estados Unidos.
3: Todos estos son indicios de que, al parecer, dimos con alguien que desempeña una función importante y que, con toda seguridad, no desea ser rastreado.
4: Esto puede tener enormes consecuencias para la seguridad nacional. La gente lleva su celular a todas partes y así se revela cada uno de sus pasos.
0: John Bolton ocupó durante años puestos clave en Washington. Fue uno de los principales asesores del presidente George W. Bush.
5: To appoint John Bolton to serve as America's ambassador to the United Nations. And congratulations.
0: Representó a Estados Unidos como embajador ante las Naciones Unidas. Hoy es un acérrimo crítico de Donald Trump. Durante su primer mandato, fue su asesor de seguridad nacional.
6: I want to thank Ambassador John Bolton. You are going to do a fantastic job and I appreciate your time.
7: Thank you. It's an honor to be here. Thank you.
0: Uno de los cargos más sensibles en Estados Unidos, con acceso a secretos de Estado y a los servicios de inteligencia. No solo el caso del presunto agente de la NSA es un verdadero riesgo de seguridad. Entre los datos también aparece información detallada sobre miles de soldados de las Fuerzas Armadas Alemanas y del Ejército Estadounidense en Alemania,

0: sus domicilios y sus rutinas diarias.
1: Cuando los grupos criminales, servicios secretos u organizaciones terroristas quieren asesinar o secuestrar a alguien, elaboran lo que en la jerga llamamos un patrón de vida. ¿Cuáles son los hábitos de la persona objetivo? ¿Sale todos los días a la misma hora hacia el trabajo? ¿Toma siempre la misma ruta? ¿Usa la misma escalera mecánica? Esto brinda información para planificar un secuestro o asesinato y también para escapar rápidamente. Este tipo de información puede ser realmente peligrosa.
2: Para Estados Unidos, es un tema de seguridad nacional. No queremos que países extranjeros espíen a nuestros soldados. Es muy preocupante y representa una grave amenaza para la seguridad nacional.
0: Las revelaciones de la televisión bávara, Bayerischer Rundfunk y Netzpolitik ocupan en 2024 la agenda política de Washington. Los defensores de la protección de datos esperan que el gobierno estadounidense tome medidas. Y entonces ocurre esto.
3: Ladies and gentlemen, please welcome President-elect Donald J. Trump.
4: Thank you very much. Wow.
5: Look what happened. Is this crazy?
4: This will truly be the golden age of America. That's what we have to have.
0: En lugar de regular más estrictamente el comercio de datos, el nuevo gobierno rompe con todas las defensas en materia de protección de datos.
2: Están entregando nuestros datos privados a personas que no deberían tener acceso. No creo que la administración de Trump esté interesada en este asunto, ni en la protección del pueblo estadounidense.
1: En Estados Unidos, las amenazas a la privacidad por filtraciones de datos personales juegan un papel menos importante que en Europa. Y actualmente no veo señales de que el gobierno tenga interés en resolver este problema. Esto puede cambiar, pero ahora la atención está centrada en otras cuestiones.
0: Muchos comerciantes de datos tienen su sede en Estados Unidos y no parece que enfrenten una regulación significativa. ¿Y en Alemania? Aquí al menos se intenta controlar más ciertas aplicaciones. Y eso tiene mucho que ver con el conjunto de datos del comerciante estadounidense que los periodistas de Netzpolitik recibieron como muestra gratuita. En el análisis se llevan una desagradable sorpresa.
6: Yo mismo estaba en ese conjunto de datos. Encontramos datos míos, datos de ubicación, es decir, que alguna de las aplicaciones de mi celular tuvo que filtrar mi ubicación. Al final terminó en manos de ese comerciante de datos. Y al poco tiempo sospechamos de una app que nos apareció varias veces en la investigación. Me refiero a mi aplicación del clima, Better Online.
0: Era la única aplicación que habilitaba los datos de ubicación en ese momento. Una entre decenas de miles en el conjunto de datos del comerciante de Florida. Entre ellas también la app alemana Kleinanzeigen, su equivalente francés Le Bon Coin, la app Flightradar24 y numerosas aplicaciones de juegos y de citas. Hay grandes diferencias. Algunas registran solo datos de ubicación muy generales, como el barrio. Otras son tan precisas que permiten ubicar áreas dentro de un edificio. Algunas comparten datos con pocos socios publicitarios, otras con un sinnúmero de empresas en todo el mundo. Entre todas, destaca Better Online. Esta aplicación compartió en cierto momento datos de usuarios con más de 800 empresas, incluidos datos de ubicación precisos que muestran dónde vive, trabaja y pasa su tiempo la gente. La supervisión de Better Online recae en la Agencia de Protección de Datos de Renania del Norte, Westfalia. Su directora es Bettina Gaik.
7: Desde que supimos que datos de ubicación vinculados a Better Online estaban siendo comercializados por corredores de datos, nos alarmamos de inmediato.
0: En la primavera de 2025, la agencia se presenta sin previo aviso en la sede de Better Online.

0: Enviamos un equipo de 4 personas.
1: La empresa había afirmado que no compartía datos exactos de ubicación.
0: Nos dijeron que los datos de ubicación solo se usaban para fines propios, es decir, para ofrecer el servicio meteorológico.
1: Los investigadores accedieron a los sistemas de Better Online en el lugar. Durante horas buscan filtraciones sospechosas y las encuentran.
0: En los sistemas, efectivamente encontramos una interfaz a través de la cual se compartían datos de ubicación con Amazon. Y también nos informaron que existe otra interfaz con el servicio de Google.
1: Tras ser consultada, Amazon niega compartir datos sensibles de ubicación con terceros. Google no responde. La agencia no puede decir si había más interfaces de ese tipo. ¿Y Better Online? Ahora la aplicación afirma que ya no recopila datos de ubicación con fines publicitarios, que el flujo de datos se ha detenido. Pero hasta entonces, parece que los datos de ubicación precisos de Better Online sí llegaban al comercio mundial de datos, incluso al comerciante de Florida.
0: Si los datos están en el mercado, tienen que venir de algún lado. En principio veo como un problema importante que los datos se puedan comercializar tan fácilmente, que se usen como mercancía y no solo para ofrecer un servicio.
1: Los datos de ubicación de aplicaciones móviles no quedan solo en los operadores de las aplicaciones. Se comparten con empresas que los usan para publicidad dirigida. Y esas firmas están interconectadas con otras. De esa red surge un mercado completamente nuevo. Comerciantes que nada tienen que ver con las aplicaciones ni con la publicidad recopilan enormes cantidades de datos de ubicación altamente sensibles y los venden a cualquiera que esté dispuesto a pagar por ellos. En la granja de Dimitro, en Konseva, al norte de Odessa, él y Svatislav recuerdan lo importante que era el celular en el frente, como única conexión con su hogar.
2: Cada mañana intentaba enviar un mensaje a mi madre, a mi padre, a mi sobrina. Te puedo mostrar las fotos. La mayoría de esos hombres ya no están vivos.
1: Svatislav, Dimitro y sus compañeros registraban sus experiencias en el frente. Las compartían con familias y amigos en casa.
3: El celular es muy importante porque te da apoyo moral. Puedes sentir la presencia de tus seres queridos en casa, a tu pareja.
4: Y
3: es un recordatorio de por qué luchas en el frente.
1: El celular como apoyo moral, pero también como delator.
5: En el verano de 2023 estuve con mi equipo en un puesto de mando de brigada en la región de Zaporizhia y allí hablé con toda la plana mayor. Recuerdo muy bien que los soldados entraban y salían durante las reuniones, todos con sus celulares, todos reenviando mensajes. Y ya entonces me preguntaba, ¿por qué se usaban esos celulares allí tan cerca del frente? Y lo que finalmente pasó fue que, unos días después, un misil balístico ruso impactó en ese puesto de mando.
1: Es posible que los atacantes rusos identificaran el objetivo con la ayuda de datos de ubicación. ¿Se puede impedir que también el servicio secreto militar de Putin compre conjuntos de datos con perfiles de movimiento de celulares?
3: La industria de la publicidad es un pantano. No hay una visión clara de todas las empresas involucradas, en parte porque también cambian de nombre o se fusionan constantemente. Y nadie me puede asegurar que las autoridades de protección de datos tengan

0: tengan un acceso significativo a ellas.
1: Es una pérdida total de control. Una pérdida de control por parte de los usuarios, que no sospechan que sus datos personales son compartidos. Es una pérdida de control por parte de las autoridades estatales y públicas. Y también es una pérdida de control de esta industria.
2: Martin Utensinger es periodista de investigación en Le Monde. Analizó datos de ubicación de aplicaciones francesas junto con Netzpolitik y Bayerischer Rundfunk.
1: Lo que descubrimos es que en el ecosistema publicitario de los teléfonos móviles se recopilan y procesan enormes cantidades de datos. En Francia hay una aplicación que comparte muchos datos publicitarios, Le Bon Coin, que millones de franceses han instalado. También encontramos muchas aplicaciones de juegos, una app de traducción. Teníamos todo tipo de aplicaciones diferentes.
2: Entre todas esas empresas, se topó con un proveedor de apps que no esperaba.
1: Cuando empezamos a analizar este archivo, la primera pregunta que nos hicimos fue: ¿aparece nuestra aplicación, la aplicación de nuestro empleador, en los datos? Y sí, estaba. La versión Android de la aplicación y los archivos contenían alrededor de 4.500 identificadores publicitarios.
2: Le Monde no recopila datos precisos de ubicación de sus usuarios. El caso es diferente al de Better Online. Los datos son menos sensibles. Sin embargo, para el periodista, fue un hallazgo inquietante y una oportunidad, porque si su propia app estaba en el conjunto de datos, podría averiguar cómo había ido a parar allí. Eso es lo que pensaba.
1: Ni nuestros técnicos, ni el equipo de marketing, ni el departamento legal, tenían la menor idea de cómo esos datos habían terminado en esa base. Nos hubiera gustado aclararlo, pero fue algo imposible. Es frustrante, pero al mismo tiempo es un ejemplo perfecto de cómo funciona esta industria. Imposible de descifrar, o al menos extremadamente compleja, con un gran número de actores, todos entrelazados y en constante cambio. Tengo la impresión de que es una situación casi irresoluble.
2: El periodista Byron Tao investigó en Estados Unidos qué tan drásticas pueden ser las consecuencias para cada persona. Bien conectado en la esfera política de Washington, escribió un libro sobre los riesgos de los datos públicos. En sus investigaciones encontró un ejemplo especialmente dramático, el software LocateX de la empresa Bubble Street.
3: Vi una demostración de una empresa llamada Atlas Privacy. Habían conseguido datos de Bubble Street para mostrar lo que es posible cuando se venden libremente datos de ubicación de celulares. Fue una demostración bastante reveladora.
2: Byron Tao notó enseguida que esos datos representan una amenaza real para millones de estadounidenses. Más precisamente, para millones de mujeres estadounidenses, ya que con el software LocateX se puede rastrear qué usuarias de celular visitan clínicas de aborto.
3: Observamos un celular que cruzaba la frontera interestatal desde un estado donde el aborto está totalmente prohibido hacia otro. Probablemente era alguien que buscaba asesoría médica sobre el aborto.
2: Bubble Street, cuya herramienta ya es usada por autoridades estadounidenses para la persecución penal, no realiza declaraciones al respecto. Desde que la Corte Suprema de Estados Unidos decidió que los estados pueden prohibir el aborto, en muchos estados gobernados por republicanos, médicos y mujeres enfrentan sanciones. También en Texas, el estado de Julie Johnson.
4: En Texas, el acceso al aborto es desastroso. Los republicanos prácticamente han hecho imposible para las mujeres el acceso a la libertad de atención reproductiva y al aborto en el estado. Las mujeres se ven obligadas a irse. Los obstetras se van, los proveedores se van, las clínicas cierran. Las mujeres ya no tienen acceso a la atención médica que necesitan.

0: is this? Who's that?
1: Who's that?
2: Mommy.
1: Mommy. And who's with Mommy?
2: Henry.
1: Henry, that's right.
3: Henry tiene hoy 2 años y está vivo. Por muy poco todo habría sido distinto. Cuando Lauren Miller estaba embarazada y fue por primera vez al control médico, el ultrasonido mostró una sorpresa.
4: La doctora entró con los resultados y dijo, «Tienes náuseas matutinas muy fuertes. Eso es típico de los embarazos múltiples». Entonces hizo una pausa y mi esposo y yo nos quedamos boquiabiertos y ella dijo, «Porque van a tener gemelos».
3: Pero la alegría duró poco. A las pocas semanas quedó claro, solo uno de los 2 embriones era viable.
4: Los estudios mostraron trisomía 18, lo cual sabíamos que no era bueno. La mitad de su cerebro era solo líquido. El médico estaba tan frustrado que finalmente se quitó los guantes, los arrojó a la basura y dijo, «Este bebé no llegará a nacer, tienen que salir de Texas».
3: Los médicos le dicen, la única posibilidad de salvar al bebé sano es un aborto parcial que termine el embarazo del hermano gemelo de Henry. Pero Lauren Miller vive en Dallas, en el estado ultraconservador de Texas.

0: Allí no tiene ninguna posibilidad de realizar ese procedimiento. El aborto es ilegal, incluso en su situación. Decide practicarse un aborto en el estado vecino de Colorado. Lauren Miller y su esposo no le cuentan a nadie su plan.
1: Recuerdo cómo pasé por el control de seguridad en el aeropuerto, agachando todo el tiempo la cabeza. Llevaba un suéter negro enorme, porque el embarazo era muy visible tratándose de gemelos. Intentaba meter la panza. Tenía miedo de que la seguridad me detuviera. Era una situación muy extraña. No queríamos matar a nadie, sino salvar mi vida y la de nuestro gemelo sano. Pensamos incluso en dejar los celulares en casa.
0: El caso Bubble Street muestra que las mujeres en su situación tienen buenas razones para desconfiar de su celular. Sobre todo si, como Lauren Miller, usan aplicaciones con datos de ubicación.
1: Tengo muchas aplicaciones en el celular, de viajes o compras. 29 de ellas usan datos de ubicación.
0: Es probable que su información también esté en alguna base de datos. Posiblemente las autoridades, al igual que opositores radicales al aborto, podrían rastrear su viaje a la clínica en Colorado. Lauren Miller decidió hablar abiertamente de su historia. Muchas mujeres en su situación no quieren bajo ningún concepto que se sepa de su aborto.
1: Y por eso puede ser tan peligroso. Es difícil de entender al decir, ellos tienen mis datos. ¿Qué significa eso? ¿A quién le importa? Pero cuando entiendes lo amenazante que pueden ser esos datos, sobre todo en el contexto de las leyes utilizadas para perseguirte, te preocupas. Por eso creo que debería regularse. No se debería poder rastrear a cualquiera. Eso es un riesgo de seguridad.
2: Es aterrador. Una invasión a la privacidad, especialmente cuando los gobiernos y las autoridades espían a sus propios ciudadanos. Si datos tan detallados se pueden comprar libremente, sin regulación, las personas quedan expuestas a represalias o delitos. No podemos aceptar eso en Estados Unidos.
0: ¿Podrían las autoridades usar también esos datos para otros fines? Según medios estadounidenses, podrían servir para rastrear inmigrantes y personas en situación irregular y realizar arrestos masivos y deportaciones. Si el gobierno estadounidense no hace nada, ¿se podría poner fin al modelo de negocio de los comerciantes de datos, al menos en Europa? La Comisión Europea podría ser la autoridad reguladora decisiva, pero en esta historia, ella misma se ve afectada, en primer lugar.
3: En los datos, vemos a muchísimas personas que trabajan en instituciones de la Unión Europea y que, por ejemplo, se desplazan a los suburbios de Bruselas, gente que trabaja en el Parlamento Europeo, también en temas de seguridad, personas que trabajan en la Comisión Europea.
0: Por ejemplo, una persona que tiene su oficina en el Berlemont, el edificio de la Comisión Europea. Los datos muestran dónde pasa la mayor parte del día. Cada noche recorre la misma ruta. Pasa por restaurantes, torres de oficinas, hasta llegar a una casa en un barrio acomodado de Bruselas. En el timbre figura el nombre de una persona de alto rango que trabaja para la presidenta de la Comisión Europea, Ursula von der Leyen, y que participa en reuniones importantes.
3: También en reuniones secretas. Tiene acceso a muchísimos procesos y por eso es un potencial objetivo.
0: ¿Un objetivo de espionaje? La Comisión Europea responde que le preocupa el comercio de datos de ubicación de ciudadanos y empleados. Todas las empresas que operan en la UE deben cumplir las leyes vigentes, como el Reglamento General de Protección de Datos. En esa normativa está claramente establecido que en Europa, los datos de ubicación precisos solo pueden recopilarse con un fin específico. El comercio de datos de ubicación está prohibido. Pero, ¿cómo es posible que, sin embargo, ocurra? La experta Ariel García conoce los trucos de la industria.
4: La industria hace malabares mentales para no cambiar nada de sus prácticas fundamentales. Les da exactamente lo mismo. Todos empezaron a utilizar etiquetas como cumple con la protección de datos, consentimiento o consentimiento expreso, pero en el fondo siguieron igual que antes.
3: Debemos terminar con este fracaso total del Estado en materia de protección de datos que nos pone en riesgo a todos y hacerlo con regulaciones de gran alcance. El paso más simple y contundente sería decir, el ecosistema de la publicidad online está tan roto que prohibimos la publicidad personalizada. Ninguna empresa debería poder recopilar rutinas completas y perfiles de personalidad de los usuarios para mostrarles anuncios.
0: Después de todo lo que ha visto, Ingo Dachwitz tiene hoy una opinión muy clara y cada vez más expertos la comparten. ¿Es la prohibición de la publicidad personalizada el único camino? La Comisión Europea no responde a esa pregunta y remite a las leyes vigentes. El comercio de datos tan sensibles pone en riesgo la privacidad de personas en todo el mundo, pero ¿también sus vidas?
5: Es obvio. El ejército ruso usará todo para atraparnos.
0: En los datos aparecen varios lugares en Ucrania, muy cerca del frente. Por ejemplo, aquí, cerca de un sector muy disputado. O aquí, en una zona industrial de Soledad. La misma casa se ve también en las imágenes de combates, justo en el momento en que Dimitro y su unidad peleaban allí. Lo revelador es que los datos no solo muestran la ubicación, sino también que los usuarios estaban conectados por Starlink, la internet satelital utilizada principalmente por las tropas ucranianas.
6: ¿Allí también había Starlink?
0: ¿Son realmente posiciones ucranianas? ¿Reconocen los soldados sus lugares de despliegue en el frente?
6: Justo aquí, en este punto rojo estaba nuestro cuartel general. Por allí debían pasar todos los soldados que entraban o salían de Soledad.
3: Sí. Ese es el lugar. Allí nos recogieron muchas veces.

0: principal. Ese era nuestro punto de evacuación, allí en el campo. Lo recuerdo bien. Claro que es terrible. Ojalá no fuera posible. Pero solo podemos esperar manejar esta tecnología mejor que los rusos.
1: Es un peligro absoluto. Si yo fuera un comandante ruso y sospechara que allí hay un puesto de mando, lo eliminaría lo antes posible. Los puestos de mando son como el cerebro de las unidades, coordinan los ataques.
2: Y no solo el frente, el ejército ruso también podría espiar centros de mando, depósitos de armas, rutas de transporte y rotaciones de tropas.
0: ¿Cuándo se rotan las tropas? Ese es siempre el momento en que la línea del frente es más vulnerable. Sería un dato adicional para saber cuándo ocurrirá la próxima rotación y atacar justo en ese momento.
2: Datos de ubicación como parte de la guerra moderna. El celular como última conexión de los soldados con su hogar y al mismo tiempo un peligro mortal.

0: Pero, ¿quién gana dinero con estos datos? ¿Y dónde están los intermediarios? Los comerciantes de datos están muy lejos de la muerte en el frente. Un equipo de Bayerischer Rundfunk se dirige a una casa en un lujoso balneario de Florida Occidental. Allí vive el hombre de quien proviene el conjunto de datos que inició la investigación. ¿Qué opina sobre los riesgos que entrañan esos datos? Él mismo abre la puerta. ¿Aceptará una entrevista?
1: Buenos días. Lo contactamos por una entrevista sobre el tema del comercio de datos.
2: Abandone de inmediato mi propiedad.
0: Tiempo después, un abogado del comerciante responde rechazando toda crítica. Afirma que todos los datos son anónimos y recopilados con consentimiento de los usuarios, que nunca se entregaron conscientemente a gobiernos o servicios secretos. ¿Y qué dice la empresa berlinesa por la que los datos de Florida llegaron a los periodistas de Netzpolitik? La compañía actúa como intermediaria, conecta comerciantes y compradores de datos. DataRaid tampoco acepta entrevistas. Declara por escrito que solo es un directorio de comerciantes y que no ofrece datos propios. Condena cualquier comercio ilegal de datos. Y así sigue prosperando el comercio de datos. Tan solo en la plataforma DataRaid operan varios comerciantes como el hombre de Florida. Y DataRaid es solo una de varias plataformas similares en el mundo.
3: Es un mercado muy difícil de regular porque es demasiado lucrativo.
0: Todas las personas podrían desactivar el uso compartido de datos de ubicación, pero eso haría que muchas aplicaciones ya no funcionen.
4: Eso significa que en realidad no hay opciones.
1: Un celular es como un barco con cientos de posibles agujeros. Por todas partes se filtran datos.
0: Para perseguidos políticos como Basma Mostafa, para soldados como Dimitro y Svatislav, y potencialmente para todos los usuarios de celulares. Esto significa que quien quiera puede espiar todos sus movimientos, lugares y hábitos.
5: ¿Vale la pena? La respuesta es no. No para las personas, no para la sociedad, no para la democracia.

0: Aquí tampoco.
1: Tranquilo, es solo lo frío.
0: Ni aquí.
1: ¿Pero para qué? ¿O sea, solo un resfrío?
0: Pero aquí sí empezó todo. Que un simple resfrío

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0: Es la mayor extinción masiva desde la desaparición de los dinosaurios. Cada año se pierden innumerables especies. ¿Para siempre?
1: Vamos a tener que sumergirnos en el pasado y traer de vuelta algunas de estas especies importantes.
0: La alta tecnología podría ser lo posible.
2: Los rinocerontes necesitan nuestra ayuda y yo quiero ayudarlos. Yo puedo ayudarlos.
0: El objetivo, devolver a la vida el material genético de animales muertos.
3: Refinero, ¿quién lo financia? ¿Y cuáles son los motivos? ¿No es más urgente el dinero para otros fines?
0: Las cosas avanzan rápidamente en los laboratorios del mundo.
1: Nuestro objetivo es tener nuestra primera cría de mamut en 2028.
3: Estamos sacando cosas de la caja de Pandora y no sabemos exactamente lo que nos espera.
0: Najin y su hija Fatu. Dos rinocerontes blancos del norte, los últimos de su especie, fueron exterminados a causa de sus cuernos. Las dos hembras están vigiladas las 24 horas del día en un santuario vallado de Kenia. En estado salvaje, solo quedan los rinocerontes blancos del sur, emparentados con ellos y de los que se diferencian en el lenguaje y la genética. El último macho de esta especie del norte murió en 2018. Desde entonces, es imposible que haya descendencia. Si Najin y Fatu mueren, se extinguirá toda una especie. No se puede hacer nada más. ¿O sí? En Berlín, los expertos todavía no se dan por vencidos. El Instituto Leibniz de Investigación de Zoológicos y Vida Silvestre, financiado con dinero de los contribuyentes, dirige el consorcio científico internacional BioRescue. El especialista en medicina reproductiva Thomas Hildebrandt dirige este proyecto desde 2019, cuyo objetivo es evitar la extinción del rinoceronte blanco del norte.
2: Cuando trabajas para salvar a un mamífero tan grande, te enfrentas a problemas casi irresolubles y hay que desarrollar enfoques completamente nuevos.
0: El criolaboratorio. Desde hace décadas, los investigadores almacenan aquí muestras de tejidos, óvulos y espermatozoides de 300 especies animales amenazadas, como en un zoo congelado. A 193 grados bajo cero en nitrógeno líquido, las células se conservan en una especie de hibernación y se descongelan cuando es necesario. Entre ellas hay esperma de 4 rinocerontes blancos del norte que murieron en zoológicos. Estas muestras son cruciales para Thomas Hildebrandt y Susanne Holze.
3: A Fatu y Najin se les extraen óvulos. A continuación se fecundan en el laboratorio con el esperma conservado de los rinocerontes muertos. Se desarrolla un embrión en un líquido nutritivo y se inserta en una hembra de su pariente cercano, el rinoceronte blanco del sur. En el vientre de esta madre de alquiler, el embrión se desarrolla hasta convertirse en una cría de rinoceronte y nace al cabo de 16 meses. El bebé crecerá entonces con Fatu o Najin lo más rápido posible.

0: Se trata de un experimento con animales salvajes que tienen un significado especial.
1: El rinoceronte es una especie animal clave que se encuentra en la cima de una jerarquía de comunidades de especies enteras. Eso significa que reparar un ecosistema, recuperando una especie clave, es un elemento muy importante para que este planeta vuelva a estar intacto.
0: La misión de Hildebrandt en Kenia comenzó en 2019. En la reserva Olpajita, el veterinario prepara las intervenciones. Es una carrera contra el tiempo, porque la cría necesita aprender el comportamiento de sus dos últimos congéneres vivos antes de que mueran. Las dos hembras ya no pueden tener descendencia por sí mismas. Fatu, nacida en 1989, tiene quistes e inflamación en el útero. Y su madre, Najin, 11 años mayor, tiene las patas traseras lesionadas. Sin embargo, ambas producen todavía óvulos sanos.
1: Por su aspecto, han hecho un buen trabajo manteniéndolas saludables. Analizaremos sus valores sanguíneos con el laboratorio móvil.
0: Se han transportado por avión cientos de kilos de equipamiento. Los expertos han adquirido mucha experiencia con procedimientos similares en animales de zoológico, pero no saben cómo reaccionará a la extracción de óvulos un animal salvaje. Fatu está anestesiada. Se monitorea su frecuencia cardíaca y su respiración. La intervención realizada por el equipo de Hildebrandt supone un riesgo para el animal, ya que el tracto genital de una hembra de rinoceronte es como un laberinto. Una sonda de ultrasonido ayuda a controlar la operación. Las muestras parecen saludables. Y esta hembra de rinoceronte se recupera rápidamente y sin haber sufrido daños. Sus óvulos emprenden un largo viaje a Europa, a un laboratorio especializado en Italia. Los rinocerontes blancos tienen aún hábitats y podrían sobrevivir si no se los cazara. Debido a la influencia humana, las especies están desapareciendo cientos o miles de veces más rápido de lo que lo harían siguiendo el curso de la naturaleza. Esto es lo que indican los estudios. En la historia de la Tierra han tenido lugar cinco grandes pérdidas de especies. Hace unos 450 millones de años, el nivel del mar descendió y el frío era intenso. Murió el 85% de las especies. Después, se desarrolló una nueva diversidad. La siguiente vez, erupciones volcánicas y la falta de oxígeno en los océanos acabaron con casi toda la vida. Después, las masas de lava, los incendios y las grandes cantidades de gases de efecto invernadero provocaron la tercera extinción masiva. El impacto de un asteroide desencadenó el siguiente desastre. Y hace poco más de 60 millones de años, un meteorito impactó contra la Tierra seguido de terremotos y tsunamis. El cielo se oscureció y un gran frío se apoderó del planeta. En este quinto acontecimiento desaparecieron, entre otras muchas especies, los dinosaurios. ¿Se puede traer de vuelta a los dinosaurios como en Parque Jurásico? Probablemente no, porque su material genético se ha descompuesto con el tiempo. Pero el último mamut murió hace solo unos 4.000 años. ¿Existen posibilidades de que esta especie engendre vida nuevamente, sin células conservadas como en el caso de los rinocerontes? La caza practicada por los humanos desempeñó un papel en la extinción de los elefantes primitivos, así como el deterioro de sus condiciones de vida. Solo quedan hallazgos en el hielo helado de Rusia y Alaska. La idea de resucitarlos lleva décadas debatiéndose. Sin embargo, durante mucho tiempo faltó material genético suficiente y métodos para reproducir los genes. Eso está cambiando ahora.

0: El deshielo en Siberia está liberando muchos especímenes bien conservados, y así ha sido posible reconstruir el material genético de los mamuts completamente a partir de tejidos, huesos y sangre. En Dallas, Estados Unidos, una empresa privada quiere llegar más lejos. Colossal Biosciences trabaja desde 2021 en proyectos de desextinción, es decir, el renacimiento de especies extintas. Más de 60 científicos investigan al respecto. 225 millones de dólares del capital de la empresa proceden de inversores, entre ellos una empresa financiada por la CIA. Colossal explica en su página web que se ha comprometido a devolver a la Tierra a un estado más saludable. Quieren revolucionar la historia y ser la primera empresa en aplicar con éxito la ingeniería genética moderna a especies extinguidas. Los cerebros que están detrás son el científico George Church y el empresario Ben Lamb.
1: Queremos recuperar especies emblemáticas que los seres humanos contribuyeron a exterminar y reparar así los pecados del pasado. Serían devueltos al ecosistema en colaboración con comunidades indígenas, propietarios de tierras privadas y gobiernos. En el proceso queremos desarrollar tecnologías que apoyen la conservación moderna de la naturaleza.
0: Los mamuts son el proyecto estrella de Colossal. Sus parientes más cercanos son los elefantes asiáticos. Su población está disminuyendo porque sus hábitats desaparecen. La idea es abrir nuevas zonas en regiones más frías para esta especie, gracias al material genético de los mamuts.
2: La única razón por la que investigamos este ADN antiguo es porque los mamuts eran excepcionalmente resistentes al frío. Podían vivir por meses a 40 grados bajo cero. De modo que este es un recurso inusual que queremos utilizar.
3: La composición genética del elefante asiático coincide en un 99,6% a la del mamut. El 0,4% restante se lograría con una nueva tecnología. Con las tijeras genéticas CRISPR, se eliminan ciertos segmentos de genes del material genético de un óvulo fertilizado de una hembra de elefante asiático. Con el ADN reconstruido de forma artificial, cuyo modelo procede de los mamuts, pueden implantarse con precisión genes para obtener un pelo lanoso y una gruesa capa de grasa en el material genético de la célula del elefante. A través de estimulación eléctrica, el óvulo manipulado se convierte en un embrión. Sería gestado en el vientre de una madre elefante sustituta. Entonces, la cría tendría la resistencia al frío de un mamut lanudo, y probablemente se vería así.
0: Los mamuts y los elefantes gestan a sus crías durante 22 meses. Se necesitaría mucho tiempo para producir estas criaturas híbridas, y harían falta muchas madres de alquiler. Demasiadas.
2: Por eso estamos trabajando en el desarrollo, desde el embrión hasta el recién nacido, fuera del cuerpo del elefante, en úteros artificiales.
0: ¿Es esto posible? En 2017, un equipo de investigación estadounidense logró que corderos nacidos prematuramente se desarrollaran en una biobolsa, una especie de bolsa de plástico. Desde entonces, muchos están trabajando en el desarrollo de úteros artificiales.
2: Estableceremos centros de natalidad en todo el Ártico donde nacerán mamuts. Entonces no necesitaremos camiones. Simplemente salen por la puerta del laboratorio y están donde han nacido.
0: Y aquí es donde pastarían estos mamufantes. En la antigua estepa de los mamuts de Siberia, donde faltan estos animales de pastoreo y ahora crecen bosques. George Church conoció allí en 2018 al biólogo ruso Sergei Simov, que dirige desde hace décadas una estación de investigación especial, un parque de la Edad de Hielo. En una gran superficie ha asentado bisontes, bueyes almizcleros y caballos salvajes. La razón: Los herbívoros raspan la nieve para encontrar comida. Quitan la capa aislante de nieve del suelo. El aire frío llega al suelo y permite que permanezca congelado y no se derrita. Esto significa que menos dióxido de carbono almacenado se libera del suelo al medio ambiente. Por tanto, los mamuts podrían contribuir a proteger el clima. Sin embargo, para ello se necesitarían miles de los colosos del laboratorio. ¿Ayudaría a la naturaleza la reintroducción de mamuts? En el Museo de Historia Natural Senckenberg de Frankfurt, Katrin Boening-Gaese investiga la biodiversidad, es decir, las relaciones entre animales, plantas y sus hábitats.
4: Sería un experimento muy alocado. El mamut tiene parásitos y el mamut tiene un impacto sobre la vegetación. Hay competencia con otras especies. Es como si estuviésemos introduciendo al coloso en el complejo de la red, por así decirlo, y tirase de todos los hilos. No podemos predecir qué consecuencias tendrá.
0: En Sudáfrica se está trabajando en la recuperación del quagga. También hay ideas para recrear la paloma migratoria de Estados Unidos. No se conocen planes para el alca gigante, pero sí para el dodo, un ave no voladora. Los investigadores de Colossal quieren recuperar esta ave que desapareció por la introducción de ratas.
4: Resucitar especies extinguidas es algo que fascina a la gente y es comprensible. Podemos salvar y recuperar lo que hemos perdido, pero en términos de protección de la biodiversidad, es una gota minúscula en un océano de problemas.
0: Los estudios indican que cada año se extinguen hasta 58.000 especies. Con ellas se pierde su genética y aparecen lagunas en la red de relaciones de su hábitat.
4: Cuantas más especies tengamos, más robustos y estables serán los ecosistemas. Esto significa que cada vez que perdemos una especie, debilitamos esta red de vida y con eso se produce incertidumbre. Y todas las funciones de los ecosistemas que captamos de la naturaleza son cada vez más difíciles de comprender y producir.
0: En el norte de Italia continúa el rescate de rinocerontes cerca de la ciudad de Cremona. A la red de investigación BioRescue pertenece Avantea, un importante laboratorio especializado en la cría de caballos. Un equipo de expertos trabaja en la combinación del material genético de animales de alto rendimiento. Dado que los caballos están emparentados con los rinocerontes, gran parte del desarrollo embrionario es similar. Por esto, todos los óvulos de rinoceronte blanco del norte de Kenia llegan aquí para ser fecundados. Pero con estos animales salvajes, los investigadores pisan terreno desconocido.
2: Tenemos que desarrollar requisitos muy específicos para el embrión de rinoceronte y establecerlos en largas series de pruebas. Algunos óvulos no toleran la fructosa, otros no toleran la glucosa, y eso hay que averiguarlo. Son muchas pequeñas medidas, pero tienen un impacto significativo.
0: En comparación con los caballos, la cantidad de óvulos obtenidos de las dos rinocerontes es pequeña y no todos sobreviven al transporte y al procedimiento. Antes de ser fecundados, las células germinales aún tienen que madurar a una temperatura constante. Aquí no solo se producen embriones de rinocerontes blancos del norte, sino también de especies más comunes del sur. Los investigadores quieren practicar primero con ellos el método de transferencia de embriones. En los óvulos se inyecta esperma descongelado de rinocerontes machos muertos. Entonces los óvulos se dividen en la incubadora hasta alcanzar la fase multicelular. Su crecimiento se interrumpe a los 8 días. A continuación, todos los embriones se almacenan en la cámara frigorífica para su posterior uso en Kenia. En el el área protegida de Olpa Gita, los embriones se prueban primero en

0: el rinoceronte blanco del sur. Para esto hay que confiar en la madre naturaleza. Además de las madres sustitutas, también se ha seleccionado un macho. Su presencia estimula a las hembras e indica si una de ellas está lista para concebir. El macho ha sido esterilizado porque no debería tener descendencia con la madre sustituta. Si se produce el apareamiento, los investigadores solo disponen de 6 días para implantar en la hembra el embrión concebido en el laboratorio. Los alarmados científicos de BioRescue se preparan para el 23 de septiembre. El veterinario debe acercarse a la hembra con el rifle de dardos tranquilizantes, porque el alcance del dardo que se dispara con aire comprimido es corto. La rinoceronte anestesiada es protegida inmediatamente del calor. Hildebrandt y Holtze han probado anteriormente 13 transferencias de embriones en rinocerontes en zoológicos y granjas, todas ellas sin éxito. Ellos mismos desarrollaron los métodos y equipo técnico para esta especie. Al insertar los embriones, Hildebrandt debe tener cuidado de no golpear con su mecanismo de agujas ninguno de los grandes vasos sanguíneos. La rinoceronte supera bien el procedimiento. A partir de ahora, solo es cuestión de esperar. En Kenia, Berlín y Cremona, la organización BioRescue colabora para salvar al rinoceronte. Ahora también llega apoyo desde Dallas. El consorcio privado Colossal no solo trabaja para revivir al mamut, sino que también busca colaboraciones con otros científicos. Y desde 2023 coopera con el Instituto de Investigación de Zoológicos y Vida Silvestre.
1: Hay que decir que empresas como Colossal colaboran estrechamente con nosotros y nos proporcionan tecnologías desarrolladas para nuestras necesidades. En otras palabras, además del planteamiento de traer de vuelta al mamut, nos ayudan en nuestros esfuerzos de conservación a utilizar estas tecnologías tan complejas para el rinoceronte blanco del norte.
0: A la empresa estadounidense le interesan especialmente las experiencias en biología reproductiva.
2: Se necesitan los mejores expertos, mucha tecnología y mucha infraestructura. Hemos recaudado $225 millones para esto. Y con algunas de las tecnologías que hemos desarrollado, que también tendrán aplicación en la atención de la salud humana, queremos generar beneficios económicos.
0: La propia Colossal es ahora un coloso entre las empresas de tecnología avanzada. La empresa de biotecnología está valorada en $1.780 millones. En la ciudad universitaria alemana de Tubinga, una bióloga estudia los efectos del trabajo para revivir especies extintas. Uta Esa asesora a gobiernos y universidades como experta independiente en ética medioambiental. ¿Debería gastarse mucho dinero en proyectos gigantescos?
3: El dinero es siempre algo ambivalente. El hecho de que alguien gane dinero con algo no es censurable per se, pero claro, la cuestión es quién lo financia y por qué motivos. ¿Y no se podría necesitar el dinero con mucha más urgencia en otro sitio?
0: Hasta ahora, las organizaciones ecologistas han gastado mucho en preservar las zonas protegidas. El planteamiento moderno de invertir grandes sumas en el retorno de animales extinguidos contradice la idea más bien conservadora de la protección de la naturaleza, que opta por preservar las especies vivas.
3: Existe el riesgo de que, con la esperanza de poder reconstruirlo todo sin más, disminuyan los esfuerzos que habría que hacer ahora para preservar la biodiversidad, que no le dediquemos suficientes recursos humanos y financieros y digamos, bueno, si se han extinguido, los reconstruiremos sin más.
1: La cuestión es, si pudiésemos reparar las cosas así, entonces ya no tendríamos que preocuparnos por nada, porque podríamos reparar todos los errores de la humanidad. No creo que ese sea el caso porque es demasiado costoso. Es un esfuerzo extremo. La necesidad de tecnología científica, las horas de ciencia, esto debería ser la excepción.
0: Sin la financiación de los contribuyentes alemanes, tampoco serían viables los esfuerzos por rescatar a los rinocerontes. La financiación para la conservación de la naturaleza es limitada.
2: No le estamos quitando capital a la conservación de la naturaleza. Se trata de dinero nuevo que se invierte en la conservación. Y todas las herramientas que desarrollamos para luchar contra la extinción las estamos poniendo a disposición de gobiernos y organizaciones sin fines de lucro de forma gratuita. Cualquiera puede utilizar nuestras tecnologías para salvar especies en peligro de extinción.
0: Desde 2023, Colossal en Dallas también brinda apoyo a investigadores en Australia. Allí se centran en un animal con rayas como las de un tigre y cabeza similar a la de un lobo. En su día, fue el marsupial carnívoro más grande del continente, con una dentadura para capturar canguros y conejos salvajes. El tilacino, también conocido como lobo de Tasmania. Estas tomas muestran el último espécimen vivo en un zoológico. Después de la introducción de ovejas en Tasmania, los agricultores consideraron al tilacino como un enemigo y lo cazaron sin piedad. Este animal también murió el 7 de septiembre de 1936, y con él, su especie. En el almacén del Museo Victoria Melbourne se guardan los restos de animales de los zoológicos. Al curador Kevin Rowe le interesan.
2: Aquí los tigres de Tasmania son un símbolo de la extinción. Hemos perdido 30 especies desde que los europeos colonizaron Australia, el peor registro de mamíferos del mundo. El tigre de Tasmania era un depredador importante aquí. Nos preocupamos por el funcionamiento de nuestros ecosistemas y necesitamos conservar a los depredadores más importantes.
0: Este hombre quiere ayudar. El genetista Andrew Pask, de la Universidad de Melbourne, quiere revivir al tilacino. Otros ya tuvieron la idea. Pero Pask cuenta ahora con el respaldo de millones de dólares de Colossal y dispone de tecnologías desarrolladas recientemente. Los científicos analizan la mayor colección de tilacinos del mundo. En el Museo de Melbourne hay ejemplares de 32 de estos animales.
2: Esperamos encontrar ADN intacto de algunos especímenes y poder secuenciar el genoma completo de estos animales. Y eso nos daría el plano de los componentes básicos que necesitamos para traer de vuelta a estos animales.
0: Embriones conservados en alcohol. Solo hay 13 en todo el mundo. 3 de ellos están en Melbourne. Andrew Pask también toma muestras de estos ejemplares.
4: Fantastic. Oh, that's amazing.
0: El embrión con el número C5757 tiene más de 100 años y procede del útero de una hembra disecada en el museo. Está bien conservado y por lo tanto es un candidato prometedor para los planes de Pask.
2: Todavía no podemos crear vida donde no la hay. De modo que hay que ser capaces de descifrar la secuencia completa de ADN de un animal extinto. Luego la comparamos con todos los animales vivos para descubrir cuál es el pariente vivo más cercano.
0: El embrión C5757 fue un gran avance. En 2018, por primera vez, consiguieron reconstruir el plano del tilacino casi por completo. Entonces, para Andrew Pask y su equipo, comenzó la búsqueda del animal genéticamente emparentado. Los investigadores de la Universidad de Melbourne tienen éxito y encuentran un pariente cercano del lobo de Tasmania. el ratón marsupial de cola gruesa. Hasta hace 40 millones de años compartía ancestros comunes con el tilacino. La comparación de su material genético con el ADN reconstruido revela una relación sorprendentemente estrecha con el gran depredador. Los ratones de laboratorio tienen muchas ventajas para el proyecto. Estos pequeños animales son relativamente comunes en la naturaleza y tienen un periodo de gestación corto. Se reproducen bien y son fáciles de mantener. Esto es doblemente valioso para la investigación. Con ayuda de las tijeras genéticas pueden introducirse genes especiales de tilacino en las células de este ratón marsupial. Y estos pequeños carnívoros también son adecuados como madres de alquiler que gesten los embriones de tilacino.
2: Existe una enorme diferencia de tamaño entre un ratón marsupial y un lobo de Tasmania. Pero eso es lo fantástico en los marsupiales. Al nacer, todos son muy, muy pequeños. De modo que un ratón marsupial podría parir un cachorro del lobo de Tasmania.
3: Ya sean ratones, koalas o canguros, los embriones de todos los marsupiales tienen aproximadamente el mismo tamaño en el útero. Suelen ser apenas más grandes que un grano de arroz. Las crías de todos nacen en una etapa muy temprana de desarrollo. Después del periodo de gestación, la cría sale arrastrándose por el canal del parto. En el peritoneo de la madre, trepa, se mete en la bolsa y se prende con la boca uno de sus pezones. La cría madura bien protegida. Así era también en el caso del tilacino.
0: Pero, ¿qué genes hacen que un tilacino sea un tilacino? Se han tomado fotografías del esqueleto y los órganos de todos los embriones. PASC se concentra en los rasgos típicos: el hocico, la mandíbula y las fuertes patas traseras. En depredadores comparables como el dingo, parecido a un perro, encuentra regiones genéticas que son importantes para la caza de presas. Y estas también podrían ser cruciales para reconstruir el ADN del tilacino. Los investigadores están estudiando qué cambios son provocados por qué genes en los lobos marsupiales, utilizando embriones manipulados en el laboratorio que crecen en ratones marsupiales. Todavía quedan muchas preguntas sin respuesta, pero los conocimientos sobre las diferentes etapas de desarrollo aumentan rápidamente. El plan es que el primer tilacino nazca en la próxima década.
2: Después de todos los procedimientos, tendremos un lobo marsupial completo. Cualquier diferencia que tuviese con uno de sus ancestros salvajes no sería más que las diferencias entre dos animales de la población de tilacinos, o como entre usted y yo. Entonces, realmente tendríamos un verdadero tilacino que podríamos reintegrar a su ecosistema.
0: Aún se desconoce si el material genético de los lobos tilacinos es suficiente para que puedan sobrevivir en libertad. ¿Es buena idea devolver a la naturaleza los animales reconstruidos?
3: Dios es, por así decirlo, quien decide quién tiene que vivir y quién tiene que morir. En realidad, esa no es una decisión que tomen las personas. A las personas las abruma. Y el tema clásico de la biopolítica es que ahora decidimos quién puede vivir y quién debe morir.
2: Manipulamos el paisaje y jugamos a ser Dios. Cuando llevamos a este animal a la extinción, estábamos jugando a ser Dios. Y por eso creo que lo que estamos haciendo ahora es intentar crear o corregir algunos de esos errores que cometimos en el pasado.
1: Sería extremadamente arrogante que alguien afirmara que solo jugamos. No jugamos, trabajamos. Somos ingenieros. Esto es lo que siempre ha hecho el ser humano. Estudiamos el pasado, planificamos el futuro, inventamos cosas. Solo hacemos nuestro trabajo.
3: Actitudes como la reverencia, el asombro, el respeto y la humildad se han perdido por completo. En realidad es todo lo contrario. Es arrogancia decir podemos hacer nosotros mismos lo que la naturaleza ha producido y dejar de ver que nosotros como parte del todo quizás no tengamos tanto control sobre las cosas como nos gustaría.
0: Entonces, no solo estamos corrigiendo cosas, sino que en definitiva estamos abriendo una caja de Pandora.
1: Definitivamente no estamos jugando a ser Dios. No estamos haciendo nada nuevo. No estamos creando nuevas formas de vida. Estamos tomando lo que hay disponible de estos impresionantes animales en museos, en crioalmacenamiento y en forma de material vivo, recomponiéndolo y haciendo nuevos bebés con ello.
0: Hildebrandt también colabora con el Centro Max Delbrück de Berlín para obtener rinocerontes de probeta. Aquí se está investigando con células madre. Vera Tsubitsa ha realizado cultivos de tejido cutáneo de 12 rinocerontes blancos del norte que murieron en zoológicos para obtener óvulos sanos. Se extraen células vivas del tejido o la sangre de un rinoceronte y se conservan. Pueden volver a un estado embrionario en cualquier momento mediante un cóctel de genes. Estas células madre son luego células polivalentes a partir de las cuales se puede cultivar cualquier célula del cuerpo. Si se añaden determinadas proteínas iniciales en un medio nutritivo adecuado, maduran hasta convertirse en espermatozoides u óvulos. Una vez que los investigadores han producido con éxito el óvulo maduro a partir de las células de la piel, este se fecunda con esperma congelado de machos muertos. El embrión resultante puede implantarse en una madre sustituta de los rinocerontes blancos del sur, que son parientes cercanos, y ella puede gestar a la cría. La ventaja, con óvulos producidos artificialmente, puede aumentar la diversidad genética de la futura comunidad de rinocerontes. Los investigadores ya no tendrían que depender únicamente de las células germinales de las dos hembras estrechamente emparentadas. Sin embargo, deben asegurarse de que todas las herramientas utilizadas no alteren el material genético de los óvulos producidos.
3: Una vez que he creado una célula madre, llevo a cabo un control de calidad muy completo para asegurarme de que allí no haya nada que no corresponda. Porque en algún momento quiero tener un rinoceronte sano y no crear algo modificado genéticamente. Ese no es el objetivo de mi trabajo.
0: Hasta ahora, solo se ha logrado producir precursores de óvulos. Solo maduran si están rodeados de tejido ovárico. Sin embargo, no es posible obtenerlo de rinocerontes vivos o muertos. Por lo tanto, primero hay que cultivar el material celular nutritivo.
2: Si tenemos que utilizar este método, significa que ya es demasiado tarde para cualquier otra cosa. Entonces todas las medidas clásicas de conservación de especies habrán fracasado. De modo que en realidad no queremos utilizar este método. Es solo un último recurso para salvar a esta especie y lo vemos como un modelo para otras especies que están igualmente amenazadas.
0: El tiempo apremia, porque casi todas las especies de rinocerontes están amenazadas.
2: A largo plazo, el objetivo es restablecer de este modo una manada entera, es decir, una población sana de este individuo.
0: Llegan buenas noticias de Kenia. La madre de alquiler del rinoceronte blanco del sur está embarazada y el embrión lleva 2 meses creciendo. Pero el 23 de diciembre se producen fuertes lluvias. Como resultado, las bacterias del suelo son arrastradas a la superficie. La madre sustituta muere envenenada. Y con ella, el embrión. A los investigadores de Berlín solo les queda el feto muerto. Este embrión producido artificialmente vivió en el útero durante 62 días. Era macho y ya medía 6,4 centímetros. Las muestras de tejido muestran lo mismo que las ecografías. Estaba totalmente sano. La probabilidad de que el bebé hubiese nacido después de un total de 16 meses habría sido del 95%.
1: Fue una mezcla de sentimientos, porque nunca habíamos tenido un rinoceronte tan pequeño y hermoso en nuestras manos. Pero por otro lado, preferiríamos que siguiera en el útero y creciendo.
0: La madre del pequeño también estaba sana hasta su infección bacteriana. El procedimiento

0: tanto no la había perjudicado.
1: Tener a ese pequeño en mis manos fue un momento realmente emotivo, pero también representa un avance científico espectacular.
0: El éxito se presenta en una rueda de prensa internacional el 24 de enero. Incluye un modelo 3D.
1: Este es nuestro bebé. Tiene el nombre de número uno.
0: Ahora, el equipo quiere implantar un embrión de rinoceronte blanco del norte en una madre sustituta.
1: Es realmente un hito que nos permitirá producir crías de rinoceronte blanco del norte en los próximos dos años y medio.
0: El éxito del equipo internacional de BioRescue es ejemplar. Los mejores investigadores de todo el mundo están trabajando en estándares científicos para la protección futura de las especies.
2: Existen todas las herramientas para recuperar un animal extinguido. No es magia, no hay ninguna tecnología que tengamos que desarrollar para hacerlo realidad.
0: Los métodos son cada vez mejores y con mucho dinero se puede lograr mucho.
1: Muchas especies extintas podrían adaptarse al mundo moderno. Solo hay que tener mucho cuidado de no crear una especie invasora.
0: Sigue siendo controvertido si debería haber nuevas especies antiguas.
3: Hay un millón de especies amenazadas de extinción. Sabemos lo que hay que hacer para salvar a esas especies. Y adoptar este tipo de soluciones tecnológicas es bien intencionado y fascinante, pero no es realmente útil.
0: El debate no empezará realmente hasta que nazcan los primeros mamuts y lobos.

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0: ¿De veras que tú sabes esquiar, Oliva?
1: ¿Cómo voy a saber, Popeye? Nunca traté. ¡Aquí voy!
2: ¡Permítame! ¡Voilà!
1: ¡Usted es fenómeno!
2: ¡Por supuesto! ¡Soy el fenómeno Pierre! ¡El mejor esquiador del mundo! ¡Mira al fenómeno Pierre! ¡Volar como un pájaro!

0: Ojalá ponga huevo como la gallina.
1: Peque.
2: Observa, mon chéri, una sinfonía de gracia en movimiento.
0: Eso no es para tanto. Observa este gran salami con doble vuelta, Oliva.
2: Oh, Popeye se llevará la gran sorpresa. ¿Y? ¿No?

0: dos pueden jugar este juego tan mal como uno solo.
1: Ah, fue lo que hice mal.
2: Señoras y señores, los competidores, favor de alinearse para la gran carrera de campeonato. El favorito de hoy es el campeón mundial, Fenómeno Pierre.
3: Soy solo sensacional.
4: ¡Oh, Popeye! ¡Pierre competirá en la gran carrera!
0: ¡Oh, tazapras! Le voy a enseñar a ese hablador cómo se esquía con esquís, Oliva.
2: ¡Los participantes a sus puestos!
4: ¡Que gane el mejor hombre!
3: ¡Oh, ganaré!
2: ¡En sus marcas! ¡Listos! ¡Fuera!
3: ¡Adiosito, pupa,
5: eh!
3: No me puedo fiar de Popeye.

0: Este negocio de nieve no es negocio. Mi bebida favorita, jugo de espinacas.
1: Así que Popeye le va alcanzando a Pierre, ¿eh? Esta es mi treta más sucia.

0: Sacrebleu! Si Popeye lo hace, Pierre lo hace. Au revoir, Popeye.
1: Y au revoir para ti también, Pierre.
0: Tengo que usar estrategia. Haré trampas.

0: Esto se llama coger de oso.
1: ¡Por allá vienen! ¿Quién ha ganado? Y ahora el ganador.
2: ¿Quién da sea?
1: ¡Un nuevo campeón mundial de esquís!
3: ¡Me han robado! ¡Me han robado!
0: Como dijo Napoleón, no las ganarás todas.

0: ¡Qué cabeza loca de Brutus! ¡De verdad me ha fastidiado!
1: ¡Ja, ja, ja, ja, ja, ja!
0: ¡Tonto! Yo lavo y lavo tan ligero como puedo.
2: Oh, perdóname, Pilón. No sabía que la ventanilla estaba abierta.
1: Señores, debía demandarlos. ¡Tum, tum, tum! Me iré a otro sitio con mi negocio.
0: Oh, pobre de mí. He perdido otro cliente por los precios más bajos de Brutus.
3: ¡Hola, ligero! ¡Avance! ¡Empiece! ¡Tengo prisa!
0: ¡Todo bien! ¡No se puede complacer a todos siempre! ¿Qué? ¡Es mi chica Oliva Olivo! ¡Está guiando su nuevo Bombardeo 8 convertible!
4: ¡Yuhu! ¡Papá!
3: ¡Yuhu, Oliva! ¡Éntralo al garaje!
4: ¿Ok, Popeye?
3: Es verdad que ella es una cosita linda. Le daré de mi mejor servicio.
5: Hace nano marinerito está lavando el carro nuevo de Olivo Olivo. Lo voy a arreglar, pero de verdad. Esto debe hacerlo.
3: ¡Ey! ¿Qué está pasando aquí? ¡Oh! Debo quitar esto antes de que dañe el nuevo carro de Oliva. ¡Oh! ¡Que me maten! ¡Se ha encogido!
4: ¡Oh, por ti! ¡Eso bruto! ¡Has arruinado mi nuevo carro!
5: Perdóneme, señorita Oliva. ¿Cuál ha de ser su problema?
3: Yo no lo hice, pero tengo una idea de quién fue.
5: Nosotros lo arreglamos, madame. Por favor, llévelo aquí al lado a mi salón. Hasta luego, enano.
0: ¿Conquiso? Oh, he perdido mi novia.
4: ¡Qué precioso!
5: Después del super deluxe de lavado, manicuramos su carro con este brillador perfumado. Pero antes, linda, ¿qué hubo de un besito?
4: Oh. ¡Pero usted dijo que iba a arreglar el carro! ¡Oh! ¡Ayuda, Popeye! ¡Ayuda! ¡Popeye, ayuda!
3: Parece que mi queridita Oliva está en apuros.
4: ¡Ayuda! ¡Ayuda!
3: ¡Aquí vengo, Oliva!
5: ¡Sal de mi ruta, camarón!
3: ¡Mira tú! ¡Bien! ¡Eso es!

0: Tengo que salvar a mi amorcito. Acabaré con este bruto de Brutus.
1: ¿Así? ¡Coge eso! ¡Y eso! ¡Y hombre!
2: ¡No!
0: Mira, Oliva, la estatua parece casi real. Ahora mi precio está normal. Ahora arreglaré el carro de Oliva.
3: ¡Oh, Popeye, eres fenómeno!
0: ¡Yo soy lo que soy!

0: una dama en peligro. Gran señor, es la princesa Oliva Olivo. Yo, Serpo Pai, voy a salvarte. No puedo batirme con un dragón con estas ropas tan tontas. Perdóneme, joven amigo. Yo necesito una armadura para matar un dragón.
1: Algo listo para usarse, presumo yo. Ahora este es un fuerte traje y de su tamaño preciso. Y esto le hace mucho juego. Tal vez lo pueda ajustar. Preciso lo que todo caballero bien vestido está usando en estos días y noches también.
0: No hay nada como la sensación de un traje nuevo. Este traje podría usar un poquito de ventilación, creo yo. Suena.
1: Un poco apretado.
0: Suena como un viejo y mohoso puente levadizo.
1: Buena suerte, Serpo Pai.
0: Gracias, anótelo. Caballos para alquilar, justo lo que necesito. Un buen caballo blanco. ¿Puedo alquilar un caballo? ¿Usted tiene buen crédito? Amigo, que si tengo crédito. Si mi crédito es bueno alrededor del mundo. Hasta en casa del dragón. Quieto, Jerónimo.
2: Por favor, en la piedad. ¡Oh, suélteme a mí, Sal Dragón! ¡Ayúdeme, sálvenme!
0: Creo que yo escucho a una dama en peligro. ¡Vamos, Jerónimo! ¡Al rescate!
2: ¡Ayuda! ¡Sálvame a alguien cualquiera!
0: ¡Sal para afuera y pelea, socobarde! ¡Molestando a pequeñas y delicadas damiselas! ¡Wow! ¡Qué grande es! ¡A la carga! ¡A la carga!

yo creo en encontrarse con el enemigo de cabeza. Miedo de pelear con uno de tu tamaño, ¿eh? Sal para afuera y pelea, pedazo de hígado de ganso. Bien, eso lo hizo. Oh, este tipo me calienta. Yo necesito un poco de espinaca fresca.

0: Dime, tío. Tío.
1: Mi héroe, te otorgaré a ti cualesquiera que sea el deseo que deseas. Oh, tú has salvado mi vida.
0: Yo siempre quise tener un puesto de espinacas.
1: Por favor, ligero, ligero. Aquí vengo, ser Popeye.
0: Mi plato favorito, el Popeye espinaca kebab.

0: Yo navegaba a bordo del barco llamado La Bella Reina. Mississippi abajo, desde el Cairo hasta el puerto de Nueva Orleans. La noche era oscura, pero la luna brillaba. La Bella Reina iba serena cuando una joven vino corriendo y dando unos gritos desesperados.
1: ¡Auxilio!
0: ¿Le pasa algo a usted?
1: ¡Oiga, señor! ¡Ellos me persiguen! ¡Ay, tome esta carta!
0: Yo no soy su secretario.
1: Y llévela a Nueva Orleans y no debe caer en otras manos.
0: Oiga, no tiene sellos el sobre. Bien, la guardaré bajo el sombrero. Entonces vi pasar a este individuo corriendo tras la bella joven. Enseguida que vi sus ojos, me di cuenta de que él era Jim Baptiste Lebrun.
2: ¿Tomó usted una carta?
0: Yo no soy su secretario.
2: Es obvio. Eres mi feo.
1: ¡Auxilio! ¡Auxilio! ¡Suéltame!
2: ¿Dónde está la carta?
1: ¡Mis labios están sellados!
2: ¡Yo les quitaré el sello!
1: ¡Guarda la carta!

0: carta.
1: A usted se le olvidó ponerle sello.
0: ¡Devuélvemela!
1: Lo que se da no se quita. ¡Ey, ey! ¿Qué dice esa carta? ¡Ey! ¿Cuál es todo este misterio?
2: ¡Quédese donde está, villano!
1: ¡Wow! Oh,
0: ¡padre, espera! ¡No lo mates!
1: Yo soy su amigo. Yo lo reconozco. Usted es Pilón, el agente indio.
2: ¡Cierto!
0: Mira, padre. Este marino puede entregar tu carta.
1: ¿De quién es esa carta?
2: Es de un agente secreto.
3: Y no va a ser entregada. ¡Trata de quitarme, doctor!

0: Toto. ¡Duche! ¡Ajá! ¿Con qué caballero de armadura, eh? Y ahora, caballero, buenas noches. ¿Pero con qué otro traje? Te lo recortaré un poco. ¡Hola! ¡Hola, chiquitín! ¡Párate y pelea!
1: Batiste Lebrun había ganado. Yo sabía que ese era mi final. Así es que le pedí algo mientras caminaba a la plancha. ¿Podría comer un poco de espinacas?
0: No puedo negarte tu última voluntad. Aquí está la espinaca.
1: Merci beaucoup.

0: 444, calle Backland, Nueva Orleans. Esto es de la gente. Su cara me es familiar.
1: Me debes un cuchillo que no me has pagado, firmado Pilogra, agente indio.
0: ¿Hay contestación?
1: Aquí la tienes.
0: Ya ven, eso es lo que yo consigo por interferir con el correo.

0: que hay muchas cosas, Oliva. Espinaca burgers, sopa de espinaca, filete de espinaca y helado de espinaca.
1: Oh, ¿verdad es que comes mucha espinaca, Popeye?
0: ¿Y por qué no? ¡Hace mis músculos fuertes!
1: ¿Cómo fue que tú empezaste esta dieta de espinacas, Popeye?
0: Bueno, Oliva, todo comenzó hace unos cuantos millones de años. Con mi tatarabuelo, el prehistórico Popeye. Mi prehistórico tatarabuelo no tenía novia. Cuando tatara vio la vecinita del lado, se enamoró. ¡Yay! ¡Au! Se enamoró tremendamente. Ella era de una gran belleza, así que él le dio un gran batazo, como era la costumbre entonces. Pero había una mosca en el guiso, un bruto llamado Brutus. Y Brutus decidió enamorarla también. Ahora espera un momento prehistórico. Esa es mi novia. No tan rápido, vecino. Esa es mi chica. Es mi chica. Yo dije que es mía.
1: Un momento, chicos, un momento. ¿Por qué no resuelven esto como caballeros? ¡Peleen!
2: Sí, vamos tú y yo a pelear como salvajes normales.
0: Levanta los puños, vecino.
2: Así no, vecino, con garrotes. Yo primero.
0: ¿Cuándo me toca a mí?
2: Todavía no. Cuando me canse yo.
0: Suerte que soy un cabeciduro. Aguanta, vecino. Ya llegó mi turno. Ya yo no fabrican garrotes como los de antes.
3: ¡Ayuda!
0: ¡Hey! ¡Alguien me llevó la novia!
3: ¡Ayuda! ¡Popeye!
0: ¡Al rescate! Esto es humillante.

0: gigante. Yo volveré.
1: ¡Ayuda! ¡Ayuda, Popeye!
0: ¡Hey ho, dinosaura! ¡Oh, oh, out! ¡Out, out, out, out! ¡Out, out, out, out, out! Algunos tipos nunca aprenden. ¡Ya basta, ya, vecino!
2: Ya es suficiente, y suficiente es demasiado.
0: ¿Cómo te cae esto, ojos claros?
2: Pobre prehistórico Popeye. Estaba pasando por una horrible situación. No podía ni salir a buscar comida. ¡Muero de hambre! ¡Hey! Ese dinosaurio se come esas hierbas. A lo mejor esto es bueno para hombre y para bestia. Yo voy a llamar esta hierba espinaca. Porque parece espinaca.

0: Y así fue como mi tatarabuelo prehistórico inventó la espinaca.
1: ¡Déjame salir, sobruto! ¡Popeyer!
0: ¡Dame acá mi novia!
2: ¡Sobre mi cadáver muerto, vecinito!
0: Si tú lo quieres así,

¿Sabes, Popeye? La idea del garrote no es mala. Como para buscar marido.

0: Había una vez una pequeña pobre chica llamada Oliva, y un día Oliva, que hacía mejores tortas que nadie, decidió que ella debía entrar en negocios.
1: Ahora recuerda, Popeye, guía con cuidado y trae el dinero para poder comprar más harina.
2: Ok, Oliva, aquí voy yo.
0: Mientras Oliva soñaba con hacer fortuna, el vendedor se encontró su primer cliente.
2: Perdóneme usted, señorita. ¿Le interesaría comprar del famoso pastel de la tía Oliva acabadito de salir del horno?
1: Bueno, la verdad es que se ve apetitoso, hijito, pero yo no tengo ni un centavo. Ah, pero te diré lo que voy a hacer. Ah, tengo aquí una pequeña cosa que vale una fortuna.
2: ¿Qué es?
1: Oh, es una lata de espinaca. No, una lata ordinaria de espinaca, ¿entiendes? Es mágica.
0: Así que el alegre vendedor, creyendo haber hecho buen negocio, se apresuró a encontrar a Oliva.
2: Es mejor que dinero, Oliva. Es magia.
1: ¡Magia, no nines! ¡Quedas despedido!
0: Ah, pero entonces algo extraño sucedió a la lata de espinaca.
2: ¿Eh? ¿Pero qué es esto? ¡Una mata de espinaca!
0: Y la espinaca creció y creció hasta pasar una nube.
2: Debo mirar bien esto. ¡Ajoy ahí! ¿Hay alguien en casa? ¡Yuhu!
0: Pero, hombre, qué lujoso.
2: Elefantes vivirán aquí.

0: marinero, huelo la pipa de un marinero. Tío, tengo cosas más importantes que atender.
1: ¡Si te me das malo de encima, su grande malo! ¡Déjame ya! ¿Tú me oyes? ¡Suéltame ya!
0: ¡Cállate, panadera! Yo doy órdenes aquí. Ahora todos los días me vas a preparar 1000 tortas, ¿entiendes? Y todas las noches me divertirás con un poco de música.
1: Yo no sé tocar el arpa, so gigantón.
0: Pues nunca mejor para aprender.
2: Oliva.
1: ¿Ah?
2: Arrúllalo con tu música y puede que se duerma ahora.
0: Empieza a tocar. 1, 2 y 3.
1: A dormir, a dormir. Es hora ya de la siesta. Cierra los ojos, así. Cierra los ojos, sueña con tortas. ¿Qué come tortas? Ah, no, la, la, la, no.
0: Te voy a decir, olvidemos la música. ¿Qué tú crees? Solo haz tortas y ten la casa limpia. Ahora, perro mágico, tengo unas preguntas. Primero, hay un marinero en este castillo. ¿Dónde está?
2: ¿Qué?
0: ¿Por qué me mientes, bandido?
2: ¡Ya, Eugenio, quieto ahora mismo!
0: ¿Qué te hace sentir guapo, enano?
2: ¡Espinaca! Ahora vámonos todos a la tierra.
0: Espinaca, ¿eh? Pues toma una poca, marinero. Ahora te sientes fuerte, ¿eh?
2: Ok, amigos, ahora podemos irnos de aquí.

0: ¡Cuidado! ¡Cuidado! Mientras más grandes son, más pesados caen cuando les da Popeye el marinero.
1: ¡Cómete este fresco pastel de espinaca, Popeye!
0: ¡Soy fuerte!

0: Luigi, mira las ruinas aztecas.
1: Estos jóvenes punks revolvieron todo, ¿verdad?
0: ¡Oh, no, Popeye! ¡Se han vuelto viejas!
1: Debió ser gente muy pobre para dejar que el vecindario se echara a perder así.
0: ¡Oh, no, no! ¡Ellos tenían muchísimo oro!
1: ¡Oh! Derribaron los edificios para buscar oro.
0: ¡Oh, no! Los antiguos aztecas tenían lindas ciudades y eran bastante ricos. Pero cuando los invasores vinieron, escondieron el oro y se fueron.
1: ¿No será que tal vez hay oro debajo de esas rocas? ¡Mira! La mascota Eugenio está diciendo que sí. Tal vez sabe leer las escrituras aztecas.
0: Él nos dirá todo si le damos a comer una orquídea.
1: ¡Qué suerte! Esta es la tierra de las orquídeas, Olivia. ¿Qué te parece, Eugenio? ¿No

0: de llevar hasta el oro?
1: ¡Qué bueno! ¡Vamos por el oro!
2: ¡Ah! Toda mi vida he buscado ese oro. Nadie lo tomará, excepto yo. ¿Pero qué clase de perro es ese? Come orquídeas. ¡Lee! Ya sé lo que voy a hacer. ¡Me robaré a ese perro!
0: Eugenio ya paró de pensar, Olivia. ¡Ah! Cree que piensa mejor de cabeza. Solo espero que no se le olvide lo del oro. ¡Ah! ¡Se desapareció!
2: ¡Ven acá! ¡Ven acá!
0: ¡Oye, devuélvemelo!
2: ¡Sí, lo haré! ¡Claro que sí lo haré!
1: ¡Papá Pegue! ¡Tiene a Eugenio!
0: ¡No sé! ¡Uy!
2: ¡Ay, me encanta que me sigan las chicas!
1: ¡Él no podrá esconderse de mí!
0: ¡Olivia! ¿Dónde estás? Oye, ¿cómo bajo hasta allá?
2: Así, señor. ¡Cuidado con el primer piso, amigo! ¡Es bastante grande! Oye, ¿te gustan las orquídeas que te doy, pequeño? Eres un perro muy raro, amigo. ¿Te enojaste conmigo? Tú no eres un perro. ¿Qué está pasando? ¿Te estás enflacando? Oye, te desvaneciste. Y yo que tenía tantos planes para él. ¡El oro! Debo seguir a ese marinero.
1: ¡Ay! ¿Cómo vamos a salir de aquí?
0: No te preocupes, confía en mí. Pero cómo me gustaría que Eugenio estuviera aquí para ayudarnos.
1: ¡Ay! ¡Mira! ¡Unos ojos flotando! ¡Ay, Pompeya, abrázame!
0: ¡Ah! ¡Es mi pequeño amigo! ¡Volvió de la cuarta dimensión! ¿Nos puedes sacar de aquí, amigo? ¡Sí puedes! ¡Bien! ¡El oro! ¡Dice que ya estamos cerca!
1: ¡Qué bueno! ¡Vamos por el oro!
0: Eugenio dice que nos acercamos. ¡Mira esa gran puerta! ¡Ahí debe ser!
2: Sí, señor, allí es. Y mi oro no lo voy a compartir con nadie. Ahora puede irse preparando para morir, señor. Y usted será tratada como una princesa.
1: ¿Como una princesa azteca real?
2: Sí, señorita, se lo prometo. Empujaremos la gran rueda. Y cuando ruede hacia abajo, usted será sacrificada como una princesa de verdad.
0: ¡Eugenio! ¡Eugenio! ¡Dame mis espinacas!
2: ¡Ay, el pequeño no hará ya más trucos, señor! ¡Yo lo tengo! Ay, ¡oh!
1: Bueno, no conseguí el tesoro, pero conseguí algo mucho mejor. ¡Mi marinero!
0: ¡Ah! ¡Yoko!

0: saber jugar al ping-pong.
1: Y a mí también me encanta jugar al ping-pong, Olivia.
2: ¡Ping-pong, juega y no hables más!
0: Oiga, muchachos, aquel que gane el juego recibirá un beso mío y una porción extra del almuerzo.
1: Ahora prepárate, gordo.
2: Deja ya de llamarme gordo, camarón.
1: Bien, gordito.

0: marinerito.
1: Bien, gordo, ahora es mi turno.
0: ¡Qué malo!
1: Ya
0: está bueno, usaré mi bola de tirabuzón.
2: ¡Oh, Popeye, fallaste!
1: Esto me da una magnífica idea. Usaré este lindo huevo para el juego.
2: ¡Deprisa, muchachos!
1: ¡Allá va eso, Casanova!
0: Y ahora probaré mi tiro penetrante.
1: El gordito no puede ganarme, porque si me veo apurado, puedo recurrir a las espinacas, Olivia.
0: Todo es válido en la guerra y en el amor. Un par de frijoles saltarines resolverán este asunto. ¡Terminamos este juego!
1: Aguarda un minuto, Olivia, mientras termino este asunto.
0: ¡Viva este juego! ¡Sí!
2: ¡Oh, Popeye! ¡Fallaste de nuevo!
0: Te lo juro, muñeca, me estás volviendo loco.
2: ¡Oh, bruto! ¡No seas tonto! ¡Sigue jugando!

0: ¿A dónde se habrá metido? Ahora un trabajito oculto. Ustedes saben que yo siempre gano en estas historias.
1: ¡Vamos a jugar! Y a esto le llamo yo mi salida inglesa.
0: Esto se está volviendo monótono.
1: ¿Y qué tal un besito a cuenta,
0: Nada de besitos a cuenta, porque yo ganaré. Ya.
1: Yo soy inteligente y ganaré a Olivia. Adelante.
2: No me apures.
0: Pero Olivia, ¿a qué esperas?
2: Pero Popeye, fallaste de nuevo.
0: Este explosivo se encargará de él.
1: Este camarón marino resulta irritante.
0: ¡Ey, Gordiflón, sirve!
1: ¡Gordiflón, ¡Ahora verás!
0: Diablos, yo creí que se llevaría una sorpresa con esto.
1: ¡Vamos, tonto! ¡Toma tu sopa!
2: ¿Hay algo especial que te gustaría tener, Popeye?
0: Sí, un nuevo escritor que escriba programas con espinacas de nuevo.

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1190. Mientras que Occidente se dedica a las cruzadas y edifica catedrales, Asia se encuentra remodelada para las cabalgatas de los mongoles de Genghis Khan.

0: ¡Acampemos aquí!
1: El estiércol que recogen los niños mezclado con hierba seca es el único combustible posible en esta comarca.
2: ¡Ay!

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0: Oye, ¿viste a los Taihutes?
1: Sí, valeroso Teimuthin. Encontrará su campamento a 3 días a caballo. Te acompañaremos.
0: Gracias, amigos. ¡Ah! ¡Exterminemos a los traidores!

0: sin piedad!
1: Sí, así es. Con un puñado de hombres comienza la epopeya de Tenmuzin. Este joven jefe va a tener un destino fabuloso y bajo el nombre de Genghis Khan va a construir uno de los imperios más vastos de la historia. Proclamado Khan en 1200, conquista Mongolia y Siberia en 1207, el Tíbet en 1209, China es invadida en 1211, Kazajstán en 1218, 1220 es la guerra contra Khorasán, quien ofendió a Mongolia y se niega alguna reparación.
0: ¡En guardia!
1: Genghis Khan reúne 200.000 caballeros y se lanzan primero hacia el lado musulmán. En la misma época, en 1214, gana la batalla de Bobins, la caballería francesa con 1 millar de soldados.
0: ¡Rápido, échenos a las fosas!
1: No hay mayor alegría para un hombre que hacer trizas a sus enemigos, cazarlos delante de ellos, apropiarse de sus bienes, ver llorar a los que uno quiere más, tomar en sus brazos a mujeres y niños.
0: ¡Al ataque!
1: Esta es la profesión de fe de Genghis Khan. Cuando muere a los 65 años a causa de una caída del caballo, digamos que su imperio es inmenso y será agrandado todavía más por sus hijos y nietos, de los cuales el más eminente será Kubilai, justamente el jovencito al cual le da su bendición el moribundo. Y si el Papa tiene a bien enviarme 6 hombres sabios de fe cristiana, instruidas en las 7 artes y que sepan debatir y probar claramente a los idólatras que la fe de Cristo es la mejor, que todas las demás leyes son malas y falsas, yo, el gran Khan y todos aquellos sobre quienes detento el poder, nos volveremos católicos y nos uniremos a la iglesia. He aquí el mensaje que el gran Khan Kubilai dijo a los hermanos Polo, prósperos mercaderes de Venecia, cuando partieron hace 2 años. Regresaron entonces a su patria. Su hijo y sobrino Marco los acompañaba.
2: ¡Ey! ¿Está bien? Vamos a ir a Zipango y Catay, pero antes haremos una escala en Acre. Debemos ver al Papa Gregorio de Plasencia. Miren Acre, amigos. Estoy afligido, pero tendremos que separarnos.
3: ¿No crees que podrías necesitar a un muchacho tan fuerte como él?
4: ¿Y alguien tan brillante como mi compañero?
2: Esperen un momento. Padre, ¿podríamos llevar a estos 2 valientes muchachos con nosotros? Podrían sernos útiles.
5: Es buena idea que viajen con nosotros.
2: Gracias, padre, se los diré. Desde hoy serán nuestros compañeros.
3: ¡Ah, bravo! ¡Bravo, bravo!

0: Muy santo padre, el gran Khan al cual vamos a visitar apreciaría mucho que algunos emisarios comisionados por su santidad fueran a darle testimonio del occidente y del cristianismo. Este signo de respeto lo pondrá de nuestro lado.
1: Esto servirá para el negocio, filio mío.
0: Pero santo padre...
1: Hay también los santos óleos.
0: Pero necesitamos también embajadores, como esos venerables hermanos.
1: Es verdad, comisiona a aquellos dos.
2: ¿No piensa que podríamos serle mucho más útiles aquí, santo padre?
1: ¿Les conviene así?
0: Bueno, me hubiera gustado que vinieran cuando menos seis.
1: ¡Ah, ni lo piense! ¡Seis hermanos nunca te los daré!
0: Entonces que sean cinco.
1: ¡No, no!
0: ¿Y cuatro?
1: ¡No, dije que no!
0: Bueno, que sean dos.
1: No tengo más que una palabra, te doy dos. Repito que el hermano Nicolás de Vicenza y el hermano Guillermo de Trípoli... ¿Pero a dónde se fue? ¡Hermano Guillermo! ¡Hermano Guillermo! ¡Pero por Dios, dónde está! ¡Ah! ¡Quiere bajar inmediatamente! ¡Nadie puede subir allá sin mi permiso!
3: ¡Eh! Padre nuestro que estás en los cielos, protégeme.
0: Escuchen, regresan.
4: ¡Ah! Ustedes son hombres del sultán del Cairo.

0: vienen a invadirnos?
1: Claro que no, venimos de Venecia, tengan.
2: ¿Qué dirían ustedes de esta bolsa de oro?
3: ¿Por qué conformarse con esta pequeña bolsa cuando podemos tener todo lo que poseen? Además, ¿quién nos impide hacerlos prisioneros y venderlos como esclavos?
0: ¡Atrapen a estos extranjeros!
4: ¿Pierrot?
3: Sí, es una maravillosa misión si salimos vivos.
1: Pero son las órdenes del Santo Papa.
3: No nos va a creer, pero no estamos hechos para los viajes.
1: Como ustedes quieran, hermanos. Vayan con Dios.
3: Rezaremos por ustedes.
1: Esperen. Que Dios los proteja.
3: Y a ustedes.
1: Y con
3: también,
1: Dios.
5: La caravana de nuestros amigos avanza hacia el Medio Oriente cuando...
6: ¡Vean! El Arca de Noé.
1: ¡No perdamos tiempo!
0: ¡Son sus huellas! Un esfuerzo más y van a saber verdaderamente quién soy yo. ¡Arre, camelo!
5: Otro día en Mazul.
0: ¡Vamos!
6: Perdone, ¿qué es ese líquido negro que está en las ánforas?
7: Es petróleo.
5: Nuestros amigos van a alcanzar Bagdad.
0: Esperen a que los atrape y van a ver. ¡Arre, jamelgo!
5: Donde un pequeño velero los va a llevar hasta el puerto de Hormuz, sobre el Golfo Pérsico.
0: ¡Los atraparemos! ¡Arre, jamelgo!
8: Puedo poner a su disposición este magnífico barco. Se lo garantizo, extranjeros.
1: Me pregunto si será sólido.
0: ¿Y ustedes, miserables? ¿No han visto a nadie que se parezca a estos?
9: Si te preguntan por nosotros, dices que nos hicimos a la mar. ¿No ha visto a estos?
7: Se hicieron a la mar, ¿los ve?
3: Entonces esta vez los tenemos, ¡vamos, embarquen rápido!
7: ¡Ay, auxilio! ¡No! ¡Auxilio! ¡Auxilio! ¡No sé nadar!
5: Suben hasta el Corazán. De pronto se desata una tormenta de arena. Facilita las emboscadas del camino.
9: ¡Cuidado!
0: Esta vez los tenemos. ¡Vamos! ¡Ahora al ataque! ¡Vamos!
5: Con este asunto arreglado, nuestros amigos pueden continuar tranquilamente su camino hasta llegar a las primeras cuestas del Indo Kush, cuya travesía será muy pesada. Pesada y peligrosa. Sin embargo, menos que la del desierto de Gobi, con sus temibles tormentas de arena.

0: ¡Aquí estoy! ¡Aquí estoy!
1: ¡Marco!
2: Hola.
3: Una vez atravesado el desierto, Polo y los suyos van a llegar a la ciudad de Chamul, cuyos habitantes tienen reputación de ser hospitalarios.
4: ¡Pasen! ¡Pasen!
1: ¡Los bandidos, huyamos!
4: ¡Entren! ¡Entren! ¡Entren!
3: Pero los hombres, incluso los más feroces, necesitan a veces descansar.

Es otoño, la trashumancia. Hacen avanzar su rebaño las tribus mongólicas que descienden de las altas planicies. Pero, ¿acaso no son ellos? ¿Y aquel? ¿No será nuestro amigo el gordo? Curiosa raza la de los mongoles.

0: La vida se organiza en el campamento.
1: ¡Quítate de aquí! ¡Te voy a enseñar quién soy, animal estúpido!
0: Mientras que los cazadores van en busca del lobo, en el campamento la vida cotidiana sigue su curso.
2: ¿Podemos ir con ustedes?
3: ¡No, no! Dime, ¿conoces la ley? ¡Paga!
4: ¡Sí, pago! ¡El saco!
5: ¡El saco!
3: ¡El saco!
0: Si el ladrón puede rescatar y devolver 9 veces el valor de lo que ha robado, será absuelto.
4: 7, 8, 9.
3: Dime, ¿no tienes nada más que ofrecer?
5: No tengo más, está vacío.
0: Si no, recibirás 7 bastonazos o 17. O 37. Hasta 107 según el mal que haya hecho. Y si alguien hurta a un caballo, pagará esto con su vida. Lo partirán en 2 con una espada.
4: Creo que nuestros perseguidores han desaparecido.
5: Ahora nos vamos a divertir.
4: Vas a ver.
3: Su majestad, tu virrey, enterado de su visita, me ha encargado que los escolte y que los ayude y asista en todo.
4: Lo seguiremos con alegría hasta el palacio del gran Kubilai.
3: ¡16, 17, 18, 19!
0: Las últimas curvas del río Amarillo y al final, Pekín, el fin. Ya son cerca de 4 años que dura el viaje de los Polo.
3: ¡Hola!
0: El emperador es el soberano más poderoso que haya existido desde Adán hasta ese día. De bellas formas, ni pequeño ni grande, un poco gordo. Muy afilados todos sus miembros, su cara es blanca y bermeja, los ojos negros, la nariz bien hecha. Tiene 4 mujeres como esposas legítimas y también alguna que otra concubina. Es sabido que tenía un gran criadero de yeguas blancas sin ninguna mancha y a su haber más de 10.000. Bebía, como todos los de su linaje, la leche de estas yeguas, de la cual nadie más podía beber.
6: El astro del día brilla sobre los hijos del cielo.

0: Nuestro soberano todopoderoso recibió a visitantes extranjeros que vinieron del otro lado del mundo. ¡Es tiempo de ir a trabajar! ¡Dense prisa!
1: ¡Mira!
2: ¡Sí! ¿Le gusta? ¿Puedo probármela?
1: ¡Claro!
2: ¿Tiene algo de mi talla?
1: Sí, honorable extranjero, espera. ¡Mira!
2: Muy bien, muy bien.
1: ¿Cómo me veo? Solo tengo una moneda.
2: Oh, así está bien, así está bien.
3: Quiero la túnica más bella que tengas.
1: Soy su humilde servidor. Está esplendoroso, honorable señor, como la estrella de la mañana.
3: ¿Cuánto pides por ella?
2: Cuatro monedas.
3: Bien, te daré cinco.
4: Esta misión les permitirá demostrar sus cualidades. ¡Pórtense con dignidad!
5: Nuestros amigos se dirigen con el general que tiene sitiada la ciudad de Shanfu.
6: Bienvenido. Mire eso, noble extranjero. Todos nuestros asaltos no han tenido éxito. Mis hombres están agotados por los combates. Verdaderamente ya no sé qué hacer.
7: Yo creo que podríamos intentarlo con esas famosas catapultas de las que hemos oído hablar.
6: Formidable.
5: Sucedió que Marco aprendió muy rápido las costumbres de los tártaros, su lenguaje, a escribir sus caracteres, mostrándose sagaz y prudente en todos los campos. Cada vez que regresaba Marco contaba al emperador todas las cosas nuevas y extrañas que había visto. Lo hacía de una manera agradable e inteligente y le exponía las soluciones que había aportado. Este se maravillaba mucho y le atestiguó una gran amistad y un gran fervor.
4: Unos veneran a Jesús, otros a Mahoma, otros a Buda. Yo le rezo a todos para que me protejan, es más seguro. He aquí tu nueva misión. Toma.
8: A sus órdenes, gran Kubilai.
5: De misión en misión, los años van pasando. Ya son 17 años que nuestros amigos están a las órdenes de Kubilai. Ya quisieran regresar al hogar, pero el gran Khan se opone, pues les tiene mucho cariño. Comienzan a perder las esperanzas de volver a ver su patria. Y un día tres varones que venían de la lejana Persia llegan a la corte. Su señor desea que el emperador le conceda una nueva esposa porque la suya ha muerto.
3: ¡Oh, es muy bella!
9: Los Polo podrían acompañarnos de regreso. Son viajeros sagaces y le estaríamos infinitamente agradecidos.
5: El jefe tenía un gran cariño por los latinos y no quería dejarlos marchar. Pero se dejó convencer y les pidió que acompañaran a los varones y la joven princesa. Forzosamente tuvo que conseguirse otros consejeros.
3: Verdaderamente no hay nada más que hacer.
4: Sí.
5: El gran Khan les da a nuestros amigos unos mensajes para que los lleven a los reyes de la cristiandad y... ...13 barcos para llevarlos con buen camino. Para el viaje que les esperaba, no significaba mucho. El viaje de regreso duró 3 años y veamos en qué estado se encuentran nuestros amigos. Comprendamos muy bien que este no fue un viaje muy descansado.

0: vez ustedes? Está bien, entren. Pero esta vez dormirán en el establo.
1: Al establo. Al día siguiente, delante de toda la familia reunida. Ya son 24 años que los Polo dejaron su casa.
2: El palacio del Gran Khan. El salón es tan grande que 6.000 personas podrían comer cómodamente. Y hay tantas recámaras que nadie las ha podido contar. Todo es tan bello, tan grande, que faltan palabras para poderlo describir. Creo que nadie en el mundo podría hacer algo parecido.
3: ¿Qué dice usted?
2: Los miserables, los ancianos, los huérfanos son alojados por el Gran Khan y se les distribuye pan caliente. En la provincia de Sardandán, cuando las mujeres han dado a luz, se levantan en

0: seguida y se van a trabajar. Y el marido se mete en la cama. Tiene al bebé junto a él y permanece así 40 días. Te llegan cada día más de 1000 carretas. Nadie sueña en vestirse con otra cosa que no sean las sedas más raras.
1: Nada más que con seda.
0: En toda la provincia de Catay hay una especie de piedra negra que se saca de las montañas. Estas piedras sirven como antorchas y mantienen el fuego de tal manera que si se encienden en la noche, a la mañana siguiente continúan así. Hay un río que es el más grande del mundo y por el cual navegan 15.000 barcos. Y en Hangzhou, la capital que él atraviesa, se pueden admirar 12.000 puentes de piedra tan altos que por abajo podrían pasar las velas de las naves más grandes que la flota veneciana haya tenido. Agrego que esta maravillosa ciudad está enteramente construida sobre el agua.
1: ¡Ya cállese!
2: 1298. Venecia está en guerra con Génova, ciudad rival. Cerca de la isla de Cursola, a bordo de un barco veneciano.
0: Son numerosos y bien armados. El combate va a ser duro.
3: ¡A vuestros puestos! ¡Preparados para el combate!
2: Y a pesar del esfuerzo de los nuestros...
4: Amigos...
5: Regresaremos, Marco.
2: Nunca ningún hombre que fuera cristiano, sarraceno, tártaro o pagano ha viajado por el mundo tanto como lo hizo el noble e ilustre ciudadano de Venecia, Marco Polo. A pesar de algunos errores y leyendas, el occidente conocerá por primera vez una descripción real de ese extremo oriente desconocido hasta entonces. Dos siglos más tarde, Cristóbal Colón va a partir hacia el oeste en la búsqueda de Catay, de las Indias, descritas por Marco Polo y así descubrir América.

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2: Trabajando para usted.
3: Queridos amigos míos, nos hemos reunido hoy para ofrecer nuestros póstumos respetos a la bien amada señora Mary Elizabeth Ryan. Una esposa dedicada y una amante madre. Su vida fue una guía luminosa, ejemplo para todos nosotros. Ser extrañada no solo por su familia, sino por todos los que la conocieron. Sin embargo, nos queda el consuelo de que ella ahora se encuentra al lado de Dios nuestro Señor.

0: Hazte el favor de llevar este informe a Artie y devuélvelo lo antes posible. ¿Quieres?
1: Sí, sargento.
0: Barry.
1: Voy, sargento.
0: Diga, sargento. ¿El partido definitivamente será para esta noche?
1: Desde luego, los apalearemos.
0: 30.
1: Así es.
0: Bien, muchacho.
1: Hola. Estos sujetos pensarán que mido 2 pulgadas.
0: ¿Por qué?
1: Está dirigido al ocupante del apartado 47. Aunque no es una cuenta, al menos. Cada una de estas es un buitre tras mi salario ganado con mucho esfuerzo.
0: ¿Quieres saber cómo dejar de recibir cuentas?
1: Sí, ¿cómo?
0: Pues deja de comprar, ¿no te parece?
1: Oye, ¿crees que quiero una recesión de orden nacional en mi conciencia? ¿Eh?
0: ¡Dios mío! ¡Soy muy rico! ¡Soy famoso!

0: primero que voy a hacer es pagar mis deudas, comprarme un Thunderbird y pasar mis vacaciones en Hawái, ¿eh? Hola, compañero.
1: ¿Qué te pasa, Frank?
0: Nada, sargento. Todo es precioso. Tú eres precioso, John es precioso y yo más que todos.
2: Yo soy precioso y tú más que todos. ¿Qué le pasó?
3: ¿Se atrevió a comprar un árbol y llevar el casco?
2: Lo único que yo sé es que se volvió rico y famoso.
3: Sí, yo acabo de convertirme en alcalde de la ciudad.
0: Adelante, humíllenme.
2: Pero he logrado mi fortuna.
1: Frank, la única forma en que harás fortuna será cuando la higuera empiece a reverdecer.
2: Oye, Punch, ¿cómo una carta puede significar una fortuna?
0: Poniendo en mis manos afortunadas cuatro entradas para Diga el Precio, el concurso de mayores premios en televisión.
1: ¿Esa es tu fortuna?
0: Así es.
1: Oh, Frank, no quisiera bajarte de tu nube, pero mi esposa ha ido tres veces a ese programa y ni siquiera la eligieron para concursar.
2: ¿Sí?
1: ¿Y qué te hace suponer que a ti sí te elegirán?
0: ¿Porque yo tengo suerte?
1: Sí, eso pensó ella, pero no fue así.
0: Pero tu esposa no tiene suerte.
1: ¿Por qué lo crees, Frank?
0: Es evidente, sargento. Se casó contigo.
1: No, eso no es mala suerte, Frank.
2: Mala suerte es ser Frank Poncharello y estar sentado aquí 27 segundos después de que debería estar cumpliendo con su deber.
0: Oh, sí, señor. Vamos, yo no me entretenga. Salgamos de aquí, vamos. ¡Hasta luego!
4: Dijiste que era extraordinario para Diga el Precio.
0: Yo nunca dije eso.
4: Prácticamente lo dijiste.
0: Lo que dije fue que compras más cosas que ninguna persona que conozco.
4: Cierto, pero conozco mi mercancía y sé lo que cuesta.
0: Más bien, lo que debes.
4: Es lo mismo. No quiero ir al concurso demasiado confiado.
5: Sí, nadie podrá acusar nunca a Francis Vanidoso Poncharello de semejante error.
4: Pues así es, compañero. Voy a hacer mi tarea. Me voy a aprender el precio de todos los productos del país.
5: ¿Para el viernes?
4: Sí, contigo asesorándome, claro.
5: Paso.
6: Unidades en específico,

0: Los Ángeles, 1510 Adam en persecución de posible 10851 Rolls Royce al norte de Hollywood hacia Sunset.
1: Los Ángeles
0: 15-7 Mary 3 y 4, nos dirigimos al norte desde Western.
1: 10-4-7 Mary 3 y 4.

0: ¿Está usted bien?
1: Sí, estoy bien, estoy bien. ¡Miren mis gallinas! ¡Con un demonio!

0: ¿Cómo puede desaparecer así un Rolls Royce?
1: No sé, tal vez haya un accesorio nuevo de oprimir un botón y ya.
0: Los Ángeles 15-7 Mary 4, el Rolls Royce 10-851, ha desaparecido en el vecindario de Lancashire y periférico Hollywood.

protagonizada por Larry Wilcox como John Baker. Y Eric Estrada como Punch. Con ellos, Robert Bond.

0: Tenemos que despejar el periférico para que circule el tránsito. ¡Circulen! ¡Circulen! ¿Qué esperan?
1: ¡Villalina!
2: ¡Al fin podremos pasar!
0: ¡Circulen! ¡Todo está bien!
2: ¡Gracias! ¡Buen trabajo! ¡Gracias!
0: ¡Me alegro!
3: Cálmese, señora.
4: Es que no puedo creer lo que pasó. Iba muy tranquila y esa mujer casi me hace volcar. Se me cerró de un modo. Mire lo que pasó con mis jaulas, Dios mío.
3: ¿Logró ver la matrícula por casualidad?
4: ¿La matrícula? Ni siquiera pude ver su cara con lo rápido que pasó.
3: ¿Me da su nombre?
4: Creo que me llamo Millie, pero no le puedo decir mi apellido porque ahora no lo recuerdo. Oficial, oficial. ¿Atraparon a esa ricachona del Rolls Royce?
3: No, señor. Señora.
4: ¡Oh, estupendo! No saben atrapar infractores y ellos no saben atrapar gallinas.

0: Al mata gallina.
1: Grossman, estás utilizando la psicología equivocada.
2: Escuchen al experto. ¿Te sientes psiquiatra de gallinas?
3: Ah, muy gracioso. Te voy a enseñar cómo.
4: ¿Qué ocurre? ¿No saben atrapar gallinas?
3: Está bien, granjero. Tú eres el experto. Enséñanos.
4: ¿Ya lo ven,
3: citadinos?
4: Bien, aquí hay otra que acudió a mi llamado.
3: Lo haces bien, compañero, pero no vamos a estar aquí todo el día recogiéndolas una a una.
2: Así que tengo una idea. Comida.
3: Sí, es una gran idea.
1: Oh, disculpe, señora, ¿tiene un poco de alpiste?
5: ¿Alpiste?
1: Sí.
5: Estos no son canarios, ¿sabes? Son gallinas. No lo nota por el modo de cantar.
3: Discúlpelo, señora, se refiere a alimento para gallinas.
5: ¿Y por qué no lo dijo? ¿Qué quiere hacer?
1: Es que se me ocurrió poner un camino de alpiste, o lo que sea, señora. Y las gallinas lo seguirán hasta el camión.
5: Lo seguirá hasta su cuartel de bobos, diría yo.
3: No creo que dé resultado, muchachos.
1: Se puede intentar.
5: Está por aquí. Sígame.

0: chiqui, chiqui, chiqui, chiqui. Eso es, venga, cuidado, mira dónde camina. Métela. Eso es, vengan, vengan, coman gallinitas lindas. Eso es, vengan, vengan, chiqui, chiqui, chiqui, ¿eh? ¿Eh? Le dije que resultaría.
1: Kentucky Fried Chicken, ayúdame.
2: Te dije que no resultaría.

0: estabas a dieta.
1: No, es bueno darse gusto de vez en cuando.
0: John, ¿a quién vas a llevar para verme ganar en Tira el Precio?
1: No sé, quizás Shirley.
0: ¿Shirley? Oh, vamos, John, tienen gente de categoría en ese programa.
1: Entonces, ¿por qué te enviaron esos boletos?
0: John, ¿por qué no llevas a Joyce? Joyce se mezcla mejor.
1: ¿Se mezcla?
0: Sí, se mezclará enseguida con el público. Ya sí, yo resaltaré.
1: Sí, ¿y tú a quién llevarás?
0: Bueno, he pensado darle a Diana la oportunidad.
1: Sí, claro, tú vas a llevar a esa belleza de Diana y yo voy a llevar a la mezcladora.
0: John, ese es mi plan de juego. Cuando el maestro de ceremonias me ve ahí sentado con Diana, no le costará trabajo adivinar que soy astuto, encantador y fantástico.
1: ¿Fantástico? Todo está bien.
0: ¿Pero no te parece mejor que te digan increíble?
2: Todas las unidades atentas para el boletín 10851. Estén al acecho de otros dos vehículos. Un Rolls Royce 74 dorado

0: 654, Igor Merizal, un Rolls Royce blanco modelo 33, Paul Chávez. Piden que de ser localizados no borren huellas dactilares.
1: Parecemos verdaderos profesionales, viejo.
2: Sí, por eso se nos fue el Rolls Royce.
3: Solo 10 minutos más.
4: ¿Para qué?
3: Para que empieces a asesorarme para el programa.
4: Creí que estar fuera de servicio significaba no hacer nada.

0: Salga, por favor. Venga al frente del auto, señor.
1: Enséñeme su permiso y su tarjeta de circulación.
2: El permiso no es problema, pero no tengo el registro. Acabo de comprar el auto.
1: Está bien, entonces nada más su permiso.
0: ¡Ey! ¡Sé quiénes son! La reconocí a usted. Son Bob y Katie. Los vecinos suyos y míos, intérpretes de Mundo en Conflicto. ¡Hey, John!
1: Es un honor poder conocerlos.
3: ¡Oh, de nuestro programa! ¡Maravilloso! Bueno, no me asombra, es el programa número uno del país. 50 millones de admiradores me adoran. Nos adoran, día a día.
0: Es fantástico, nadie me creerá cuando les diga a todos en la central que yo conocí a Bob y Katie personalmente.
3: ¿Y no es halagüeño, querido?
2: No parecía halagüeño cuando nos detuvieron. ¿Cuál es el problema, oficial? Mi velocidad no era excesiva.
1: No, no era excesiva, pero permítame hablar con usted.
2: Claro.
3: Veo series policíacas, los están separando, querido. me imagino que cada vez que detienen a una superestrella, le hacen un millón de preguntas.
1: ¿Tiene usted la factura?
2: Tengo un documento provisional.
1: Este papel de nada sirve. ¿Lo compró en un lote de autos o a un particular?
2: Fue a un particular, oficial. Compré este automóvil como una verdadera ganga.
1: Voy a verificar el número de motor.
2: ¿El número del motor?
1: Sí.
2: ¿Por qué tanto misterio?
1: Se ha suscitado una serie de robos de autos Rolls Royce, así que debo investigar.
3: El programa debería durar 10 años.
0: Punch, ¿quieres venir un momento?
1: ¿Hacemos un corte para comercial?
3: Claro, queridito.
0: Disculpe, señor.
4: Ha sido realmente estupendo conocer a Bob y a Katie en mi periférico.
1: Oye, Ponch, es que no lo entiendes. No tiene comprobante de venta ni factura. Podría ser uno de los autos robados.
4: No, un momento. Debes estar bromeando. No Bob y Katie. No Katie, al menos. ¿Bob, tal vez?
1: Mira. Su nombre no es Bob.
4: ¿Marlon Steele?
1: ¿Su nombre artístico es Bob?
4: Oh. A.K.A. Delbert Henderson.
1: El poder de las cámaras, una futura estrella de Diga el Press. Yo debería saber eso.
5: Los Ángeles 15-7, Mary 3, reportándose desde la salida South Golden State.
6: Correcto, Mary 3,
4: aquí tiene su permiso, Bob.
6: Correcto.
4: Mejor dicho, Marlon.
2: Delbert. Puede llamarme Bob.
4: Gracias, puede llamarme Punch.
3: Me emociona tanto que vea mi programa.
2: Ok, por favor.
1: Lo siento, tendrán que esperar unos minutos.
2: Supone que viajamos en un auto robado.
3: Oh, Marlon,

0: $289.95 y es una lavadora que lava con agua caliente, agua tibia, templada, agua fría y helada.
1: Es la tamaño grande, ¿verdad?
2: Sí, de acero inoxidable.
0: Bien, ahora prueba otra. ¿Qué te parece esto?
2: Está bien, no mires.
0: No, tamaño no, no, regio.
2: ¿Características? 22 pies cúbicos, congelador, parrillas ajustables y compartimiento de carne.
0: $899.95.
2: Increíble, ese es el precio. Ven, te haré una prueba definitiva.
0: Adelante, John.
2: Ahora bien, esta cosa es el Astro Horno.
0: A ver, dame características.
2: Reloj, rosticero, comal y, lo puedes creer, congelador. $287.97. Francis, lo huelen Poncharello, eres una computadora humana, has adivinado todos los precios.
0: Gracias, asesor.
2: Te diré una cosa, tú ganarás fama, fortuna y a Diana. Pero yo quiero una oportunidad.
0: Sí, espera un momento, John, pero si acabamos de empezar.
2: Mira, Ponch, tú conoces mejor los precios que Ward Mon, Montgomery, que todos los almacenes.
0: Escúchame, John. ¿Mohamed Ali se detiene la mitad de su entrenamiento y Pelé abandona un balón en pleno juego? La única forma de ganar es empleando el 100% de esfuerzo. Tú eres mi asesor. Tú deberías decirme todo esto.
2: Mira, Ponch, ya estoy extrañando mi cama.
0: ¡Camas! Eso me recuerda que estoy mal en camas. Busquemos una mueblería.
2: No, podría sobreentrenarte, ¿no crees?
0: No, no para concursar en diga el precio, mi viejo. Actualmente los precios están cambiando minuto a minuto.
2: Cambian en una dirección, suben.

0: buena intención no pretendí causar el accidente.
1: ¿Cuál accidente, muchacho?
0: ¿De qué estás hablando, muchacho? El auto que se desbarrancó allá no fue mi intención, lo siento.
1: ¿Dónde? ¿Dónde fue?
0: Por allá, a la altura de Silver Lake.
1: Yo iré, John.
0: Escuche, de veras lo siento.
1: Está bien, vuélvete y pon las manos sobre la cabeza.
0: Estaba probándolo, me lo acababan de ajustar.

0: riesca a vedere.
1: Resista, in un momento vendrà l'ayuda.
0: Ay, Dios. Ay, Dios. Ay, Dios. Ay, Dios. Ay,
1: Dios. ¿Habla castellano? ¿Puede entenderme?
0: Yes, me no don Herrigir. Yes, me no don.
1: Barixa ya viene. Llevó al sospechoso a Parker. El señor, ¿cómo está?
2: No habla castellano y está mal herido.
1: Un momento. Tiene puesto un brazalete en la muñeca. Oh, no, es diabético. 6548369, 6548369. Lo reportaré. Está bien. Los Ángeles 15-7 Mary 3 al este de Pomona y Silver Lake. Envíe una ambulancia y avise a alerta médica que la víctima de 7 Mary 4 lleva una alerta médica número 6548369. No se mueva, debe quedarse quieto.
0: ¡John! ¡Trae una barra de dulce que tengo en mi motocicleta!
1: Conserve la serenidad, ¿de acuerdo? ¿Me entiende? Adminístrale una dosis de azúcar, compañero.
3: Sí, compañero.
1: Eso es, tómalo. Está bueno, ¿eh? Ande, ande. Tómalo. Está sabroso, ¿verdad? Tú y tus ingeniosos inventos.
3: Pero sirven,
1: ¿no? Voy arriba a esperar a los paramédicos.
3: Está bien.
1: Se siente mejor, ¿eh? Tenis, ¿a usted le gusta jugar tenis? El tenis, ¿no?
3: Tenis.
1: Sí. Veo que lo ha entendido. ¿Usted entiende castellano?
3: Sí.
1: Jugaremos tenis alguna vez. Usted juega con Punch. Sí, no lo entiendo, pero resulta que siempre se ríen de mí cuando salgo a jugar y le advierto que debe tener usted mucho cuidado con el revés que doy con la mano izquierda. ¡Pau! Se aliviará, se pondrá bien. Los Ángeles 7 Mary 3, ha llegado el 1912 a mi 1020.
4: Recibimos su alerta médica. Buen trabajo, muchachos.
1: A propósito, la víctima no habla castellano.
4: Está bien.
5: Unidades 14-5 Baby y 15-5 Baby. 1-10-19 en el esférico Vermont.
6: ¡Qué bonito es!
7: Sí, es nuestro Rolls último modelo con interiores de piel legítima al juego. ¿No es realmente lujoso?
6: ¿Dice usted que es muy fácil de conducir?
7: Sí, muy suave y muy silencioso. ¿Le gustaría una demostración?
6: Sí.

0: Allí tiene la llave. Va justo aquí.
1: Es muy silencioso.
0: No se da cuenta de su magia.
1: Mucho gusto.
0: Señorita, las demostraciones las hacemos nosotros. Espere un momento.

0: Oye, Punch, ¿viste el encabezado del periódico?
1: Sí, ¿y qué si ayudé al fulano? No creo que sea tan importante.
0: No creo que los diarios lo crean tampoco.
2: Agentes motociclistas corretean gallinas en el periférico. Esas son relaciones públicas.
1: La foto no me favorece mucho, pero... ¿Dónde estaba ese fotógrafo cuando yo salvaba vidas?
2: Estaba en su cuarto oscuro burlándose de todos.
1: Sí, pero escuchen... No dejaré que Gitter vea esto.
2: Espera un momento, no lo rompas, es de Ed.
0: Oh, descuida, John, tengo otra copia.
1: Es de Anidador.
0: Está en el tablero de boletines.
3: Buenos días, oficiales.
4: Y a Rafa Gallinas.
1: Lo hice por ti, sargento, para darte el tema del día.
3: Gracias, Frank, te lo aprecio. Quiero que todos sepan algo más sobre nuestro amigo de fino plumaje, el oficial Poncharello. Hubo un accidente ayer en el periférico Pomona. Y la víctima hubiera muerto de no haber sido por Frank.
0: Sargento, John también me ayudó, así que...
3: Gracias, muchachos. Fue un buen trabajo. Ahora escúcheme todos. El primer punto a tratar es sobre los ladrones de automóviles de lujo que tenemos operando en la ciudad actualmente. La división de robo de autos supone que han robado más de $500,000 en autos durante los últimos 10 días. Según los comerciantes locales, distribuidores originales llevan expedientes rigurosos de todos los Rolls Royce en sus áreas, ya que el Rolls robado es un auto difícil de pasar o vender. Pensamos que probablemente están siendo sacados del país. Como sea, Robo de Autos nos ha pedido les demos toda la ayuda posible en este asunto. Así que espero que todos estén pendientes. Incidentalmente, el Rolls que Poncharello y Baker perseguían ayer apareció en el lavado de autos de lujo en Oxnard y Langersheim.
0: ¿En un lavado de autos?
3: Sí, aparentemente la mujer se asustó y huyó. Sea como sea, puedo recomendarles el lugar, muchachos. Lavaron todas las huellas dactilares. Bien, es todo. Suerte.
5: ¡Hey,
3: Frank! ¡Frank!
5: ¡Espera! Inmediatamente a la
3: El hombre cuya vida salvaste dejó esto para ti. Tómalo. Su entrenador dice que cuesta $60 o más.
0: Oh. 59.95. Los fabricantes decidieron rebajar el precio. Sin cuerdas, claro. Con cuerdas... 74.95. Felicitaciones. Diga el precio, Ponch, y yo vamos a conquistar.
3: Felicitaciones, Frank.
1: ¿Y a qué hora tienes que estar en el estudio?
0: Les dije a las chicas que pasaríamos por ellas a las 7.

0: favor, Elmo, levántate a caminar. Por favor, Elmo, levántate.
1: Oye, será mejor que te apartes de él.
0: No, mejor me quedo con Elmo.
1: Escúchame, nosotros nos encargaremos de él, ¿te parece?
0: No, no quiero.
1: ¿Cómo te llamas?
0: Jimmy Ashton. Por favor, Elmo, por favor, levántate.
1: ¿Cuánto tiempo lleva Elmo ahí?
0: 10 minutos. Creo, bueno, tal vez sea mejor que me ayuden a quitar de aquí a Elmo.
1: Tú apártate, mi compañero y yo quitaremos a Elmo para que no pases trabajos.
0: Está bien, pero tenga cuidado, a Elmo no le gusta que lo levanten.
1: ¿Qué?
0: Dije que a Elmo no le gusta que lo levanten, oficial.
1: Bueno, no le importará que lo molestemos ahora.
0: Oh, sí le importará. Cuando Elmo duerme, no le gusta que perturben su sueño.
1: ¿Está dormido?
0: Sí, y Elmo duerme donde se le viene en gana.
1: Vamos, Elmo, levántate y anda. Ahora. Vamos, arriba, arriba, vamos, levántate, vamos, levántate, Elmo. Amigo. ¡Levántate! Vamos, tú sabes de perros, usa tu ingenio. Tenemos que quitarlo, está en medio del arroyo.
2: Está bien, no hay alternativa, compañero. Lo quitaremos.
0: Mejor tengan cuidado, oficiales.
1: Descuida, hijo. Ahora verás. ¿Listo, John?
2: Un momento.
3: Quieto, quieto, oh, amigo. Solo estaba bromeando. Tal como dijo Jimmy, es peligroso, ¿eh?
1: Jimmy, te diré algo interesante. Tengo una última idea. Nos dio resultado ayer. Ya verás, tú acarícialo, ¿eh?

0: Ehi!
1: Fermo!
2: Non è cuidato, usted le agrada.
0: Yo no, le agrada mi barra de dulce, ¿eh? Eso es, ven conmigo. ¿Bailamos? ¿Bailamos?
1: No bailen muy apretado, ¿eh?
0: Eso es, ven, zorrito, ven.
1: ¡Ay! ¡Punch, cuidado!
0: Tiene buen apetito, ¿eh?
2: Gracias, oficiales.
0: Oh, fue un placer, Jimmy. Adiós.
2: Adiós.

0: Hola, Punch. Buena suerte hoy. Espero que concurses y ganes mucho dinero.
1: ¿Estás bromeando? Si Punch gana, será imposible convivir con él.
2: Ya es imposible, así que siendo rico será peor.
0: Mi plan de juego, exactamente.
2: Como te dije, Frank, no concibas muchas esperanzas. En ese programa habrá mucha gente.
0: Sí, pero yo tengo la suerte de un irlandés.
2: ¿Irlandés? No tiene aspecto de irlandés.
0: Aguarden, no me digan que no saben del pequeño duende que yo guardo en mi bolsillo. Él me da suerte y yo le doy clases de español.
3: A todas las unidades, acaba de ocurrir un 10851, un Rolls Royce negro robado del Hotel Pacifica. Se le vio por última vez al sur del periférico Vermont, acercándose a Santa Mónica.
4: Han entrado en nuestro rumbo, sargento.
2: Está bien, cobren tiempo extra y atrápenlos. Están por aquí.

0: 7 Mary 3 y 4.
1: El vehículo sospechoso entró después de ustedes por el lado sur del periférico Santa Mónica. Ahora se dirige hacia el sur por el carril número 3, aproximadamente 80 metros atrás de ustedes.
2: John, sigámoslo un trecho ocultándolo detrás de ese camión.
3: Está bien, Poch.

0: Los Ángeles 15-7 Mary 3, seguimos sospechoso del Rolls 10-8-51 al este del periférico Harbor sobre Wilmington.
1: 10-4-7 Mary 3 se instruirá las unidades de Los Ángeles.

0: ¡Ey! ¡No pueden burlarnos dos veces!
1: Y menos con esos neumáticos. Esos autos están hechos para presumir, no para correr.

0: ¿Supones que todos esos están en venta?
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3: 10-4-7 Mary 3.

0: Salgan del auto con mucho cuidado.
1: Salgan del auto con las manos en alto.
0: ¡Poncha, ahí están!
1: ¡Salgan del auto! ¡Vamos, rápido! ¡Muévanse! Las manos sobre la nuca y párense detrás de ese auto.
2: Ya viene la patrulla en camino. Lamento que no sea tan cómoda como el auto que conducían.
1: Pero tendrán chofer particular.
2: Eso sí.
1: Nuestro último concursante en Diga el Precio es Frank Ponchi Poncha.
3: Ese es Poncharello.
1: Sea cual sea su nombre, Frank, suba usted y diga el precio.

0: diga el precio, Frank. Tranquilícese y háblenos de usted. Hacia allí.
1: Soy soltero y también soy oficial de la patrulla motorizada.
0: Se nota. Recorrió ese pasillo a 100 por hora. El siguiente artículo aparecerá en su pista, Frank. ¿O debo decir periférico? Muy bien, amigos. Fíjense en eso. Una motocicleta 1RZ9 cita.
2: La monta diariamente, pero no se molestó en averiguar el precio.
0: Esta belleza es una 10-15 centímetros cúbicos con doble espejo lateral, frenos de potencia ultrasensibles y neumáticos aliados. Una de las mejores y más veloces máquinas de cualquier lado. ¿Listas, señoras? ¿Y Frank? ¡Diga el precio! Kitty, usted primero.
3: ¿39? ¿95?
0: Gracias. Ruth, ahora usted.
4: 4000.
0: Phil lo dijo. Gracias. Silvia, usted sigue.
4: 30.

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0: Se ve excelente. Debe haber una fortuna aquí.
1: Ya sé, no quería decir nada frente a él.
0: No te preocupes.
1: Ya sé, ya sé.
2: Díganme algo, gente. ¿Qué pasa, eh? Llevo mucho aquí, háblenme.
1: Danos un minuto, ¿sí?
2: No tengo minutos. Miren, quiero que vean algo. No hay nada más limpio que esto. Miren, es un cigarrillo popular entre los niños. ¿Saben qué es esto? Un sello popular. Nada igual. Díganme algo, háblenme.
1: Pues véndelo si haces el negocio tú, si es tan buena idea.
2: Lo haría, pero soy de Detroit. No tengo a nadie aquí que pueda con esto, pero ustedes tienen las conexiones, ¿no? Díganme algo. Soy negociante. Voy a sentarme, hagan lo que quieran.
1: Cierto, no será sencillo mover esto.
2: Lo sé, soy vendedor. Esto es lo que hago. Hago muchos negocios.
1: Caliente el camión, nos largamos de aquí.
0: Claro.
2: Eso es todo, a eso me refería.
1: Listo, chico.
2: Muchas gracias, lo aprecio. Primo, mi amigo, no te vayas, esto parecen $2,000, no 5,000.
1: A ver, déjame ver.
2: El trato fue por 5,000, no 2,000. Mira,
1: ¿sabes
2: cuéntalos.
1: Qué? Esto me molesta. Yo avisé que necesitaba 5,000. Y mira esto, nos roban.
2: Te robaron a ti, yo quiero mi dinero.
1: Qué mal están, no puedes contar con nadie. Oye, no hagamos drama ahora, ¿sí? Quédate con estos 2,000 y en el siguiente robo te prometo que lo compenso.
2: Amigo, no me hagas esto. Hazlo con otro. Esto es basura. Necesito $5,000, no 2,000. No me hagas esto. Hazlo con alguien más. Quiero 5,000.
1: Oye, no seas irracional. No soy Juanita Banana.
2: No tengo idea de quién es Juanita Banana. Dame mi dinero. Oye, te lo digo despacio. Eran $5,000. Lee mis labios. $5,000. ¿Cómo haces esto? Esto no
1: me
2: sirve.
1: Oye, si quieres ser un idiota, quédatelo y fúmatelo todo en el parque. No me vengas con actitud. Yo tengo mis jefes.
2: Cosas elegantes.
1: Al diablo con todo esto. Ya no quiero seguir. Fue un placer hacer negocios contigo, chico.
3: Hola, amigo. ¿Qué estás haciendo aquí?
2: Oficial, oiga esto. ¿Sabe qué acaba de pasar? El camión se descompuso. ¿Se paró? ¿Tiene cables? ¿Me pasa corriente?
3: Oye, yo no te conozco.
2: No, amigo. Yo vengo de Búfalo.
4: Mejor muéstranos tu permiso.
1: ¡Arranca! ¡Sácanos de aquí!

0: quieto, idiota. Polly, debí saber que eras tú.
1: Oye, Axel, bien hecho.
2: No lo entiendo. No lo entiendo. Todd te está buscando. Está muy molesto. Dice que es lo peor que has hecho. La verdad, yo creo que exagera. ¿No está ahí?
3: Sí, ya lo noté, Jeffrey.
2: Oye, de haberlos atrapado, no se molestaría, amigo. Ahora dicen que les pedías más dinero o algo.
3: Oye,
2: así.
3: Oye, 2,000 era muy poco. Habrían sabido que soy policía.
2: Bueno, es
3: ya,
2: que...
3: Ya, déjame. Era otro idiota.
2: No te vayas a ningún lado. Tuyo. Te llamo después. Oye, no estoy diciendo que hiciste algo mal. Digo que de haberlos atrapado hubiera salido mejor. A eso me refiero. ¿A dónde vas a ir?
3: Voy por mis cosas. Yo
2: no, grave error. ¿Te doy un consejo?
3: No,
2: ¿sabes qué haría de ser tú?
3: No lo sé.
2: Entraría ahí y hablaría con él. Volverá.
3: Jeffrey, si no te alejas, te dispararé.
2: No tengo tiempo. No te diré qué hacer, pero ¿sabes qué haría?
3: No te estoy haciendo caso. ¿Entiendes?
2: Estás empeorando las cosas, amigo. Solo...
3: Ah, gracias. Oigan, miren esto.
4: Axel, ¿tienes un cigarrillo?
3: ¡Qué simpático!
2: Eso trato de decirte, no es secreto. Sí, todos saben lo del camión, ¿sí? El jefe...
3: Jeffrey, ¿puedes hacerme
2: el jefe
3: caso?
2: No puede ignorarlo.
3: Ya te estoy ignorando.
2: ¡No puede!
3: ¡La, gracias!
2: ¡Qué maduro!
3: ¡No le
2: eres
3: hago caso
2: maduro.
3: A Jeffrey! ¿Sigue hablando? ¡No te estoy escuchando!
2: En serio, odio cuando haces
3: cierra
2: eso.
3: ¡Cierra la boca!
2: ¡Es infantil! ¿Quieres? ¡Es...
5: ¡Sal, maldito Foley, aquí!
2: Ya llegó Todd. Tercera llamada, ¿sí?
3: Jefe, sé que va a decirme, pero...
6: ¿Me puedes decir por qué entras encubierto sin mi autorización? ¿Qué diablos estabas haciendo? Si quieres hacerte llanero solitario, hazlo en el precinto de alguien más.
3: ¿Quieres escuchar mi lado de la historia?
6: ¿Cuál es tu maldito lado?
7: Primero oiré el suyo.
6: Oye, Axel, no voy a tolerar estas idioteces. ¿Sabes cuánto le costó a la ciudad tu aventura?
7: No creo que el costo sea el asunto, señor. El asunto es mi falta de respeto por el procedimiento.
6: ¡Por supuesto, sabiondo! El alcalde llamó al jefe, el jefe al comisario, y el comisario quiere mi trasero. Y ya viste que no me queda trasero. ¿De dónde demonios conseguiste un camión de cigarrillos?
7: Del asalto Dearborn.
6: ¿El asalto Dearborn? Eso fue apenas la

0: semana pasada. Ese camión estaba en el depósito.
1: Yo te lo dije.
0: Jeffrey, este no es tu problema.
2: Este no es mi lugar.
3: Oye, Axel, no más jugarretas, ¿oíste? Eres excelente. Tienes potencial, pero tú no lo sabes todo. Ya me cansé de cubrirme el trasero. Otra más y te largas de aquí. ¿Entendiste?
2: Jefe, déjeme decirle...
0: ¿Ya me entendiste?
4: Sí, ya. Jefe... El comisario no tiene su trasero. Aún le queda un poco.
3: No me vengas con eso. Ahora no. Largo. Vete a casa.

0: ¡Hola, amigo! ¿Cómo estás?
1: Bien.
0: Te sigues metiendo en casas ajenas.
1: ¿Qué esperabas con esa cerradura? ¿Cuándo vas a comprarte una de verdad?
0: No necesito cerradura. ¿Sí? Tengo arma. Les meto un balazo y punto. No tengo para la electricidad. ¡Cierra la puerta! Hay comida y víveres ahí dentro.
1: ¡Cálmate, amigo!
0: ¡Mírate!
1: ¿Sí?
0: ¿Cuándo saliste?
1: Salí hace 6 meses.
0: ¿Saliste hace 6 meses y apenas me vienes a ver?
1: Me sacaron un año antes por ser bueno y me fui a California a tomar sol.
0: ¿A California?
1: Te traje algo, un regalo.
0: ¿A tomar el sol? No te había visto en 2 años.
1: $10,000 holandeses.
0: ¿Holandeses?
1: Sí.
0: ¿Qué es eso?
1: Bonos al portador. Irrastreables.
0: ¿Los robaste?
1: No, yo...
0: No quiero escucharlo, yo... perdón por preguntar. Qué gusto verte, amigo.
1: Te extrañé.
0: Sí, yo igual.
1: Y mucho.
0: ¿Qué estabas haciendo por California?
1: Trabajaba.
0: ¿En dónde?
1: Adivina.
0: No sé, ¿dónde trabajabas?
1: Beverly Hills.
0: ¿Y qué hacías?
1: No vas a creérmelo.
0: ¿Qué?
1: Era guardia de seguridad.
0: ¿Quién te contrataría como guardia de seguridad?
1: Jenny Summers.
0: ¿Jenny Summers? ¡Qué impresión! No la he visto hace años. ¿Qué está haciendo?
1: Axel, está muy bien. Es gerente de una galería de arte, la galería Hollis Benton, que está en Beverly Hills. Es un lugar muy famoso, ¿eh? ¿Lo conoces?
0: Sí, compró mi arte ahí.
2: Bola 8 en la esquina, 2 toques.
1: Te apuesto 50 que no entra.
2: ¡Cierra la boca!
1: 100.
2: Apostados.
1: ¿Qué se le va a hacer,
0: Eres tan brillante como siempre.
1: 20, 40, 60, 80, 100.
2: Es un placer hacer negocio contigo.
1: Siempre. Ni hablar. Eso es un campamento en comparación.
0: Oye, ¿por qué no me delataste estando en prisión? Dijiste que estaba solo.
1: ¿En serio? ¿No lo sabes?
0: No.
1: Porque te quiero, hermano. ¡Ah! Uno más.
0: Oye, Mike, debo abrir la puerta. Equilíbrate. ¿Oíste? Aquí voy. ¿Listo? Voy a abrir la puerta, ¿sí? Aquí voy. ¿Listo? Aquí voy.

0: Hola, Mickey. ¿Dónde estabas?
1: ¿Cómo estás, Huck?
0: ¿Dónde tienes el dinero?
2: Sí, ¿qué es esto? ¿Ropa sucia?
1: Te lo juro, Zack, lo iba a regresar.
0: ¿Te perdiste?
1: No, yo vine a ver a mi amigo y supuse... ¿Qué haces?
0: ¿Qué se supone que haga, Mickey?
1: Zack, era una caja llena de esas cosas. Yo tomé unos, no creí que fueran a notarlo. Solo eran unos y...
0: Cállate.
1: Lo lamento. Lo lamento.
0: Cállate, Mickey.
1: Mira, por favor.
0: Cállate, Mickey. ¿Te juro? Que si muestras tu rostro de nuevo...
1: No lo haré, te lo prometo. De nuevo. Lo juro.
0: Jamás.
1: Lo juro.
0: Jamás.
1: Jamás. Lo prometo, lo prometo. Perdón, lo juro.
0: Claro.
1: Lo lamento.
0: Claro, jamás.
1: Perdón, lo lamento mucho.

0: ¡Axel! Creí decirte que fueras al hospital a revisarte el golpe en la cabeza.
1: Mi cabeza está bien, jefe.
0: No es sugerencia, Axel.
2: Muy bien, entonces, ¿qué me estabas diciendo? ¿Qué pasó?
3: Que no tenemos la certeza de cómo sucedió.
4: Oiga, jefe. Jefe, ¿me permite un minuto? Escuché el rumor de que iba a poner a Randy a investigar. Y en confianza, él no sabe ni leer el reloj.
0: No me molestes ahora, Axel.
4: Él no ha dejado su escritorio hace 12 años.
0: Al menos lleva como 12 años. Como sea, es un homicidio y le pertenece a Rand. Vete al hospital.
4: ¿No le molesta si pregunto un poco, o sí?
0: No vayas a hacer nada. Esto es de Rand. Tu trasero ya está en peligro, Axel.
4: ¡Estamos hablando de mi amigo!
0: Así es cierto. Vamos a revisar eso. Uno, tu amigo ladrón. Dos, eran profesionales. Tres, en la casa de un policía. Todo esto huele tan mal.
4: ¿Cómo sabe que eran profesionales?
0: No llegué a la ciudad después de ser un granjero. Quien mató a tu amigo no se preocupó nada por ti. De ser así, tú estarías junto a él en la morgue. Tú no hagas nada, no te metas.
4: Oiga, ya se acercan mis vacaciones y las quiero tomar ahora.
0: No te acerques al caso, Axel.
4: No, pero siento que necesito vacaciones, es todo.
0: Claro. Cuando salgas del hospital, tienes vacaciones.
4: Gracias.
0: Pero si decides acercarte a este caso, serán las vacaciones más largas de la historia.

0: Depende. ¿El hotel es muy caro?
1: No para Beverly Hills. ¿Me permite sus maletas?
0: Mi maleta está en el asiento. Que si fuera algún extranjero importante y ustedes cometieran un error, sería el primero en tener una habitación y ya estaría relajándome. No soy un extranjero importante, soy un reportero de la revista Rolling Stone que vino a hacerle una entrevista a Michael Jackson que va a publicarse en todas las revistas del país. El artículo iba a llamarse Michael Jackson está en la cima del mundo, pero ahora creo que le pondré Michael Jackson puede estar en la cima del mundo, pero no irá al hotel Beverly Palm porque no admiten negros ahí.
2: Disculpe, señor, parece que tenemos una cancelación de último momento. Sí, tenemos un cuarto, es una suite, pero le cobraremos la habitación estándar.
0: Gracias, lamento mi ira, debe ser el jet lag o algo así.
2: Lo entiendo, señor.
0: ¿Cuál es la tarifa?
2: $235 por noche.
0: Bien. Bien.
2: Será la suite 1035.
0: Muchas gracias.
2: Sí, señor.
0: Gracias. Si llama Michael, dígale dónde estoy.
2: Claro, señor.

0: ¿Cómo le va el día de hoy?
1: Hola.
0: Estoy bien, mi nombre es Serge. ¿Cómo puedo ayudarlo?
1: Sí, buscaba a mi amiga Jenny Somers.
0: Está muy ocupada. ¿Por qué no me da su nombre?
1: Me llamo Axel Foley.
0: ¿Y sobre qué asunto es?
1: No entendí lo que dijo.
0: ¿Sobre qué? ¿Qué es lo que busca? ¿Qué asunto?
1: Ah, ¿sobre qué asunto? Soy un viejo amigo.
0: ¿Donnie? Un momento. Dile a Jenny Somers que el señor Ahmed Foley está aquí.
1: No, para... yo soy Axel Foley.
0: Ahmed Aquel.
1: Axel.
0: Foley vino a verla. Es un viejo amigo. Donnie, te sugiero que te cubras.
1: Ah, perdón.
0: Parece que tienes un perro escondido ahí dentro. No es sexy, es bestial.
1: No es nada sexy.
0: ¿Quiere algo de beber? ¿Un vino, un té o... ¿espresso?
1: No, estoy bien, gracias.
0: Lo hago yo, siempre le pongo un poco de limón, es delicioso, pruébalo.
1: No, estoy bien.
0: Está bien. ¿Estaba viendo esta pieza?
1: Sí, me preguntaba, ¿cuánto costaría algo así?
0: Cuesta $130,000.
1: ¡No puede ser cierto!
0: ¡Ah, sí puede! En serio, es una pieza muy importante.
1: ¿Y se ha vendido alguna?
0: El día de ayer a un señor.
1: ¡No puede ser cierto!
0: ¡No, de verdad! ¡La vendí yo mismo!
2: ¡Axel Foley! ¿Qué estás haciendo aquí?
1: ¿Cómo estás?
2: Muy bien. Un segundo, voy a bajar.
1: Gracias. Permiso, Serge.
2: ¿Qué estás haciendo aquí?
1: ¿Cómo estás? ¿Qué tal?
2: Ay, qué gusto me da verte.
1: Ya sé.
2: ¿Cómo estás?
1: Muy bien. Mírate.
2: ¿Te gusta?
1: Sí.
2: ¿En serio?
1: Ya estás vieja.
2: Púdrete. ¿Qué es esto?
1: Mi bigote.
2: ¿Has crecido?
1: No, ahora soy un hombre. ¿Habrá un lugar para hablar un poco?
2: Sí. ¿Qué tal ahí?
1: Bien.
2: Ven.
1: Así que enverneciste.
2: Sí, cómo no.
1: Sí, te ves bien. Siéntate. Quiero hablarte de Mickey.
2: Ah, ¿ya está en problemas?
1: Murió.
2: ¿Murió?
1: Murió. Fue a Detroit y lo mataron.
2: No puedo creerlo. Oye, ahora no puedo. Enseguida subo.
1: Mencionó que lo ayudaste con un empleo.

0: Sí, el dueño de la galería lo contrató. Me hizo un favor.
1: ¿Y quién es?
0: Se llama Víctor Maitland. Trabajaba para Víctor en el almacén de la galería. Oye, Axel, no puedo hablar ahora. Tengo que subir.
1: Claro. Te llamaré para que nos reunamos y hablemos.
0: Sí, claro.
1: Pórtate bien. Hola.
2: Hola.
1: Entrega para Víctor Maitland.
2: Yo se la llevaré de inmediato.
1: Tal vez debería dársela yo.
2: Ah, pues las entregas deben de hacerse aquí.
1: Sí, pero tiene que recibirlas, es importante. Se las llevaré yo mismo.
2: Pero no debería pasar hasta
1: entregar
2: allá.
1: Entregar flores es mi vida, tengo que llevárselas yo, gracias.
3: ¿Quién lo dejó entrar?
1: Me dejé yo mismo. ¿Cómo está? Vine a preguntarle por Michael Tandino.
3: Te hablo luego, cariño. ¿Y cuál podría ser su interés en el señor Tandino?
1: Era mi mejor amigo. Fue hace unos días a verme en Detroit. Un par de horas después de llegar, lo mataron.
3: ¿Cómo cree? Es terrible.
1: Sí, muy malo.
3: ¿Y qué desea saber?
1: Trabajó para usted, ¿no?
3: Sí, así es. Cielo santo. Lamento escuchar esto. ¿Quiere sentarse? ¿Necesita algo?
1: No, estoy bien.
3: Vaya, ¿y cómo pasó esto? Detroit es una ciudad muy violenta.
1: Así es.
3: Bueno, espero que la policía tenga algunas ideas inteligentes.
1: ¿Y qué era lo que Mickey hacía por usted?
3: Lo siento, no escuché su nombre.
1: Me llamo Foley.
3: Disculpe, señor Foley, si le parezco grosero, pero esto suena a algo para las autoridades en Detroit. Y, si me disculpa, tengo que volver a trabajar.
1: Lo que quiero saber es por
3: qué... ¿Caballeros le mostrarían al señor Foley la salida?
1: Oye, tranquilo.
4: ¡Quítenme las manos de encima! ¡Suéltenme! ¡Bájenme!
1: ¡Quieto!
4: ¡Suéltenme, pendejos! ¡Suéltenme! ¡Ya! ¡Ya! ¡Suéltenme! ¡No estoy jugando! ¡Oigan! ¡Oigan! ¡Suéltenme! ¡Oigan! ¿Qué salida es esta? ¿Vieron lo que hicieron?
5: Puedo describirlos.
6: Párese al lado del auto y ponga las manos en el cofre.
5: ¿Por qué? ¿Qué les pasa?
7: Ya oyó lo que dijo. Hágalo de inmediato.
5: ¿Qué locura es esta? Esperen un momento. ¿Me arrestan porque me arrojaron por una ventana? ¡A través de una ventana, muchacho!
7: Arma, compañero.
6: Señor, está arrestado. Tiene derecho a guardar silencio. Lo que diga puede y será usado en una corte federal. Tiene derecho a un abogado en su interrogatorio.
5: Sí, entiendo, entiendo los derechos. Sé que es una porquería, me arrojaron por una ventana.
7: Por favor, entre al auto, señor.
5: Oficial, ¿cuál es el cargo?
6: Posesión de un arma escondida y perturbar la paz.
5: ¿Perturbar la paz? Me arrojaron por una ventana. ¿Cuál es el cargo si me arrojan de un automóvil, eh? ¿Estorbar el tráfico? ¡Qué basura!
1: Oigan, es la más limpia y linda patrulla a la que me he subido en mi vida. Es mejor que mi apartamento. Oficiales, si vemos estrellas de cine, ¿me las señalan? Nunca he visto algo así.
7: Ya no hable, ¿sí?
1: Sí, seguro. ¡Oh, qué bonito! Ya era hora, creí que se habían olvidado de mí y tengo hambre.
5: Nunca vi una celda con teléfono. Puedo esperar porque ordené una pizza.
1: ¿Alguien se la comerá?

0: Siéntese ahí, por favor.
1: Claro que sí, señor.
0: Soy el sargento Taggart y él es mi compañero, el teniente Rosewood.
2: ¿Siempre tratan a los visitantes de fuera así?
0: ¿Por qué no se identificó como oficial de la policía al arrestarlo?
2: Porque no me metí con nadie. ¿Cómo es que arrestan a alguien por ser arrojado por una ventana?
0: Tenemos 6 testigos que dicen que entró a destrozar el lugar y atravesó la ventana.
2: ¿Y creyeron eso? ¿Qué demonios son, policías o porteros?
0: Es más fácil creerle a un comerciante local establecido que a un cretino que no es de aquí.
2: ¿Cretino? Púdrete, hermano.
0: Cuida tu boca.
2: No me vengas con tonterías. ¿Quieres que pase algo?
0: ¡No me empujes!
2: ¡Púdrete!
3: ¡Taggart!
0: ¿Señor?
4: Ven.
2: Quiero que te disculpes ahora.
0: Señor, me disculpo por ese golpe. No tengo excusa.
2: Olvídalo ya. Detective Foley. Soy el teniente Bogomil de la policía de Beverly Hills. ¿Desea levantar cargos contra el sargento? ¿Esto es una broma? ¿Desea levantar cargos contra el oficial por atacarlo? Oiga, de donde soy, los policías no levantan cargos entre ellos. No, no quiero hacerlo. En Beverly Hills seguimos a fondo las reglas. ¿Por qué no nos informó que vendría a la ciudad? Son mis vacaciones. Si son vacaciones, ¿qué iba a hacer en la oficina de Victor Maitland? Quería usar el baño. Pasaba por ahí y parecía un lugar muy limpio y fui. ¿Siempre lleva el arma de vacaciones? No lo sé, son mis primeras vacaciones. Pero en Detroit necesitamos llevar el arma todo el tiempo. Si quiere usar el arma, le sugiero regrese. La verdad, ya me muero por regresar. ¿Es en serio? Acabo de colgar con un inspector Todd en Detroit. ¿Conoce ese nombre? Es mi jefe. Me dice que tal vez no sea bienvenido allá. Dice que es un excelente detective. Lo cual me parece difícil de creer. Pero es cierto. También dice que casi tuvo que despedirlo por insubordinado. Eso me parece muy fácil de creer. ¿Qué hace en Beverly Hills? Ya le dije, estoy de vacaciones. Quería ir al baño y cuando vi 6 tipos me arrojaron por la ventana. El inspector Todd me dio un mensaje para usted. ¿Quiere oírlo? No lo creo. Dice que si está investigando el caso Tandino, ya no vuelva allá. Me dice que si le informamos que lo investiga, lo someterá a cargos y lo despedirá. Por última vez, ¿qué está haciendo?
5: Estoy de vacaciones.
2: ¡Vacaciones! ¡Vacaciones! Rosewood, lleve al señor Foley a la corte y que arregle el pago de su fianza.
4: ¿Me sigue, señor?
2: Debo reconocerlo, chicos. En realidad son muy atentos. ¡Qué buen gancho tiene, Taggart! Adelante.
4: Después de usted.
2: Sí que saben ser dulces. Jenny, gracias por pagar la fianza.
6: De saber por qué te arrestaron, no habría venido.
2: No estarás hablando en serio.
6: No, no hablo en serio. Axel, de no ser por Victor Maitland, yo sería una camarera.
2: Pero el día que mataron a Mickey, fue a mi casa a ofrecerme bonos al portador holandeses. Creo que los robó de quienes lo mataron. Cuando le dije su nombre a Maitland, fue cuando me sacó a golpes.
6: Axel, pareces un ladrón. Tú llegaste a su oficina sin hacer cita. Llevabas un arma. Si entraras a mi oficina y no te conociera, también te sacaría.
2: ¿Este es tu auto?
6: Ah, no. En Beverly Hills solo tomamos el que está más cerca. Recuerdo que tú conducías un horrible Chevy Nova Azul. ¿Qué conduces ahora?
2: El mismo Chevy Nova Azul. ¿Será tarde para estudiar arte?
6: Sí, eso creo. Axel, ¿por qué molestamos a Víctor?

0: ¿No crees que sepa por qué mataron a Mikey, o sí?
1: ¡Oh, no! No, solo bromeaba. No creo que esté enterado.
0: Axel, Victor Maitland es de los comerciantes de arte más importantes del país. Desde hace 10 años.
1: ¡Qué impresión!
0: ¿Qué estás viendo allá atrás?
2: La policía nos viene siguiendo.
0: ¿Qué? ¿Dónde?
2: Atrás, a la derecha. El Ford Beige.

0: ¿No te parece increíble?
1: Axel, ¿y cómo lo pagas?
0: Solo me cobran la tarifa estándar.
1: ¿Y cómo pagas eso?
0: De hecho, no me alcanza, pero ¿sabes qué tengo en ese baño? Tengo batas con las iniciales del hotel bordadas. Amo este lugar, no puedo irme. Voy a robar una bata, ¿quieres una?
1: No, gracias.
0: ¿Quieres unas pantuflas?
1: No.
0: También voy a robarlas, deberías llevarte algo. Discúlpame dos segundos. Hola, ¿servicio del comedor? Sí, soy el señor Axel Foley de la suite 1035. Sí, quiero ordenar del menú nocturno, pero quiero que lo entreguen en el Fort Beige que está sobre la calle Wilshire. Envíe un sándwich de mariscos también. Sí. Y dígame, ¿qué tal está el salmón en salsa de eneldo? Envíe uno de esos también y envíe algo de postre. Muchas gracias, hasta luego.
1: ¡Qué amable eres! ¿Y cuándo te irás?
0: Me voy a quedar hasta saber por qué lo mataron. Y considero seriamente ir a ese almacén donde trabajaba para revisarlo.
1: ¿En serio? ¿Y cómo planeas entrar?

0: Buenas noches.
1: ¿Qué rayos es eso?
0: Su cena, señor. Cortesía del señor Axel Foley.
2: ¿Foley? ¿Cómo nos vio llegar?
1: Porque condujiste tú.
2: Necesito un par de bananas. ¿Cuánto cuestan?
3: El buffet cuesta $12.50. Hay durazno, ciruela, naranja y banana.
2: Solo quiero un par de bananas.
3: Shh. Adelante, lléveselas. Gracias.
1: Olvídalo, no voy a comer. Llévenselo.
0: Con gusto, señor.
2: Esto huele muy bien.

0: ¿Podría darme algo de mayonesa?
1: Claro, señor.
0: Gracias.
2: ¿Estás lista?
3: Sí.
2: Vámonos.
4: Ahí está el Mercedes. Deshazte de todo.

0: ¿Conoce ese lugar?
1: Sí, pero no estoy segura de que debería.
0: No tienes que hacer nada. Pero cuando escuches vidrios romperse, no te asustes, solo soy yo rompiendo una ventana. Tranquila.
1: Rayos, vamos, idiota.

0: ¿Encontraste algo?
1: Es café.
0: ¿Y?
1: ¿Sabes para qué sirve?
0: Sí, los procesas en una cafetera y los bebes.
1: Sí, voy a llevarme un poco de esto para beberlo en la mañana.

0: escondemos.
1: La verdad, desearía que hubieras estado ahí ayer.
2: ¿Qué pasó? Me detuve en un bar camino a casa para beber algo.
3: ¿Sí? ¿En dónde?
2: En un bar local. Un tipo llegó y se sentó en el asiento de al lado. Y tenía un ojo que temblaba así. No sabía si se burlaba de mí o qué. Así que pensé en llevarte hoy. A ver si lo intenta contigo antes de arrancarle la cabeza. Anda, rápido, quiero irme de aquí.
3: No me presiones.
2: Vamos. ¿Lo tienes?
3: Lo tengo.

0: Axel, ¿qué está pasando?
1: No te cuento, vámonos. Rápido.
0: Rápido.
1: Dame las llaves para seguirlo.
0: ¿Alguna vez has conducido un Mercedes?
1: No, pero un auto es un auto y yo conduzco a diario.
0: Yo conduciré, ya vi tu auto.
1: Ay, qué grosera.
2: Una banana en el escape. ¿Cómo no vieron a un hombre meterles una banana en el escape?
3: Es que nos distrajo, señor.
2: ¿Y cómo hizo eso?
4: Bueno, nos envió una cena, señor. Un mesero llegó y...
3: Billy, ya comprendió.
2: Con una cena. ¿Y qué comiste, Rosewood?
4: Creo que eran mariscos en ensalada. Un sándwich, señor.
2: ¿Sándwich de ensalada de mariscos?
4: Sí, señor.
2: Quiero que regresen al hotel y esperen a que Foley regrese. Si lo pierden de nuevo, no se molesten en volver. ¿Entienden?
4: Sí, señor.
3: Sí, señor. Sándwich de mariscos.
5: Te hicimos algo, Billy. Unos anteojos antibanana. Tal vez te hagan falta.
6: Una protección extra, Billy.
3: Muy graciosos. Anda, Billy, vámonos.

0: no tomas tu auto y vas a casa?
1: ¿Qué vas a hacer tú?
0: Averiguar qué pasa en este lugar.
1: Ah, yo te lo puedo decir. Es un almacén aduanal. Retienen cargamentos hasta que la aduana los libera.
0: Yo voy a revisar. Tú vete a casa, ¿sí?
1: Espera, Axel. No voy a pagar otra fianza.
0: Vete a casa.

0: ¡Oh! ¿Puedes venir un segundo, amigo? Hola, ¿tienes un fósforo?
1: Aquí no puede fumar.
0: No fumaré aquí, fumaré afuera. Muchas gracias, ¿eh? Gracias. ¿Está tu supervisor?
1: Está en la oficina.
0: ¿Lo buscas, por favor?
1: ¿Cuál es el problema?
0: ¿Tú eres de seguridad?
1: Sí.
0: Tú eres el maldito problema.

0: Ve por tu supervisor, muchacho. ¡Hazlo! ¡Hazlo!
1: Claro.
2: No ha vuelto aquí.
1: ¿Y qué hay que hacer?
2: Esperar.
1: Claro.
3: ¿Puedo ayudarlo?
0: ¿Tú eres el supervisor?
3: Sí, ¿quién es usted?
0: Inspector Rafferty del Servicio Federal Aduanal. ¿Todo esto ya pasó por la aduana?
3: No, todo está consignado.
0: Dime algo, respóndeme. ¿Cómo un negro, vestido así, puede entrar aquí, al área consignada, y empezar a mover cosas sin que me pregunten ni me detengan?
3: No lo sé.
0: Pues gracias, es la respuesta que esperaba. ¿Por qué no me dan su número de empleado? ¿Por qué alguien va a perder el trabajo aquí? Él me dio un fósforo, por favor.
3: ¿Tú le diste un fósforo?
0: Escuchen, escúchenme. Reviso la seguridad de toda la nación. Y exceptuando a Cleveland, tienen la peor seguridad de toda la nación. Y sugiero que llamen a sus esposas, porque no saldremos hasta mañana revisando cada paquete de esta sección, empezando por este de aquí.
1: Wow. Aquí dice que para cuando alguien promedio cumple los 50, tiene 2 kilos de carne sin digerir en el intestino.
2: ¿Por qué me dices esto? ¿Por qué crees que eso me interesaría para algo?
1: Comes demasiada carne roja.
3: Ahora, el inspector necesita la información de los números de guía.
0: Y de los manifiestos.
3: Exacto, y la información de todos los embarques que van al mismo destino.
4: ¿Pero para qué?
3: Solo hazlo.
5: ¿Tiene una orden para esto?
0: Tiene una boca muy grande, señor. ¿Está ocultándome algo? ¿Qué es lo que hace? Apuesto a que ese es su Porsche, el de afuera. ¿Ese es su Porsche? ¿Lo es? ¿Le parece si llamo a Hacienda aquí para que lo auditen con microscopio? ¡Lo han hecho! ¡Lo he visto! ¡Y no es bonito! Quiero que sepa algo, amigo. Que todos sepan esto. Puedo traer a 25 agentes aquí en 15 minutos marchando para que despidan a todos y van a estar desempleados para siempre si no me dan su cooperación. ¿Lo entendieron?
3: No se moleste, inspector. Le daremos lo necesario, ¿no, chicos?
4: Lo que necesite.
5: No es mi auto, señor. No sé de quién sea.
0: Entonces, ¿de qué se preocupan? No sé qué creen que soy, como si fuera un tonto. ¡Rápido, trabajen!
1: He notado que bebes demasiado café ahora. Pienso que es por eso que nunca te relajas.

0: ¡Santo Dios! Casi me da un infarto.
1: ¿Qué hacen aquí tan tarde?
2: Eres un abusivo, desgraciado.
1: Oigan, si están molestos por las bananas, lo siento, ¿sí? Necesitaba un tiempo a solas.
3: Sí. Me hubiera gustado ver sus rostros cuando el auto se atascó.
2: Sí, fue muy gracioso. Nos quitaron 2 días de paga.
1: ¡Eso es un chiste! ¿Sí es un chiste?
0: No, no es un chiste. Y por cierto, gracias por el sándwich.
2: Para él era un chiste, Billy, como las bananas.
1: Un momento. Yo también soy policía, sé lo que es estar acechando cuando les envié la comida. Fue de corazón.
2: Patrañas.
1: ¿Por qué siempre discutimos, amigo? Los tres deberíamos trabajar juntos. Tuvieron un día muy pesado. ¿Qué me dicen? Si bebemos algo, hacemos las paces y somos amigos.
2: Olvídalo.
1: Bueno, al diablo. Voy a ir a beber algo. Pueden tratar de seguirme, si eso quieren. Pero ya los perdí una vez y podría volverlos a perder. ¿Por qué no mejor vamos a beber juntos? ¡Seamos amigos!
2: No bebemos en el turno.
1: Claro, bien. Bueno, pero escúchenme. Ya vi el lugar perfecto. Lo vi mientras venía hacia acá. Perfecto para ustedes. Hay que ir en plan conservador. Les encantará, en serio. Es lindo. Créanme.

0: Hola, ¿puedo traerles algo?
1: Sí, me estoy divirtiendo mucho. Quiero un whisky con soda. Y mis amigos, ¿qué quieren? Cerveza light para ellos.
2: Dos aguas minerales.
1: Me matan con eso de estar de turno. ¡Billy! Oye, no sientas vergüenza si tienes una erección. Se supone que eso pasa aquí, ¿ves? Es el objetivo. Tagar ya tiene una, pero no te lo dirá porque es el jefe. El jefe no tiene erecciones. Pero yo no estoy de turno y tengo una erección. Oye, Tagar, mira. Encontré esto en un almacén aduanal. ¡Billy! ¡Ten, dale esto! No, en serio. Mételo en su tanga y le encantará.
3: Disculpe.
1: Billy. ¿Tú qué crees?
2: ¡Es café!
1: ¡Sí!
2: ¿Y qué?
1: No saben nada de nada, ¿verdad? Les dan armas y placas y ya están trabajando. No confundan los tragos. Si bebo agua mineral, vomitaré. Muchísimas gracias. Gracias.

0: Creo que le gustas.
1: ¿Lo piensas?
0: Sin lugar a dudas. Taggart, ¿ves a aquel que está parado allá? El de negro.
2: Sí.
0: Es junio, ¿no hace mucho calor para vestir así?
2: Eso supongo.
0: Sí, y mira a su compañero, los dos entraron juntos. Algo va a ocurrir aquí. ¿Por qué no vas y cubres a ese por mí?
1: ¿Qué pasa aquí?
0: Yo voy a ver a ese que está en la barra. Dile si va a asegurar de que me comporte.
1: ¿Me pueden decir qué ocurre?
0: Sin patrañas, Taggart.
2: Quédate aquí, Billy.

0: ¡Sabías! ¡Sabía que eras tú! Mi amigo me decía que no, pero sí eres Phil, ¿verdad?
1: ¡Largo de aquí!
0: ¡Te dije que era Phil, mentiroso! ¡Philip, dame un beso, hermano! ¡Lóngate!
2: ¡Todo mundo quieto!
3: ¡Voltéense! ¡Voltéense!
0: ¡Phil!
2: ¡Pon las manos sobre la mesa!
0: ¡Phil! ¿Qué pasa, hermano? ¿Por qué tan
2: hostil? ¡Quédate ahí!
0: ¡Phil!
2: ¡No te acerques!
0: ¿Por qué tienes el arma? ¡Cambiaste,
2: ¡Aléjate!
0: Phil! ¡Cambiaste, hermano!
2: ¡Te digo que no te metas o te voy a volar los sesos!
4: ¡Policía, si te mueves, te mato!
2: ¡No te muevas! ¡Date la vuelta!
5: Así se hace, Rosewood. Eres muy buen policía.
6: Lamentamos el disturbio. Todo está bajo control.
7: Taggart, ¿podrían explicarme qué hacían con Rosewood en un bar de ese tipo, fuera de nuestra jurisdicción, estando en su turno?
5: Señor, antes de castigarlos, creo que debe saber una cosa. La única razón por la que fueron al bar es porque me seguían y yo entré al bar. Estaban afuera preguntándose qué hacía yo. Yo me divertía, a mí me gusta eso. Como sea, ellos esperaron afuera. Y lo único por lo que entraron fue porque vieron a dos posibles sospechosos con bultos en las chaquetas entrando al bar. Resulta que ellos iban a cometer un robo, señor. Los vigilaron, esperaron a que lo hicieran y enseguida los detuvieron. No sabía qué estaba pasando, yo solo veía el show. La verdad, estoy en shock. Tienen sexto sentido. No sé qué les enseñan en Beverly, pero no son policías comunes. ¿Oyó? Son superpolicías. Y lo único que les falta son unas capas. ¿Mm?
7: ¿Eso pasó en verdad?
8: No, señor.
7: ¿Alguien quiere decir?

0: Dime qué fue lo que pasó.
1: Pues Foley nos invitó al bar y aceptamos.
2: Pedimos agua mineral, señor.
1: Claro. Y estando ahí, Foley observó a los sospechosos entrando a dicho bar. Y antes de saber qué pasaba, ya había desarmado a uno. El detective Foley merece el crédito de este arresto.
0: Detective Foley, apreciamos su ayuda. Pero en el futuro, si quiere practicar la ley, le agradecería que lo hiciera en Detroit.
3: Lo entiendo, señor. Perdone. Antes de irme, quiero que sepan algo. Que lo de los superpolicías funcionaba. ¿De acuerdo? Funcionaba y ustedes lo arruinaron. ¿Oyeron? Estoy tratando de comprenderlos, pero son muy difíciles. No, no está bien arruinar una buena mentira. Adiós.
0: Están fuera del caso. Foster, McCabe, les toca. No lo pierdan.
4: Para nada, señor.
0: ¿Y ustedes? A mi oficina.
5: ¿Yo qué? Adelante.
6: Buenos días, caballeros. ¿Café y donas?
7: ¿Qué?
6: Café y donas.
7: Ahí está.

0: Buen día, oficiales. ¿Son el segundo equipo?
1: Somos el primero.
2: Sí. No caeremos con una banana en el escape.
3: No van a caer con una banana en el escape. Tiene que ser natural. Déjalo que fluya.
0: Hermano, no voy a caer con una banana en el escape.
2: ¿Ves? Es más natural. Llevas demasiado tiempo con el blanco.
0: Perdón, solo bromeaba. Fue muy gracioso. ¿Van a tratar de seguirme?
1: No hay problema.
4: ¿Es la casa de Víctor Maitland?
0: Eso creo. Bueno, suficiente. ¿Quieren beber algo? ¿Una cerveza? Tengo unas en el auto. ¿Permiso?

0: Para estar de vacaciones, parece que estuvieras al acecho.
1: ¿Al acecho? ¡No, no! ¡Almuerzo! ¡Es área de día de campo! Bueno, ya descansé lo suficiente. Quiero visitar lugares. Con su permiso.